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0: ¿Y dónde vais? ¿Dónde vais?
1: Vamos a Guardamar.
0: A Guardamar del Segura. ¿Eso es provincia de Alicante o de Murcia? Murcia, Alicante, ¿no?
1: No, yo creo que sí, que pertenece a Alicante.
0: Ajá. Joder, ¿y habéis salido ahora de casa? ¿Desde Madrid?
1: Sí. Vamos a buscar a mi padre, a mis hermanos y a mi hermana y vamos para allá.
0: ¿Y dónde? ¿Pero dónde está tu padre y tu hermano? ¿Madrid también?
1: Están en Valdemoro, sí, yo
0: no. En Valdemoro y ya de ahí para Alicante.
1: Y de ahí para Alicante.
0: ¿Cuántos días vais?
1: Vamos una semanita.
0: ¿Solo? ¡Pobrecito!
1: Sí. Oh, y luego se casa mi cuñada y tenemos que ahorrar y hay que comprarse el traje. Así que bueno, una semanita.
0: ¿Tenéis boda cuándo?
1: Tenemos boda en agosto, con la fresca.
0: ¿En el mismo agosto?
1: Vaya.
0: Yo pensé que en agosto no se casaba nadie ya.
1: Sí, pues en agosto, el 22.
0: Bueno, escuche, ¿cuándo a qué hora os acostaste? ¿Viste el fútbol, supongo?
1: Fuimos el fútbol pues por las dos, o así, hemos dormido, no hay menos. Y mi hija llegó a las 4, así que...
0: ¿Qué año es de tu hija?
1: Hace 18.
0: ¿18 y qué venía? ¿A celebrarlo con los amigos, no?
1: Venía de celebrarlo, claro.
0: ¡Qué alegría! ¿Cómo estaba en las calles, madre mía?
1: ¡Oh! ¡Madre mía! ¡Y qué ilusión!
0: ¡Qué bonito! ¡Qué alegría! O sea, que llegáis ahora allí a la playa directamente, ¿no?
1: Vamos a la playa y a darnos un bañito y a disfrutar. Y luego la siesta.
0: En eso va pensando tu marido ahora.
1: Sí.
0: Escúchame, Gemma, ¿qué canción me piden? No la conozco, no sé qué es esto.
1: Prison of Love, de Alarma. ¿Cómo que no? Si te gusta un montón, que yo lo sé.
0: Joder, pero es que de cómo está escrito a cómo lo pronuncias.
1: Ya.
0: Madre mía.
1: Perdón.
0: Vale, te la busco ahora mismo, venga.
1: Pues te la dedico a todos.
0: Un beso y que tengáis una semana maravillosa. Un beso a tu marido.
1: Igualmente.

0: Pero si yo te hacía de vacaciones ya, no te ibas a Gredos ya.
1: Me fui el viernes y volví ayer por la tarde a ver el partido.
0: Ah, yo pensé que ya sí ibais para siempre, vamos de vacaciones.
1: El próximo viernes.
0: ¿Y dónde vais? ¿Este año dónde vais?
1: A Bayona, a Pontevedra.
0: Ah, ya has estado allí más veces, ¿no?
1: Sí, sí, podemos ir allí, sí.
0: Vale, vale. ¿Y qué tal? ¿Cómo está Madrid? ¿Todavía hay lío o ya no?
1: Si hay lío, esto es desproporcionado lo que hay. Increíble.
0: ¿Ah, sí?
1: ¡Buah! Está Madrid, no damos abasto. En la emisora no damos abasto. Hay chavales, hostia puta, pero miles, miles. Y son las 6 de la mañana.
0: ¿Y cuál es la zona estrella?
1: La zona estrella, pues bueno, la zona de María de Molina, Velázquez, Serrano, Goya, Colón.
0: Bueno, pues ya verás en Colón, creo que es en Colón lo de esta noche, o sea, que ya verás la que se va a montar allí.
1: Pues seguramente es, yo, Colón, yo lo pondría en Madrid Río, que hay más espacio, porque va a ir miles de personas, pero probablemente sea en Colón, sí, porque Cibeles está vallada, creo que están de limpieza la Cibeles, así que será en Colón, o Madrid Río.
0: Yo no, pues no estoy seguro ahora, yo me suena que es Colón, pero vamos, lo que sí sé es que los jugadores ya están volando y que llegan como a las 11 de la mañana.
1: Bueno, pues ya ves. Sí, sí, hoy se antoja día movidito también, sí.
0: ¿Y a qué hora has salido? ¿A qué hora has salido hoy?
1: He salido a las 4 y me acosté a las 2 menos cuarto, así que fíjate.
0: Fíjate, qué palo.
1: Y luego me echaré una siesta de campeonato.
0: Pues un abrazo, Juan.

0: ¡Qué contenta está la gente, eh! ¡Qué contenta está la gente! Parece mentira cómo anima el fútbol, eh.
1: ¿Qué pasa? Buenos
0: eso
1: días.
0: Eso digo yo, eso digo yo. ¿Te ha acostado todavía no?
1: Sí, me he levantado a hacer un pis y ahora otra vueltecita.
0: Claro, es lo que tienes que estar de baja, ¿no? Que da gusto,
1: claro,
0: ¿eh?
1: Claro, se ha levantado Gema a desayunar porque se va a trabajar, digo, pues ya te acompaño.
0: Da gusto ahí levantarse ahí por la mañana y venga, a dormir otro ratito ya está.
1: ¿Qué tal? Oye, qué bien anoche, ¿eh?
0: ¿Dónde estaba? ¿Dónde vio la gente del pueblo al partido? ¿Vio en la calle o qué?
1: Pues estuvieron repartidos, estuvieron en las piscinas y en los bares. Y nosotros nos vimos aquí en mi casa, en el patio, con unas botellas de sidra que nos trajo Evaristo. Vamos, que estaban buenas, no lo siguiente.
0: ¡Oh!
1: Nos tumbamos una caja de sidras entre cuatro, me cago en la leche.
0: ¡Qué maravilla, ¿no?
1: Sí, sí, tío, sí, sí, sí. Bueno, fue una gozada, el partido fue lo que fue, ¿eh? Fue duro.
0: Bueno, no, está bien, Argentina por Argentina y España por España, está bien.
1: Sí, sí, sí, pero se nos hizo cuesta arriba, ¿eh? Uy, sí.
0: Bueno, no, no, lo vi... No tiraron la puerta en todo el partido, o sea, tampoco.
1: Nada.
0: Por eso no sufrimos mucho. O sea, que no...
1: Nada, lo único, lo apretaron en los últimos minutos y poco más.
0: Bueno. Pues nada, tío, que lo pasaste bien, ¿no?
1: Sí, muy bien, vosotros también, ¿no?
0: Sí, señor, me alegro mucho.
1: Muchas gracias, un beso.
0: Un abrazo.

0: se va a quedar dormidito casi, ¿no?
1: Ya, ahí no pasa nada, charla con gusto no pica.
0: Claro, ¿qué pasa? ¿Estuviste de celebración o qué?
1: Sí, estuvimos ahí en la Esturo, se lo vieron ahí en la plaza y claro, a ver quién se iba después, no te dejaba venirte.
0: ¿Pero qué era, en el pueblo?
1: Sí, en el pueblo.
0: Que la gente lo vio en la plaza, del ayuntamiento, vamos. Que
1: sí, pusieron... montaron una
0: pantalla grande
1: y no se cabía en la plaza.
0: Joder, estaba toda la gente ahí, a mí ni más, ¿no?
1: Todo el mundo, ahí estaba todo el mundo.
0: ¿Y pusieron ahí barras o había bares ahí cerca y venga?
1: Sí, estaban los bares de la plaza y luego mucha gente llevaba su bebida.
0: Bien, ¿y a qué hora acabaste entonces?
1: Pues, hombre, yo me llegué a casa a la 1:30 o así, pero... ¿Eh? Allí se quedó la gente. Bueno, había DJs y todo.
0: Ah, es lo que te iba a decir, que también tenían preparado DJs para luego, ¿no?
1: Sí, sí, había chavales cuatro, vamos, uno, hay dos DJs que se dedican a trabajar así en eso y luego...
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0: lejos.
1: Vamos, vivimos como queremos.
0: De la celebración del mundial a las vacaciones directamente, pero vamos, sin pasar por ningún lado, ¿eh?
1: Sí, no, sin pasar casi ni por la cama, porque al final nos acostamos a las dos casi.
0: ¿A las dos? ¿Pero estuviste en casa o estuviste fuera o qué?
1: No, no, lo vimos fuera, lo vimos en un bar con amigos y vino Daniel y la novia y lo vimos y cenamos algo allí, pedimos unos bocadillos.
0: Anda.
1: Porque los del Dominus no me trajeron las pizzas, muy mal.
0: Así te digo yo, es que da gusto, lo rico vivir de la hostia.
1: Bueno, hombre, si fuera rica no me comería un par de bocadillos para cenar,
0: no,
1: coño.
0: No, Friba, ¿qué te vas a comer mejor? Pues viendo el fútbol con los amigos, ¿qué te vas a comer mejor?
1: Bueno, bien, estuvo bien, sí, estuvo bien.
0: Y ya hoy de vacaciones, hoy arrancáis las vacaciones.
1: Sí, arrancamos hoy, ahora me ducho, desayuno, los despierto y nos vamos. ¿Y hoy dormimos? Hoy dormimos en Mérida, al final no hacemos el viaje del tirón.
0: ¿Y por qué Mérida?
1: Porque está un poquito más de la mitad de camino. Así hoy hacemos el trayecto más largo y mañana a mediodía llegamos a casa, a la casa que alquilamos, y nos da tiempo de mirar la casa y ir a hacer la compra.
0: Ah, ¿pero la casa está alquilada desde hoy o desde mañana?
1: Desde mañana, tenemos la entrada en la casa mañana.
0: Vale. ¿Vais a Cádiz, no?
1: Sí, vamos a Cádiz, a Roche.
0: A Roche, vamos. Qué maravilla. Sí. ¿Qué vais, 15 días o...?
1: No, vamos ocho noches.
0: Ocho noches. Sí. ¿Y qué tal? ¿Todo preparado? ¿Tenéis todo preparado? ¿Sois de reservados restaurantes, esas cosas o no?
1: No llevo planning, no. Lo que nos apetezca hacer cada día, no llevo... No. Hablé con Laura, dice que ya nos hace un itinerario de cosas que tenemos que ver sí o sí, pero no llevo nada planeado. Yo voy a hacer lo que me apetezca.
0: ¿Pero qué? ¿De qué? ¿De museos? ¿De catedrales?
1: Yo soy un poco más de bares. De turismo gastronómico.
0: Vale.
1: No, hombre, si hay museos que ver o alguna bodega también iremos a ver.
0: No, Cádiz muy famosa por sus vinos, ¿no? Por lo menos que yo sepa, ¿no?
1: Joder, los vinos de Jerez, ¿no?
0: No son vinos, son otra cosa. Bueno, sí, a mí no me gusta, desde luego, pero bueno.
1: Bueno, por probar.
0: Pero que tienes que echar mano de la oreja ahí de
1: sí, el sábado que viene comemos juntos.
0: Ah, sí, has quedado con él, qué joder, cómo lo habéis organizado, sí. Bonito.
1: Bueno, hacemos comida en la casa, que como tiene barbacoa y piscina, pues se viene él, se viene la mujer. Dijo que también iba a avisar al hermano de Modesto y se viene Laura y comemos juntos en la casa.
0: Hostia,
1: y
0: que sea lo que... Que va a estar como si estuvieras en casa, con los tuyos.
1: Claro, sí. Lo importante es estar a gusto. El resto ya, pues lo que venga.
0: ¿Cuántos kilómetros tienes desde Orense hasta allí?
1: 900 y pico. Por eso no lo hacemos del tirón, porque me da mucha pereza.
0: Pues ánimo. Un beso a Patricia.
1: Venga, un beso.

0: José.
1: Hola, buenos días, ¿cómo estás, tío?
0: Bueno, pues a ratos. A ratos.
1: Te operaron de la espalda, ¿no?
0: Sí.
1: ¿Cuándo fue?
0: El día 8, el día 28 de julio, hace 2 años.
1: O sea, hace 2 años, hace 2 años que te operaron.
0: Por segunda vez.
1: Vale, y todavía nos queda, que no has quedado bien, vamos.
0: He quedado para una vida contemplativa.
1: Wow. Pero mejor de lo que estabas, ¿notas mejoría respecto a cómo estabas o no?
0: Bueno, noto que puedo moverme, puedo andar.
1: ¿Antes no?
0: Sí, antes podía correr, ahora puedo andar.
1: ¿Cómo? No te entiendo, tío.
0: O sea, que... Antes hacía deporte, pero ahora ya no puedo.
1: ¿Antes de la operación hacías deporte?
0: Sí, antes de las 2 operaciones ya hacía deporte, yo corría...
1: ¿Y en la operación ya ha hecho que no hagas deporte ahora? Pues vaya cojones, la operación.
0: No, a ver, es imposible, no puedes por los impactos.
1: Pero, ¿y antes por qué hacía y por qué te operaste si puedes hacer deporte y llevamos una vida normal?
0: Pues porque me quedé en la cama y no me pude mover.
1: Ah, ¿que fue de repente un día?
0: Sí, no me pude mover con la Filomena, el domingo no me pude mover, no, es imposible. Se había quedado la espalda completamente tiesa y yo no me pude mover.
1: ¡Oh! ¿Y qué es lo que tenías? ¿Había bloqueado alguna vértebra o algo o qué?
0: 6.
1: ¡Buf! ¿Y fruto de qué?
0: No se sabe. Del trabajo, de conducir, de toda la vida conduciendo camiones, autobuses y de todo.
1: Buah.
0: Contigo al lado siempre en la radio, pero bueno.
1: ¿Y ahora cómo estás entonces? Ahora, 2 años después de la operación, ¿no mejora aquello?
0: A ver, mejora.
1: ¿Pero por lo menos andas o que puedes andar?
0: Sí. De hecho, dentro de un rato me voy a andar.
1: ¿Y dolores tienes muchos?
0: A unos cuantos.
1: ¿Y cómo
0: y encima como me he constipado, pues cada vez que toses...
1: ¡Oh! ¿Y qué tomas? ¿Qué tomas de analgésicos y de...?
0: Tramadol, diazepam, lorazepam, antiinflamatorio...
1: Droga dura.
0: Sí, cojonuda.
1: Uf, ¿y esto puede mejorar de alguna manera? ¿Te dan esperanza los médicos o no?
0: No, vale. Esto se va a quedar así. Salvo que hiciéramos la tercera, que es la que le da miedo.
1: ¿La tercera operación?
0: Sí.
1: ¿Y alguien te dice que ahí quedarías mejor de lo que estás?
0: No se atreve el cirujano a hacerlo. No es que no se atreva, es que dice que me puedo quedar en silla.
1: Ay, Dios mío. Pues tío.
0: O sea, que virgencita, que me quede como estoy.
1: Con mucho ánimo, José, un abrazo fuerte.
0: Y con ganas de irme al pueblo ya.
1: Pues lo que te... ¿Y qué esperas? ¿Qué esperas para irte?
0: Pues a que el chaval pueda cogerse unos días y no pueda escapar con él para allá.
1: Ya.
0: Para mi pueblo, Parvás, que lo conoces bastante.
1: Sí.
0: Y a Torre del Bierzo, en la zona de León, ¿sí? Donde ibas a hacer un show en Bembibre, y no sé qué pasó, pero lo anularon, ¿no?
1: Sí, que no había teatro al final, luego no era un teatro, una cosa pequeña, no me acuerdo.
0: Sí, porque subo en Bembibre, que tengo una casa al ladito, ¿eh? Donde fui a arreglar la desbrozadora. Sí. Le iba a arreglar una desbrozadora con una moto o una bici, grande todo. Y estaba escuchando, te digo, coño, José... Y me lo dijo el chaval, sí, yo soy junguero y tal. ¿Le conoces? Digo, sí, lo conozco.
1: Pues mira. Oye, pues un abrazo fuerte, ponte bueno, cuídate mucho.
0: ¿Y te vas de vacaciones?
1: Sí, bueno, no, pero no, una semana, no sé, todavía no sé, no tengo ni idea.
0: Tú a la playa no vas, que hay mucha arena.
1: No, a la playa no, en verano no me gusta.
0: ¿Tú al pueblo?
1: Al pueblo. Así que cuídate mucho, anda.
0: Tengo ganas de ir por tu pueblo.
1: Pues aquí nos vemos cuando quieras. Cuídate.
0: Vale, muchas gracias, cuídate, socio.
1: Chao.

0: ¿Qué te pareció el partido? ¿Qué te pareció?
1: A mí fenomenal.
0: Sí, te gustó, ¿no?
1: Jugamos muy bien.
0: Sí, la verdad es que estuvo bien.
1: Muy bien.
0: Se asustaron, bueno, pero es normal. En una final que va todo el
1: normal,
0: mundo.
1: Hombre, normal.
0: El minuto 70, a partir del 70 ya, dice, ya tienes más miedo que te va a dar un gol. Dice,
1: claro.
0: Ya es que viajar en el minuto 70.
1: Hombre.
0: Bueno, pero,
1: muy bien.
0: Pero sorprendentemente no tiraron a puerta ni una vez, ¿eh? O sea, que no,
1: ni una. Nosotros 20 veces o 22 veces. Sí, y ellos 21. Ellos una.
0: Sí, sí.
1: Lo hicimos muy bien. A mí me pareció fenomenal.
0: ¿Algo que no te gustara?
1: Mucho. No. Bueno, a lo último, el follón que hubo al final, que cogió el estar por el cuello a uno de España, pero bueno, sabíamos que Argentina iba a hacer su juego. Pero bien.
0: Pues mira.
1: Desde más todo bien.
0: No, la verdad es que ha sido.
1: Aún estoy un poco afónico.
0: No digo un paseo militar, pero ha hecho un mundial de España sensacional. Desde el primer partido hasta el último.
1: Sí.
0: Muy bien.
1: Sí, que es verdad.
0: Pues oye, un abrazo muy fuerte, Fernando.
1: Igualmente.
0: Hasta luego.
1: Venga, hasta luego.

0: Rafael, buenos días, ¿cómo estás, tío?
1: Buenos días.
0: ¿Te vas de vacaciones ya o qué?
1: Nos vamos ahora mismo.
0: ¿Ahora mismo? ¿Dónde vais?
1: Nos vamos a Benidorm.
0: ¡Oh, qué bueno! ¿Pero que vais más veces? ¿No es la primera vez que vais o sí?
1: No, bueno, llevamos yendo a Benidorm. Bueno, vamos cambiando. Un año nos vamos a Mojácar y otro año nos vamos a Benidorm.
0: ¿Hay que vais de apartamento, de hotel? ¿Cómo vais?
1: Nos vamos a un hotel de solo adultos.
0: ¿Hotel de solo? ¿Qué significa? No hay niños, hay prohibido los niños, ¿no?
1: No, no queremos gritos, ni niños, ni nada de eso.
0: ¿Y dónde está? ¿Dónde lo tenéis el hotel? ¿Cerca de la playa o no?
1: No, lo tenemos, sí, está en segunda línea de playa, en el Rincón del Hoy.
0: Bien, o sea que, y ahí domináis, ya controláis todo, controláis restaurantes, bares, todo.
1: Ya lo tenemos todo brillado, ya hace muchos años ya, yo no he venido.
0: Joder. ¿Y cuántos días vais?
1: Nos vamos 5 noches, además, te escribí otra vez diciéndote que este año es el primer año que me pillo todo el mes de vacaciones entero.
0: ¿Y solo te vas 5 días fuera?
1: Sí, 5 días. Es que luego te aburres allí, ¿sabes? Estás todo haciendo todos los días lo mismo.
0: ¿Y luego qué, dónde haces? ¿Luego el resto dónde lo pasas? ¿En casa?
1: Sí, luego nos vamos, estamos en casa. A lo mejor otro día nos vamos a Toledo, nos vamos a Madrid, a pasar ahí, yo qué sé, pues. Pero vamos, que sobre todo descansar estos días, ¿eh?
0: Pues mira, enhorabuena por ese mes de vacaciones completito, que no es fácil, Rafa.
1: Bueno,
0: un beso a todos, a pasarlo muy bien, disfrutad mucho.
1: Gracias. Adiós, buenos días.
0: Hasta luego.

0: Hombre, Asier, muy buenos días, ¿cómo estás?
1: ¿Qué pasa, José? Buenos días.
0: ¿Qué tal? ¿Te gustó el partido, no?
1: Sí, estuvo bien. ¿Y estuvo, bueno, estuvo pues como es España?
0: Sí.
1: No defraudó.
0: España estuvo muy bien y Argentina, por lo que tú dices, que no dieron ni patadas, ¿no?
1: Nada, qué raro, me pareció muy raro. Sí. Ya me al principio yo dije, esta no es la Argentina, por ejemplo, que vimos contra Inglaterra,
0: que no, pero que
1: la tensión,
0: que la tensión no es la misma. A nosotros sí, nos quieren, a los ingleses les odian.
1: Entonces, claro, para... el partido importante de ellos creo que fue la semifinal.
0: Sí,
1: entonces,
0: sí.
1: Entonces es como si que se vinieron abajo luego.
0: Se quedaron desfondados, se quedaron sin fuerza.
1: Eso
0: ya.
1: Es. Sí. Eso pues, es. Sí. Y bueno, al final el fútbol pues es justo y el fútbol pone a cada uno en su sitio. El fútbol se juega con los pies, no con la boca.
0: Estoy
1: con lo
0: acuerdo.
1: Cual, pues bueno, pues muy contentos, la verdad, muy contentos y ayer un día especial para toda la familia, lo vivimos en familia, los niños pues te puedes imaginar, emocionados, yo vi a mi hijo pequeño llorar y,
0: oh,
1: y bueno.
0: ¡Qué bueno! ¿Y España te gustó, no? ¿Hubo algo que no te gustara o no?
1: Sí, no, España me gustó, hombre, me hubiera gustado que hubiera sido un partido más tranquilo, más, pues bueno, con más goles, pero bueno, España fue fiel a su juego, al juego que nos tiene acostumbrados y nada, ni un reproche a estos chavales que son increíbles. Yo creo que esta estrella tiene muchísimo más valor que la primera, fíjate lo que te digo.
0: ¿Por qué?
1: Porque, pues para mí porque es un equipo de jugadores menos conocidos, entre comillas, porque los otros ya eran muy conocidos, los de la primera estrella, y eran estrellas mundiales. Estos pues, son jugadores menos conocidos, como de segunda línea, y han conseguido, creo que, la estrella más importante.
0: Pero no estoy de acuerdo. Yo creo, viendo ayer que estaban todos juntitos, prácticamente medio equipo de los del 2010... yo, sinceramente, lo comentábamos los que estábamos viendo el partido, de los que están jugando ayer, salvaba uno o dos que pudieran estar en ese equipo, ¿eh? Ese equipo era mucho equipo, la generación de futbolistas, o sea, eran mucho más potentes aquellos que estos, ¿eh? Entonces es otro fútbol, son más blanditos, ahí no estaba Puyol, no estaba, que había una generación de futbolistas, Ramos, Villa, yo qué sé.
1: No, pues eso es lo que digo, José, que por eso le doy más valor a esta estrella, porque eran jugadores menos conocidos que las anteriores.
0: Y aquí no lo que echo de menos, ¿no? Quitando a Rodri, es que no tenemos, está bien, ¿no? O sea, tenemos un grandísimo equipo que tienes para años, porque en esto el entrenador lo está haciendo de puta madre, pero no tenemos estrella, porque a mí lo del Lamine, si ya no me gustaba, ahora me gusta menos, parece un bluff, o sea, parece que no.
1: Eso es lo que,
0: además,
1: eso
0: sobre todo psicológicamente es un chaval muy débil, o sea, está asustado desde el minuto uno del primer partido y ha estado en el córner todo el rato, o sea, es que no se ha movido de allí. Si eres una estrella mundial, si han empapelado Times Square con tus caras, vete a buscar el balón, si eres jugador libre, tú vete al centro del campo, vete donde no haya que ir, escondidito estaba detrás del banderín de córner, que no le vieran.
1: Sí, bueno, pero José tiene 19 años, tiene 18 años, es su primer mundial, también tiene mucha presión de... Igual no es una estrella mundial, igual es un buen jugador, pero no es una estrella mundial. Y le han dicho desde pequeño que era el próximo Messi, que era el próximo...
0: Vamos.
1: Pero
0: ahí hay seis jugadores en el campo que juegan tres veces más que él, o sea que...
1: Hay muchas diferencias.
0: Es marketing puro, no sé dónde le viene.
1: Sí.
0: O sea, yo con el portero sufro mucho, y con el Lamine es que no me gusta nada, o sea, es lo único. Los demás todos, me parece todo, pero los 26, o sea, en este caso 24. Yo no sé qué pinta el portero que tenemos ahí, teniendo los dos mejores porteros de Europa con diferencia, y no sé qué relación tiene que tener el seleccionador con este, supongo que cariño de muchos años también, ¿no? Pero,
1: sí, son muchos años, no, les conoce desde pequeño.
0: Estás vendido, es un tío muy... muy seguro, muy... Y luego lo de Lamine, ya te digo, que está ahí tirando el córner todo el día, no hace nada, no ha hecho un puto partido decente, ni uno.
1: Lamine, yo creo que alguien le tiene que parar un poco, no parar, sino bajar un poco de la nube que le ha subido otra gente y
0: sí,
1: decirle que tiene que trabajar mucho más, que sí, que es un chico muy bueno, que tiene muy buenas cualidades, pero que tiene que trabajar muchísimo más.
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0: jefe.
1: Di que sí, Roberto, di que sí, reivindica, coño, que también tenemos un campeón del mundo en moto enduro, joder.
0: Sí, señor, sí,
1: de
0: señor.
1: De vergüenza, que no se ha enterado ni su padre ni los vecinos de abajo del portal de abajo no se han enterado.
0: Ya se entera gente mal, pues con todo esto del Mundial de Fútbol, pues menos, porque lo eclipsa todo, sí.
1: ¿Y qué ha sido? Si yo no tengo ni idea, pero ¿cuándo ha sido la prueba? ¿Ese fin de semana o qué?
0: El sábado.
1: ¿De dónde fue?
0: El sábado creo que ganó. En Francia.
1: ¿En Francia? Coño.
0: Francia.
1: Ese debe dar gusto ir con él de paseo, en ruta, ¿eh?
0: Sí, joder, solo da gusto verle solo. O sea, que ir con él ya tiene que ser una pasada. Bueno, verle, porque no creo que pueda ir mucha gente con él a andar.
1: ¿Y qué lleva? ¿KTM este o qué?
0: KTM, sí.
1: Ajá. Bueno, mira,
0: ese es un tío que lo lleva haciendo ya muchos años, además, que es muy bueno, pero bueno.
1: ¿Qué años tiene el señor este?
0: Hostia, pues ahí me pillas, pero no es muy mayor, era un chavalín, claro, yo le veo un chavalín, pero igual ya tiene 26, 27, por ahí, igual, no lo sé fijo, ¿eh?
1: Daba gusto cuando te caías y te levantabas rápido, ¿eh? Oh. Y no te dolía nada, y levantabas la moto igual, y ahora estás esperando que venga uno para hacer su cable.
0: Yo de eso ya ni me acuerdo.
1: Madre mía.
0: De cuando me caía y me levantaba con el segundo bote, ya ni me acuerdo.
1: Sí. Qué bueno. Pues oye, que tengas un buen día, cuídate mucho.
0: Vale, muchas gracias.
1: Hasta luego, artista.

0: rollo? ¿Cómo estás, Álvaro?
1: ¿Qué tal, tío?
0: ¿Qué tal? ¿Estás currando ya, no?
1: Sí.
0: ¿A qué hora has arrancado?
1: A las 5:30, como todos los días.
0: Con la ojera puesta, ¿no? ¿Te acostaste tarde?
1: Lo vi en la casa, no salí, tío. No, este año he hecho como el Milei. Tú escuchaste que el Milei no fue a la final porque
0: el gafe, dice que el gafe.
1: Pues yo lo estoy igual, tío. Lo vi en mi casa. Como tengo tres hijos, siempre en algún partido había alguno, así que al final ayer estaba ya mi niño chico y lo vimos allí juntos.
0: Bien, ya, pero bueno, ¿te gustaría tomar a la 1 de la mañana, como a poco?
1: Sí, aparte había, al lado de mi casa hay un bar de argentino y había una montada del 15.
0: ¡Ay, qué bueno!
1: Y luego, como los españoles somos así, todos pasaron a dar por culo allí el bar de los argentinos, a molestarles, vaya. Así que nada.
0: Bueno, con lo cual son al despertador y a las 5 y algo estás diciendo, madre mía.
1: Sí, pero los coches pitando, tío, para arriba y para abajo, pitando.
0: Miren que en Madrid hay gente celebrándolo, así que fíjate.
1: Sí, bueno, aquí sigue habiendo gente celebrándolo, pero los argentinos están todos escondidos, coño.
0: Bueno, si hubiera sido al revés, ya digo yo que no estarían escondidos.
1: Seguramente sí, pero los argentinos son muy suyos, somos gitanos.
0: Ajá. ¿Hay muchos aquí en Málaga o qué?
1: Aquí hay un huevo. Ahora te voy a mandar un vídeo del bar de los argentinos, es la hostia, vale. Pero la hostia.
0: Mira qué bueno.
1: En el País Vasco, donde hace frío, tienen que trabajar, no van. Pero aquí a la Costa del Sol, sí, hombre. Está plagado.
0: Pues mira. Pues Álvaro, que tengas un buen día, cuídate mucho.
1: Felicidades, que no hay 2 sin 3.
0: Venga, hasta luego. Hasta luego.

0: ¿Qué pasa, Billy? ¿Cómo ha ido todo? ¿Cómo ha ido todo la celebración? ¿Cuánta gente hubo en tu pueblo?
1: Bueno, el puerto lleno, la avenida del puerto, pantalla gigante.
0: Sí.
1: Yo creo que se cuentan dos o tres mil personas, seguro.
0: Bueno.
1: Y después, claro, después de las celebraciones, todos hacia el pueblo.
0: En Burriana, ¿no?
1: En Burriana, sí.
0: Sí.
1: Pues todos hacia el pueblo, que hay un kilómetro y medio por ahí. Y la ronda circunvalación hasta las 2:30, a las 3 de la mañana, pitos, cohetes, castillos, de todo.
0: Fíjate cómo estaba, todo preparado, ¿no? ¿Y había algún sitio de celebración, una plaza especial o algo, o no?
1: Sí, bueno, la plaza del ayuntamiento.
0: ¿Donde pusieron pantallas, supongo, ¿no?
1: No, allí no, la pantalla fue en el puerto.
0: Ajá.
1: En el pueblo como tal no hubo pantalla.
0: Vale, y luego la gente se fue al pueblo después del partido, ¿no?
1: Sí. Es una carretera de 1 kilómetro y algo, o sea, que está... Está al lado.
0: ¿Y había muchos bares en el pueblo abiertos y locales, eso o no?
1: No, en el pueblo poco.
0: ¿Y la gente dónde soplaba?
1: En el puerto, chiringuitos, en la playa donde se celebra el Arenal Sound, pues justo por el lado están los chiringuitos, que hay 5 o 6 chiringuitos, merenderos y después todos los bares y restaurantes del puerto.
0: El Arenal Sound, que es este fin de semana, ¿no?
1: El que viene, el 30.
0: El que viene.
1: El que viene, el de la semana que viene, sí.
0: Sí, vale, tienes razón.
1: El de la semana que viene. Este fin de semana pasado ha sido el FIP,
0: en Benicàssim, sí.
1: Sí, que lo han acortado y ahora en vez de ser 4 días son 3, pero el Arenal Sound sí que siguen siendo 4 días.
0: Pues mira, no os aburrís allí, ¿eh?
1: No, la verdad es que no. Ha estado bastante bien.
0: Pues tío, abrazo fuerte y enhorabuena.
1: Y una cosa, hay que reconocer, para mí que yo llevo 20 años entrenando a equipos de escuelas, de pueblos y de ciudades, que a partir de ahí es donde nacen las criaturas.

0: que después son los campeones del mundo.
1: Sí.
0: Que después viene el Barça, el Madrid, el Valencia, el Atlético, a coger los chiquillos que empiezan en clubes de barrio. Y después es donde se llegan a formar los chiquillos desde que empiezan.
1: Es ley de vida. Y tienen, anda que no tienen ojeadores un equipo de estos, madre mía.
0: No se les escapa a nadie. Más aquí teniendo justo al lado, a un lado, el Castellón y al otro lado el Villarreal.
1: Sí, sí, sí.
0: O sea que de ahí no se escapa a nadie.
1: ¡Un abrazo fuerte!

0: ¿No ha cerrado nadie todavía este fin de semana o qué?
1: No, ya para el que viene ya cierra alguno.
0: Sí, ¿no? Y sí, ahora mismo sí. Seguimos con la actividad normal completamente.
1: No, menos cantidad, pero todos los bares iguales.
0: ¿Y con la ojera puesta de que se acostaron todos
1: con a la tarde? Espera, que tengo aquí un cansancio, joder, que no puede ser ya tanto, coño.
0: ¿Tú dónde estuviste?
1: Yo estuve con un colega y con la mujer y el niño en Triunfo Labrado, en un bar.
0: En un bar hasta el final, con la celebración, la copa, todo, ¿no?
1: El partido y la prórroga, no, la celebración la vimos en casa ya, ¿qué coño?
0: Con lo cual, ¿a qué hora te acostaste? ¿A la 1:30, por lo menos?
1: A la 1:00, sí, me levanto a las 5, joder.
0: Por eso te digo que cuesta, acostado hoy, ¿eh?
1: Sí, cuesta, sí, ya no recupera uno como antes.
0: Pues tío, un abrazo sí, fuerte. ¿Cuándo vas tú? ¿Cuándo ibas? En agosto, ¿no?
1: Yo después de la segunda quincena, después de la fiesta de Leganés.
0: Mira, que la fiesta de Leganés no te la quieres perder.
1: No. Vienen todos los borrachos por la mañana a desayunar.
0: Cuídate mucho, un abrazo.

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Son las 7:30 de la mañana. Tienes razón, Manu, que oficialmente todo el mundo hablaba de la presencia del presidente de gobierno allí, que fue al palco, estuvo en el palco, lo que no iba era Milei, los demás estaba Trump, estaba el Infantino, el presidente de la FIFA, estaba el presidente de España también, pero luego no han salido imágenes en ningún sitio. La Casa Real, el rey con sus hijas y con Leticia, que sí se les vio, pero al presidente de gobierno yo no le... ¿Alguien le vio? ¿Alguien le vio en la tele? Porque yo no le vi de ninguna manera, ¿eh? Confirman que estuvo, pero yo no le vi. Y hay noticias de que hoy no está en España, que está en Argelia. Pues iba a recibir a los jugadores. 7:30, 6:30 en Canarias.

0: Hombre, buenos días, don Miguel Ángel, ¿cómo estás?
1: Y mira, paseando por la playa.
0: Así me gusta, que disfrutes de la vida de jubilado, coño. Menos viajar por el extranjero y más ahí en el hogar del jubilado y las partidas dominó y el tute y esas cosas.
1: Eso, y la brisca, no te olvides de la brisca, y es la muy brisca. Importante.
0: ¿Y qué dices que me he olvidado de qué parte de la celebración?
1: No, luego has corregido, no, la celebración empieza donde tiene que empezar, en la Moncloa, estoy trona, en la Zarzuela.
0: En la Zarzuela, claro, sí, eso sí, pero en la Moncloa no sé, ¿tuviste ahí a la presidenta de gobierno?
1: Sí, estuvo conmigo, trajo una copa. No,
0: coño, digo en la tele.
1: En la tele no salió.
0: Es que todo el mundo confirmó que estaba, pero yo no vi ni una imagen suya. A ver si es que no le invitaron al palco.
1: Sí, de hecho, vamos, fueron en tres aviones distintos. Uno para parte de la Casa Real, otro para la heredera de la Casa Real y otro para el presidente del gobierno. Sí que estuvo, lo que pasa es que efectivamente no se vio en ningún momento del palco. No.
0: Pues raro, Pues raro que no enfocara al presidente de gobierno,
1: Igual le da vergüenza, sin vergüenza no es nadie.
0: Y luego están hablando de que van a Casa Real, luego a Moncloa, pero por otro lado veo que en Moncloa que dicen que vista el presidente en Argelia.
1: Bueno, pero llegan un pispás, hombre, ¿no? Para volando a Argelia.
0: Argelia es una hora y cuarto.
1: Claro, y luego llega y ya está, no sé, no. La verdad es que no nos perdemos nada si no está,
0: Ya.
1: ¿Qué más nos da?
0: ¿Qué, te gustó el partido?
1: Hombre, a ver, futbolísticamente hablando, yo tampoco estoy pero no fue ninguna maravilla, ¿no? No, los argentinos no dejaban jugar mucho, pero yo creo que estuvo intenso, emocionante, ¿no? Estaba jugando el campeonato del mundo. Yo por lo menos aguanté despierto hasta el final, ¿no?
0: Hasta la copa.
1: Pero bueno, yo creo que, mira, lo que sí que me ha gustado ha sido el fervor patriótico que se ha despertado en toda España, ¿no? Ver a la gente que las entrevistaban en sitios que parece mentira, ¿no? En Barcelona, en Bilbao, y gritando ahí en público, viva España y tal. La verdad es que me ha llamado muchísimo la atención. A ver si sirve para algo, a ver si nos vamos a impulsar. Pues no mira, se queda solo en eso.
0: No, hombre, siempre, yo creo que sí, siempre que hay una celebración especialmente de fútbol, se ve ese espíritu que luego, pues ya hasta la próxima, pues ya nos vale más, pero bueno.
1: Bueno, y esta vez igual me son los ojos con lo que lo dije, pero esta vez me ha parecido que ha sido un poquito más, ¿no? Que había ese más fervor patriótico. Hasta el alcalde de Pamplona, ¿no? Ha puesto una pantalla, fíjate, el de Bildu puso una pantalla para el partido de fútbol. En Bilbao se han resistido y al final acabaron poniendo una pantalla. En Barcelona la gente estaba en la calle enloquecida, o sea, no sé, a mí me ha llamado la atención, ¿eh? Igual ya te digo, que igual son los ojos con los que lo quiero ver, ¿no? Que me lleva a ser optimista, pero yo creo que la situación en la que estamos en el país, en la que tenemos una desconfianza total sobre cualquier institución, el hecho de que de repente 26 muchachos salgan con ese fervor, ver a Rodrigo hablando de sus creencias religiosas en este país, ¿no? Ver la bandera de España ahí en el cese. Yo creo que, bueno, tengo cosas que van hasta hacer un clic y cambia algo. No lo sé.
0: Ver un himno sin que sea pitado, que en España eso no puede ocurrir. Siempre pita
1: eso
0: alguien.
1: Eso no puede ocurrir, efectivamente. Efectivamente, lo malo fue que no tuvimos un cantante que lo cantara como Dios manda, ¿no?
0: Ya te digo.
1: Pero por lo demás, la verdad es que a mí ha sido un mundial que bueno, que me ha hecho pasarlo bien, que me ha entretenido. Ha ganado quien tenía que ganar, ha perdido quien tenía que perder. Los franceses no se han comido ni el tercer puesto. O sea que todo perfecto y maravilloso, ¿no te parece?
0: Un abrazo fuerte, Miguel Ángel.
1: Venga, qué bueno.

le entrevistaron antes de empezar el partido al presidente en televisión española. Es que no lo vi en televisión española, que tenían más anuncios que la hostia, una tele que prohibieron los anuncios en 2009 y tenía anuncios. Digo, pero ¿esto qué es, tío? ¿Qué tomadura de pelo? ¿Quién se está llevando esa pasta?

0: Buenos días, guapo.
1: ¿Qué pasa, Paqui? Buenos días. Digo, lo mismo, se ha cogido vacaciones ya.
0: Qué lástima.
1: ¿No te coge vacaciones o qué?
0: Me las cogeré para irme a Chile a ver a mi hermano el 22 de agosto hasta el 8 de septiembre. La primera vez que lo visito, vive allí 10 años y voy con mi madre.
1: ¿10 años lleva tu hermano en Chile? ¿Cómo fue? Que detrás de una mujer, no me digas más.
0: Pues sí, lleva más de 10 años. Con la última crisis que hubo, se fue para allá. Es ingeniero técnico industrial de electricidad y hace, sobre todo, especialista en fotovoltaica.
1: Ajá.
0: Y actualmente trabaja en él, que es una empresa ahí muy importante. Y bueno, es por lo que tú dices, tiran más dos tetas que dos carretas.
1: ¿Y su mujer que es chilena o qué?
0: Sí, su mujer es chilena. Claro. Y mis sobrinos son, pues, hispano-chilenos. Y estuvieron aquí, vienen una vez al año. Ajá. Cuando allí son dos semanas de descanso en Chile, que aquí coincide el verano, porque allí es invierno.
1: Claro, allí es diciembre para ellos, vamos.
0: Sí, le compramos a los nenes las camisetas de España y, bueno, ya te digo, y ayer lo celebró tirándose a la piscina a un grado.
1: Pero, y escucha, y se fue, encontró trabajo en una mar de llegar, estaba bien Chile, porque Chile da unos mandazos también.
0: Ahora mismo sí, lo que pasa es que mientras que no le dieron el permiso de residencia, tuvo que estar pues, más de 6 meses, no, o sea, casi un año que estaba allí, los 3 meses, se venía para España 15 días, otra vez se tenía que volver.
1: Oh. Pobrecillo, sí. Pero bueno, ¿están contentos, está bien?
0: Sí, ha cumplido su sueño de ser lo que quería ser, igual que yo. Yo quería ser pintora y él quería ser electricista, igual que mi padre, porque es electricista. Mm. Pero en este caso, un nivel más. Y bien.
1: Qué bueno. ¿Y vas tú con tu madre a ver a tu hermano en su hábitat, que no habéis ido nunca a Chile?
0: Yo no, mi madre sí ha ido y una de mis hijas también, pero como siempre tocaba cuidar de la abuela en vacaciones, yo me quedaba con la abuela. La abuela falleció el año pasado, pues este año me dijo mi hermano, ¿pero vas a venir ya a verme o qué?
1: ¿Y te vas el 22 de agosto?
0: El 22 de agosto, justamente aquí en plenas fiestas de Jumilla, que será el día ese que se tira el vino como si fuera la tomatina, ¿sí? Las carrozas del vino de Jumilla. Pues ese día yo ya estaré rumbo a Chile.
1: ¡Qué bueno! ¡Joder! ¡Cómo me alegro, sí. Paqui!
0: Sí, ya toca disfrutar un poquito.
1: ¡Un beso fuerte, guapa!
0: ¡Un beso, José! ¡Te quiero!

0: ¿Qué pasa, don Miguel? Muy buenos días, ¿cómo estás?
1: Pues muy bien, tío. ¿Qué celebración?
0: Con el paisano, ¿no? Que es de allí, el Luis de la Fuente, ¿no? De la Rioja de
1: paisano,
0: Aro, ¿no?
1: Riojano de Aro.
0: De Aro, sí, sí.
1: Abanderando la tierra.
0: Y que es un tío muy querido, que es un tío muy de allí, muy integrado. Sí,
1: es un tío muy querido aquí en la tierra, muy integrado en su tierra, en Aro. Y esperándolo con los brazos abiertos.
0: Claro, que supongo que él mañana mismo estará allí, mañana pasado estará allí. ¿Vive allí fuera o no? ¿Vive en Madrid? No sé.
1: Normalmente vive en Aro.
0: ¿Ah, sí?
1: Normalmente vive en Aro. Va a salto entre Madrid y Aro. Pero él para mucho por aquí, por la tierra.
0: Pues me alegro, porque el tío se hace querer.
1: Es un tío encantador, la verdad es que sí. Pero ha sido muy criticado, pero ahí está lo que ha conseguido.
0: Pues
1: un tío
0: ya,
1: muy grande.
0: Yo no sé si ha sido criticado, ¿eh?
1: Bueno, tiene de todo. Había gente que no apostaba por él. Pero ahí están los títulos.
0: Bueno, y habrá gente que no le guste, pero eso está en su derecho cada uno, ¿no? Pero yo creo que nadie va a criticarle como persona. Es un tío educadísimo, sí. Es un tío que lo explica todo, es un tío abierto, es un tío... A mí me encanta. No podemos tener mejor seleccionador que este.
1: Es verdad, es muy correcto.
0: Bueno.
1: Y muy contento con el título, muy contento.
0: Pues un abrazo fuerte.
1: Un abrazo, José.

0: 8 de la mañana ya casi, Noche de celebración en toda España, en algunos sitios ni han acabado todavía. Y lo gordo hoy, definitivamente en Cibeles, ¿eh?
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Son las 8 de la mañana, vaya noche larga de celebración del título mundial de fútbol para España y vaya día largo, sobre todo para la gente que esté en Madrid y alrededores, que quieran seguir todo el recorrido por el centro de la capital de la selección española a partir de las 6, creo que eso, a las 7, y llegan a las 9 a Cibeles, donde se hace la gran fiesta, la celebración que acabará, vaya usted a saber, previo paso por la Zarzuela seguro. Y por Moncloa no lo sé, porque parece ser que el presidente de gobierno iba a estar en Argelia, pero en el guión oficial aparece que van a Moncloa después de Zarzuela. No tengo ni idea, vamos a ver. Pero vamos, que está España en celebración, campeones del mundo, tío. No se han visto más banderas, ni más camisetas, ni... Ya va,

0: Antonio, ¿cómo vas? ¿Que vas de Zaragoza a Madrid? ¿Vienes hoy o qué?
1: Sí, sí, ahora estamos en camino, mi padre y yo, a buscar a mi hija y al aeropuerto.
0: Ajá.
1: Que viene de Bari, del Erasmus, que hablaste con ella para su cumpleaños, el 15 de septiembre que se iba, y mira, vamos a buscarla ahora.
0: ¿Y cuánto tiempo ha estado allí? ¿Un año? ¿El curso entero o no?
1: Sí, desde el 15 de septiembre.
0: ¡Coño!
1: El 15 de septiembre que se iba y hasta hoy. Sí, todo un año.
0: Pero supongo que en Navidad volvió, ¿no? ¿No?
1: Sí, estuvo en Navidades y luego fui yo con mis padres, que estuviste hablando con mi madre, más fuimos para abril, estuvimos...
0: Ah, que me acuerdo que hablé, sí, con tu madre, que estaba...
1: Que fuimos para Roma, que quedamos en Roma, sí. De Irabari, quedamos en Roma, estuvimos ahí 6 días, joder.
0: Y llega hoy contenta, ¿no?
1: No. No.
0: ¿Por?
1: Porque dice que se hubiera quedado ahí, que el año que viene se ha matriculado el máster y no hace el máster allí porque no hay becas para el máster, pero vamos, que se hubiera quedado. Se ha pegado un año, se ha sacado bien, no se ha dejado nada, ya te digo, ya se ha matriculado para el máster y lo que me decía.
0: ¿Qué está estudiando?
1: Arquitectura.
0: ¿Arquitectura? ¿Y qué curso es?
1: El último, quinto.
0: O sea, el último es el cacho en Italia.
1: Sí,
0: y ahora quiere hacer un máster en Italia, pero claro, no hay becas, ¿no?, para eso.
1: No hay becas. Se dice que el nivel allí que es muchísimo más bajo que aquí. Ajá. Y aquí en España, te puedo asegurar que se ha pegado 5 años sin levantar cabeza, pero sin salir fines de semana, 3 días al año. Y sin parar, con compañeras en clase que las he tenido para hacer proyectos y maquetas, 2 y 3 días encerradas en la habitación. Y aquí, chico, se concentró las clases en 3 días, martes, miércoles y jueves, para tener 4 días de fines de semana y poder viajar. Y aún así había alguno que no iba a la universidad y se la ha sacado, lo que me decía papá, sin mirar atrás y sin mirar a los lados, o sea,
0: y visto lo visto no hubiera

0: No pita. Le he cogido zonas que no tiene cobertura. Va con el... Ah, sí, mira la pita. Le he cogido una zona a lo mejor no hay cobertura. ¡Hola!
1: Y la cobertura que tenemos aquí. Ya. Y esto que estamos por la carretera nacional... Bueno, la autovía nacional Zaragoza...
0: No, la autopista Madrid-Barcelona, que tenía que estar cubierta de telefonía móvil, pero no hay.
1: Te voy perdido, o sea, si te cortas, que... Sí, pero vamos, lo que dices, la autopista Madrid-Barcelona, que tendría que estar cubierta al 120%, y fíjate, o sea,
0: y escucha, ¿a qué hora llega tu hija?
1: Pues creo que nos vamos a encontrar con todo el meollo de la selección, porque sale el avión a las 9:30, me ha dicho que ella calcula que a las 12:30, si no se retrasa, es cuando aterriza.
0: Pues sí.
1: Ya nos vamos a encontrar todo el pastel allí.
0: Sí. Escucha, pero el ir a buscarla a Madrid, ¿qué es? Porque estás como loco por verla, ¿no? Porque ella podía llegar a Madrid, se mete en una estación, en la estación de allí hasta el AVE, y el AVE a Zaragoza, ¿no?
1: Pues mira, son dos cosas, las ganas que tenemos de verla, porque vamos mi padre y yo.
0: ¿Sí?
1: Y luego date cuenta, pues, que viene muy cargada, viene con todo que tenía, ha facturado cosas, o sea, ha facturado, mandó cosas, y eso, pero viene muy cargada. Entonces dices, yo estoy de fiesta, mi padre, el hombre está jubilado, que tampoco hace nada, pues no vamos a buscarla, qué joder.
0: Dice que sí. ¿Y el año que viene qué va a hacer? ¿Entonces el máster dónde lo hará? ¿En España?
1: Sí, en Zaragoza. Dice que lo va a hacer en Zaragoza.
0: Ajá.
1: No sé el tema de si podría hacerlo en alguna otra ciudad. La verdad es que no tengo ni idea. Pero no, que nos dijo que lo iba a hacer en Zaragoza. Si podría hacerlo en Italia, si hubiera quedado allí, ya tengo. Lo único que no tiene becas, pero vamos. Si
0: es
1: no,
0: muy, es muy caro, es muy caro un máster de esos.
1: Pues chico, no tengo ni puta idea. Ajá. Pero vamos, barato no será. Pero de momento no. Bueno, lo que fue la inscripción, que no que te acepten o no, pero 500 y algo euros. Luego, a partir de ahí, pues, no sé lo que será el mes, pero no, tampoco es una cosa que me preocupa. No tengo ni otro gasto ni otra cosa en el mundo. ¿Sabes lo que te quiero decir? Que no barajo la posibilidad de que vaya apurada para nada.
0: Pues cómetela a besos cuando la veas. Un beso fuerte.
1: Escucha. No me dejará, se tirará por su abuelo de cabeza. Yo me quedaré ahí esperando a ver qué me llega a mí. Pero bien, todo bien.
0: Un abrazo fuerte.
1: Venga, un abrazo, gracias.

0: Andrea.
1: Hola, buenos días, Alfredo. ¿Cómo estás, hombre? En Sevilla, ¿no?
0: Sí, ahí estoy.
1: ¿Estás currando?
0: Sí, con una noche larga, pero currando estoy.
1: ¿A qué te dedicas?
0: Estoy en una oficina.
1: ¿En una oficina? ¿Noche larga, que ha sido de celebración?
0: Sí, un poquillo.
1: ¿A qué hora acabaste?
0: No, a las 3 o así.
1: Ay, qué bueno. ¿Dónde estuviste?
0: Estuve por mi zona, en Sevilla, este que se llama, y luego fuimos ahí al centro, que es donde estaba la concentración.
1: Estaba la gente enloquecida, ¿no? Buah. Feliz, ¿no?
0: Sí, sí, daba gusto ver las calles.
1: Qué bonito, tío.
0: Sí.
1: Escucha, no, te llamo porque ese estadio no se ha llamado Nueva York, Nueva York, sí, jamás en la vida, en la historia, nunca.
0: Pues ahora lo ponía, ¿eh?
1: Pues no sé por qué lo ponía, pero ese estadio se llama MetLife toda la vida. O sea, es uno de los estadios más famosos de Estados Unidos y no se ha llamado Nueva York, sí, nunca.
0: O sea, ya. Yo te digo lo que ponía ahora.
1: Se han inventado los del rótulo, pero en el campo además le han enfocado 20 veces por fuera y sigue con el mismo cartel de MetLife, como se llama, siempre se ha llamado así, ¿no?
0: Sí.
1: Pero bueno, pues no sé el porqué, no sé si están en un. Es como si estuvieran en Córdoba, y dice, no, del estadio en Sevilla. Y dice, no, estamos en Córdoba, joder.
0: Ya.
1: Pues un abrazo fuerte, Alfredo, descansa.
0: Venga,
1: échate la siesta luego, anda.
0: Pues sí, me voy a tener que echar. Gracias.

0: lo importante que es el fútbol, nada que ver con el fútbol americano, nada que ver con el partido último que tiene, nada, nada. El fútbol es el fútbol y es la mayor atracción del planeta.
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8:30 de la mañana, 7:30 en Canarias. De las cosas que más han comentado en este mes largo de Mundial, eso lo decían los americanos, son dos cosas. Una, los americanos se han dado cuenta de que la Super Bowl, que ellos la tenían como el acontecimiento deportivo más grande de la historia y del mundo mundial, no es nada comparado con lo que significa un campeonato del mundo y su final. O sea, la final de un campeonato del mundo de fútbol no es comparable a nada, ni a unos Juegos Olímpicos, ni a la Super Bowl, ni a nada que se le parezca. Eso decían los americanos, que lo han comprobado, de la trascendencia, de la importancia, de lo que mueve, del ruido que hace este evento cada cuatro años. Por otro lado, dicen los americanos que también ha servido este Mundial para que básicamente los europeos, pero el resto del mundo, se den cuenta que los mejores estadios para eventos deportivos, fuere el que fuere, son los americanos. Y es que es verdad, o sea, hay estadios, dice, el Allianz Arena, el Bernabéu, el Parque de los Príncipes, el Wembley, bueno, pues son estadios, o el del Atlético de Madrid, el Metropolitano ahora, está muy bien, algunos muy modernos, pero nada que ver con las dimensiones y con la versatilidad que tienen los grandes estadios americanos. El de Dallas, por ejemplo, el Bernabéu no tiene nada que ver con el estadio de Dallas. Es una locura lo de... Pero claro, que esta gente lleva invirtiendo en eso y saben hacerlo durante años. Igual que los shows del medio tiempo, ¿no? O sea, tú te acuerdas de la puta mierda esa de la Copa del Rey que hicimos este año en Sevilla, que encima era todo playback, un desastre, con cualquiera de los acontecimientos que hacen, cómo mezclan, cómo montan, cómo desmontan, a qué velocidad. Pero claro, que estos señores el espectáculo lo tienen en sus genes, o sea, Estados Unidos es todo un espectáculo, todo acaba con espectáculo, con lo cual, pues, bueno, pues sí, pues son mejores que nadie en eso, pero mejores que los ingleses, que los españoles, que los franceses y cualquiera. En España el problema es que no se le pone gana, porque... Oye, para hacerlo mal no lo hagas. O contrata a un americano que te lo monte. Joder, si hay para esas cosas hay dinero. Copa del Rey, anda que tienes dinero. Contrata a un americano que monte algo como lo que hacen ellos. Y luego se habla mucho del fiasco del Real Madrid, que no se conoce nada parecido en la historia del fútbol. El equipo más grande, la entidad deportiva más grande del mundo, sin un jugador a lo de España. Pero bueno, ha tenido muy poco representación. Muy poca. Eso lo va a pagar caro el Madrid, ¿eh? En caché lo va a pagar caro. Que no tengo un solo jugador en la selección española. Qué vergüenza, tío. Qué vergüenza. Y pinta, acordaos lo que os estoy diciendo a los madridistas, por mucho que se enfaden. Pinta no regular. Pinta muy mal el año, ¿eh? O se mete la mano en el bolsillo y hace cuatro destrozos ahora. Pero cuatro destrozos. Tienes que traerte a Rodri, tienes que traerte a Porro, tienes que traerte a cuatro o cinco jugadores que la hayan petado en el mundo. Es que el Madrid necesita eso. Pinta muy mal. Yo no sé quién ve a Murillo con posibilidades de sacar esto adelante.

Cucurella es un tío cojonudo, pero él solo no va a sacar el Madrid adelante. Es acojonante, ¿eh? ¿Ves los veteranos, los que han jugado en el Madrid? Y ahora no hay un solo jugador, ni un solo jugador de la selección española, tío. ¿En qué lo han convertido? O sea, el siguiente paso tiene que ser, pues que fiche en media selección, todo lo que sea fichable. O sea, tío, pon dinero como si no hubiera un mañana. Intenta traerte a Pedri, intenta traerte a pues, no sé, todo lo que puedas, inténtalo. Yo veo un año muy, muy, muy malo para el Madrid. Lo de Mourinho, no sé quién se ha equivocado, fruto de los nervios de no ganar nada. No está para el Real Madrid, ¿eh?

0: Buenos días, ¿qué tal?
1: Dices que lo que ha fichado el Madrid, que es muy difícil competir en la liga contra ellos, que ha fichado el Madrid.
0: Joder, ha fichado al francés este, Kanté, creo que se llama.
1: Usted no es nadie, me refiero. Usted no,
0: bueno,
1: está,
0: al no Cucurella, está en el top. Ahora van detrás del Olise.
1: Bueno, bueno, no. Detrás del Olise, ese sí que está en el top 10. Pero el Kanté y el Cucurella, que son tío cojonudo,
0: muy bien. Ya de la delantera que tienen, si es que...
1: ¿Qué delantera tienen?
0: Joder, al Benzema, digo, al...
1: A Benzema, ya lo está, ¿eh?
0: No, al Benzema, no, al otro, al francés este.
1: Al Vini, al...
0: Al Vini, al francés, joder.
1: Mbappé, este, bueno, Mbappé es lo único que tiene así que es aprovechable. El Vinicius yo no creo... En mayo creo que deberían darle salida, ¿no?
0: Yo creo que es muy difícil competir hoy en día contra el Madrid aquí en la Liga, si es que tienen todo el dinero del
1: ya,
0: mundo.
1: Ya ves lo que ha hecho este año, lo que se ha comido.
0: Sí, bueno, porque también la prensa te mete ahí, que si el Hutchen, que si el Asensio, te van metiendo ahí, que los quieren ensalzar y luego realmente no tienen nivel, pero tienen muy buen equipo el Madrid y el dinero, el de todo el mundo tienen, si es que es muy complicado.
1: Pues lo que dicen los rumores, que yo no me lo creo tampoco, dicen que han dado con problemas económicos debido al tema del estadio, que los números no le están saliendo, al no tener espectáculos, una partida importantísima que no ha entrado de dinero este año, pero yo no veo que estén tirando la casa por la ventana, que no ha hecho ningún fichaje con dinero, no ha fichado a nadie.
0: Bueno, ahora como te traigan al Olise, ese tío es una máquina, ese tío es buenísimo.
1: A ver si es capaz de levantarse al Bayern, o sea, tienen que traerlo, y tienen que traer a Rodri, pero a Rodri se les va a ir a 200 kilos, bueno, no sé, pues quedaban...
0: Mira, el Olise este hablaban también de 150, por ahí.
1: Fíjate, y luego hoy tienen que intentar traer a Pedri del Barcelona, tienen que intentar ponerse donde estaban, o sea, tienen que hacer ruido, tienen que demostrar que son los más grandes, los que mean más largo y los que las tienen más grandes, o sea...
0: Sí, eso está claro.
1: Porque si no, es que pinta muy mal el año y claro, es que fíjate, Vitinha, por ejemplo, que es una de las estrellas mundiales ahora, que ha dicho que el con Mourinho y es su paisano, y dice, yo no voy ni a heredar, yo no voy a estar a ir a correr para arriba y para abajo, y dice, ¿esto qué es?
0: Hombre, el año que viene estaremos entretenidos todos con Mourinho aquí, eso está clarísimo.
1: Eso yo te digo que sí.
0: Le va a dar salsa a la liga, madre mía, eso está clarísimo.
1: ¡Cuídate, anda!
0: ¡Venga, abrazo!
1: Queda un año a Rodri, ¿eh? Le queda un año todavía. Bernardo Silva, tampoco creo que quiera vivir con Mourinho, pero Bernardo Silva ya está más para allá que para acá, ¿eh? Ya estaban los veteranos del Madrid para jugar con...

mandan una nota que fue la FIFA la que ordenó denominar la sede como Nueva York en vez de como Nueva Jersey, porque es más famosa y más reconocida. Pues nada, hombre, lo que te digo, pues cuando se juegue algo en Soria lo vamos a llamar, se juega

0: Sí, sí, Bernardo, ya lo sé que está avisado.
1: ¿Qué pasa, José Antonio?
0: Hola, José, cuéntame, ¿cómo estás, hombre?
1: Muy contento, estoy muy contento. Hablé el otro día contigo un rato largo, ¿te acuerdas? Que los cancheros que eran los argentinos. El, sí, el viernes hablé contigo un rato largo. Y le he clavado todo, la verdad, que iban a dar palos hasta en el carnet de identidad, y así ha sido. Pero mira, lo hemos sacado, estoy sin voz, macho.
0: ¿Estuviste de celebración por la noche o qué?
1: Hasta las 2:30, tengo un sueño ahora que se caga la perra. Pero que nos quiten lo bailado.
0: Di que sí.
1: Y ahora que dices... Yo tengo con mis 57 añitos, con los robos que he visto que nos han pegado, estoy disfrutando como un enano. Ayer se lo decía a los chavalillos que estaban redormidos, digo, la suerte que estáis teniendo de lo que estáis viviendo, tíos. Oh. Es verdad o mentira.
0: Tienes razón, sí, señor.
1: Es verdad o mentira, tío. Porque nosotros, fíjate, el codazo de Luis Enrique, lo que hemos sufrido, tío, Arconada, cuando se le metió por debajo. Y date cuenta, esta generación de ahora, lo que están viviendo. Parece que hemos sido buenos toda la vida y no es así.
0: Estoy de acuerdo. ¿Y qué dices? ¿Que tienes ganas de ver a Vinicius? ¿Cómo que es que no te entiendo?
1: Vamos a ver, ¿tú no te acuerdas que Vinicius cada vez que, por ejemplo, con el Atleti, somos del Atleti, que cada vez que eso se señalaba a la Champions, empezaba a decir, tengo estas Champions, quiero verle delante Llorente Baena ahora, señalarse a la Champions para que le digan, métetelas por el culo, que esto vale 100.000 veces más, la estrellita. Solo para eso, porque es un chulito con las Champions. Ahora que se las meta por el culo con los jugadores españoles. Vamos, con los del Atleti y con todos. Ahora se tiene que estar calladito.
0: Yo no sé si va a estar este año en el Madrid, ¿eh? Yo no sé si va a preparar una salida, porque no...
1: Nah, sí, le tendrán, sí. Porque es lo que tú has contado hace un momento. Y es que no hay para más. Si quitan a este, entonces ya sí que se quedan como España, con la portería cero. Porque no hay para más. Tienen
0: pues,
1: que dejarle.
0: Pues vamos a ver. O el chaval cambia y se convierte de otra manera en un tío más tranquilo y más afable y más simpático, porque creo no le quiere ni ver a nadie, claro.
1: Tú sabes bien que las personas no cambian. Bueno. Son como son y en momentos de genio siempre sacan su ya, yo de adentro.
0: Que vaya a 19 estadios y te piten en los 19.
1: No, en 20, le pitan en 20.
0: También el suyo también le pitan.
1: Le pitan en 20, no en 19. Si va a 19, le pitan en 20. Hasta los que no juega, no va a cambiar, es un descerebrado. Lo mismo que Julián ayer, que nos den la pasta y que salga volando de aquí. Qué partidazo hizo Julián, ¿eh?
0: Desastre.
1: Nos den la pasta. El Messi está cuidado, pero vamos, vaya. Anda el Paredes sí que es una pared, sí. Hijo puta, que salió en el descanso ese. A dar hostias nada más.
0: Nada más, sí.
1: Mamma mía. Oye, ¿y tú qué dices que no viste el partido en la 1? ¿Entonces que lo viste con retraso? ¿Escuchabas los goles?
0: No, ¿por qué?
1: Pero si Movistar en todos esos sitios va retrasado, ¿no?
0: Ah, pues claro, no sé si va retrasado. Si yo lo veo ahí, pues...
1: Estás metido en casa y la has oído un minuto después.
0: Pero veo lo que veo, ¿no? Otra cosa es que la habitación de al lado estuvieran visto y te equivoques ahí con él. Pero no, es que yo no podía tanto anuncio.
1: Ya, pero...
0: Y sobre todo cabreado porque Televisión Española tiene prohibido poner anuncios. Entonces no me...
1: Como no me lo han explicado,
0: digo, pues coño, son la hostia.
1: El descanso me dio ganas de irme a cenar.
0: Por eso.
1: Porque vaya descansos, tío, dan ganas de irte, me voy a
0: eso, volver. Eso no habla nadie de eso. Lo único que ha hablado fue Bielsa, Marcelo Bielsa.
1: Sí.
0: Dijo, señores, nos han traído a Estados Unidos y han cambiado el fútbol. El fútbol ya no es el de antes, no lo va a ser nunca. El fútbol a partir de ahora tiene 4 tiempos y un descanso de media hora. Y acuérdate que la UEFA se va a quedar con la copla, los sponsors se van a quedar con la copla y dices que esto es cojonudo. Y lo que llevan desde principios de los 70 intentando conseguir es que el fútbol diera 2 ventanas más y un descanso más largo, lo han conseguido con el Mundial.
1: Sí. Te lo han metido con vaselina. ¿Sabes quién lo dijo hace unos años también?
0: ¿Quién?
1: Maradona. Maradona, pero hace unos cuantos años dijo, pero bueno, ¿qué quieren hacer estos? ¿Qué quieren hacer el fútbol americano de nuestro fútbol? ¿Esto sería
0: ya, pero
1: fútbol?
0: Lo han intentado siempre, lo han intentado, ni siquiera han llegado a intentarlo, nada más que lo mencionaban, y este año lo han hecho. O sea, el partido de ayer, estaba con mi hijo y con los amigos, y el partido de ayer ocurre una cosa cojonuda. Cuando tenía que estar terminado, incluida la prórroga, la prórroga no había ni empezado.
1: Ya, claro.
0: Ni empezado, o sea llevábamos como 45 minutos de retraso, 50.
1: Si llega a haber penaltis, todavía estamos allí.
0: No, que sí.
1: Entonces, eso sí es lo que tienen los americanos. Las pausas de hidratación, 25 millones de euros
0: que sí.
1: en publicidad. Sí. Las pausas de dólares. en publicidad. O sea,
0: eso es le van a llamar todo... pausa de hidratación en verano y pausas de congelación en invierno, pero eso ya no lo quita nadie, acuérdate.
1: Es todo un desastre y vamos, y no sé, tú dices que huele muy mal, que un árbitro no pita mal, tal, tal, pero los 5 minutos en una prórroga, cuando se dan 5 minutos en una prórroga, ¿qué pérdida de tiempo ha habido? En la segunda prórroga, 5 minutos. Madre mía, hasta que la meta Messi.
0: Cuídate mucho, anda.
1: Y tú también, venga.

andan muchos perritos en 35 minutos en vez de 15, ¿eh? Con muchas hamburguesas y muchas Coca-Colas y mucha cerveza. Y muchísimos anuncios de televisión.

0: pregunta me hace?
1: No, o sea, que la final se jugó en Jersey, ¿no? Pero Jersey no pertenece al estado de Nueva York, pregunto. No te enfades, ¿eh?
0: Yo que la enfada, yo no me enfado nunca, voy a enfadar yo. Pues pertenece al estado de Nueva York como Soria pertenece al de Madrid o como el de Burgos pertenece al de Madrid. New Jersey es un estado y Nueva York es otro estado. O sea, son dos estados distintos. De los 50 que hay en Estados Unidos, más 12 libres asociados, pues son, Nueva York es uno, California es otro, y Nueva York es otro, o Massachusetts es otro. O sea, no tiene nada que ver, nada, y hay un odio visceral, además, pues como pasa siempre con los vecinos, ¿no? O sea, los de Nueva York sí tienen que tener un rebote de cojones, pero de cojones. O sea, que a todo el mundo le dicen Nueva York, es Nueva York. ¿De qué Nueva York? Que no somos neoyorquinos. Son unos putos paletos los neoyorquinos. O sea, ¿cómo dicen ellos? O sea, no, no lo sé. No tiene nada que ver. Vale, nada
1: vale,
0: que
1: vale. Vale. Pero tú ves, si se me explican las cosas, yo lo entiendo.
0: No, sí. Ya eso ya lo soy yo. Eso ya lo soy yo. Cuídate mucho, anda.
1: Venga, un abrazo.
0: Hasta luego.

8:53 de la mañana con una España campeona del mundo. Y los que están en Madrid alrededores verán el recorrido en autobús esta tarde por todo el centro de la ciudad y el fiestón en Cibeles. En Cibeles a partir de las 9. Creo que cortan el tráfico desde las 6 o 6.

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0: 9 de la mañana, 8 en Canarias. Para pa pa pa pa pa. Nada, pita muy flojo esto. Hay algunas compañías que pitan más fuerte, otras pitan más flojo.
1: Deje su mensaje.
0: Vaya, pues no me da la gana de dejar el mensaje. ¿Qué tenía por aquí? Ah, esta.

0: ¿Dónde estás? Que me cuentas lo de Atocha. ¿Dónde estás? ¿Y qué haces?
1: Estoy en Recoletos.
0: ¿Y qué haces ahí?
1: Pues trabajar.
0: Ah, ¿que trabajas en el paseo de Recoletos?
1: Sí.
0: Qué bien, qué céntrico. ¿A qué te dedicas?
1: La administración de unos restaurantes.
0: Ah, muy bien. ¿Y Atocha ya está cortada?
1: Está cortada desde Atocha, sí.
0: O sea, de Atocha, Recoletos y luego ya Castellana, ¿no?
1: Sí, correcto.
0: Oh, madre mía, pues yo he leído que lo cortaban por la tarde. No sé.
1: Pues no. Pues
0: ala.
1: Desde las 7:30 está todo cortado.
0: ¿Y tú vas a estar luego allí o no? ¿Te vas corriendo para casa?
1: No, yo me voy para casa.
0: Eva, un beso fuerte.
1: Gracias, José.
0: Hasta luego, guapa.
1: Beso, hasta luego.
0: Decía, tres maneras de entender una canción. Esta es una, que es la original, la de los Boys to Men. Esta es la segunda. Me encanta, me encanta. And when you assume things, you make an ass out of you and me. ¡Qué pasada de versión, tío!

0: ¿Sí?
1: ¡Hola, Natalia!
0: Buenos días.
1: ¿Qué te ha pasado? ¿Que no te han dejado entrar a la Biblioteca Nacional ahí en Colón?
0: Nada, aquí tenemos a las cuadrillas, a todo el mundo, y nada.
1: Que ya está todo cortado ya, ¿no? Entonces.
0: Sí, todo cortado desde esta mañana. Pero ni siquiera los trabajadores que tenían que ir a... Bueno, que estamos renovando la cubierta de la biblioteca y sí. Nada, aquí han tenido que volver a las naves donde estamos porque...
1: Entonces llega la gente a currar, ve el percal y le mandan para casa.
0: Sí, directamente. Para casa, en Atocha, vuelta para atrás.
1: Bueno. Y caes desde Atocha andando, supongo, ¿no? ¿Cómo habéis ido?
0: No. A ver, yo no he ido, es gente que mandamos, son cuadrillas. Entonces, claro, tienen que entrar con vehículo porque llevan herramientas, porque llevan tal. Entonces, nada, han vuelto otra vez para atrás y aquí los tendremos esta mañana, pues sin poder hacer nada. Perdido el día.
1: Pues un beso, Natalia.
0: Venga, gracias.
1: Hasta luego,
0: buen día.
1: Guapa.
0: Adiós.
1: Decía de tres maneras: la de Boyz II Men una, la de los Me Force and the Kimmy Kimmy es otra. Y esta, que me encanta, esta versión me encanta. ¡Oh! ¡Qué grande! ¡Qué grande como suena!

0: ¡Yeray!
1: Muy buenas, ¿quién
0: hola,
1: eres?
0: Hola, Yeray, me llamo José Antonio Avellán. Te llamo porque me has escrito tu padre.
1: Muy buenas.
0: ¿Qué tal? Encantado, me has escrito tu padre para contarme tu aventura. Y digo, joder, te entiendo, ¿eh? El tumor Roland no es cualquier cosa. Estás en Bélgica, ¿no?
1: Estoy en Bélgica, ya en el autobús de vuelta al aeropuerto, sí, señor.
0: Madre mía, o sea, que dijiste que tuvo el partido, que eso, que no era muy futbolero, ¿no?
1: Yo soy muy futbolero, sí, muy del Alavés.
0: Ah, muy del Alavés. Y aún así te has ido a Tomorrowland y no has visto... ¿Pero viste el partido ayer de la selección? No.
1: Buah, en el último concierto estaba todo el mundo con el móvil, así que era imposible no verlo.
0: ¿Ah, sí? Y el gol, me dijo tu padre que te mandó el gol, que te cantó el gol, ¿no?
1: Buah, y la gente... Además que había un montón de españoles.
0: Sí.
1: O sea, que ese fue un momento que se escuchaba más el gol que la música en sí. Mira que es difícil.
0: Vaya festival, bueno, tiene ya un montón de años. Vaya espectáculo el Tomorrowland, quizás sea de los festivales más potentes del mundo. ¿Quién va este año?
1: Bueno, pues ha sido increíble. O sea, todos los 10 mejores del mundo, 16 escenarios.
0: ¿16 escenarios?
1: 16 escenarios. El escenario principal, que es el más grande del mundo, que es una obra de arte, un espectáculo. Y como digo siempre, lo mejor es la gente. Aquí no hay ni política, ni religiones. Es como si fuese todos, no hay ni países, somos todos el mismo mundo. Y la verdad que eso es lo que hago, como la música, que es algo al final tan simple pero tan bonito, que nos une a todos, es lo mejor de este festival.
0: ¿Cuánta gente se estima que va?
1: Pues son dos fines de semana,
0: ¿sí?
1: Uno y dos, y más o menos se prevé más o menos que unas 400.000 personas entre los dos.
0: 400.000 entre los dos. ¿Qué es este
1: eso
0: pasado
1: es.
0: Y el próximo?
1: Eso es.
0: Ajá. ¿Y tú vas a los dos fines de semana o no?
1: No, ojalá. Con uno ya demasiado. El cuerpo ya me pide basta, me pide cama.
0: ¿Qué horarios de conciertos hay?
1: Pues empieza a las 12 de mediodía y acaba a la 1 de la mañana.
0: A la 1 de la mañana. ¿Y dónde se duerme allí? ¿Dónde te buscas la vida tú?
1: Pues como los salvajes, ¿eh? en tiendas de campaña, que hay más o menos una zona que acampan unas 70.000 personas.
0: ¿Sí?
1: Y pues la verdad que dormir poco. Ahí la noche a partir de la 11, cada uno con sus cosas. Y la verdad que eso es como Nueva York. O sea, es el camping que nunca duerme.
0: ¿Es el primer concierto, vamos, festival que va de Tomorrowland o no?
1: ¿Perdón?
0: Que si es el primero que vas.
1: No, ya el segundo.
0: ¿Al segundo? ¿El año pasado estuviste?
1: Sí, era mi sueño desde que era pequeño, desde los 12, 13 años, porque, bueno, yo siempre lo cuento porque no tengo problemas, yo de pequeño sufrí bullying.
0: Ajá.
1: Y la verdad que la música electrónica la descubrí por casualidad, y me he visto durante un montón de años en verano todos los directos y demás, y para mí era un sueño, y el año pasado justo, el día de antes del festival, el escenario principal se quemó.
0: Sí, es verdad.
1: Entonces... sí, que vine con mi pareja, lo disfruto un montón, pero yo sentí que ese niño pequeño que había soñado por estar allí, que al final sí es un escenario, vas por la música, pero es como que mi interior no se quedó contento, tenía una espinita. ¿Mm? Y este año he tenido la suerte de venir con mi mejor amigo, que es con el que he vivido un poco, pues eso, de dejar de estar solo, de pues, empezar a entrar en este mundo de la electrónica y demás, y ya habiendo podido ver el escenario y vivirlo con él, yo creo que ya puedo decir que mi niño interior ya está satisfecho, está contento. Y le dijo, ahora que está, mi padre me estará escuchando, le dije el primer día que mi sueño era venir a Tomorrowland. El año pasado le dije que quería volver porque se había quemado el escenario, y ahora le dijo que quiero volver otra vez porque esto es increíble. Y eso, como digo yo siempre, vuelvo con el corazón tranquilo.
0: Qué bonito, qué bien te explicas, tío. Escucha, ¿y tu novia que para que la has dejado en Madrid o ya has cambiado de novia?
1: No, mi novia me dijo que se va con los amigos a Albania.
0: Sí,
1: y me dijo, pues o vienes con nosotros a Albania o te vas a Tomorrowland. Pues qué le voy a decir, que pues que el festival es increíble.
0: Pero no se enfadó, ¿no?
1: No se enfadó. Ayer estuve hablando con ella, le mandé muchos vídeos y ya le he dicho que el año pasado ya también se quedó con la espinita de no poder ver el escenario. He dicho, pues oye, pues otra excusa para poder volver juntos.
0: Lo de Albania no lo veo yo, ¿eh? No me motiva mucho así a priori, no tengo...

0: ninguna referencia, pero no es un sitio que me motive mucho.
1: Bueno, se van ahí a la costa, casi en la frontera con Grecia,
0: sí.
1: A las playas y demás. Dije, bueno, sí, la playa está muy bien, pero a mí lo que me da vida es esto.
0: ¿Y cuándo vuelves, hoy o qué?
1: Sí, estamos ya en el autobús camino al aeropuerto, que ha tocado madrugar hoy.
0: ¿Sí?
1: La verdad que pues eso, hemos dormido poco porque pues eso, ayer la fiesta se alargó. En la zona de la zona de acampada hay como una mini ciudad con bares, restaurantes y tal. Y bueno, la verdad que los españoles no dejaron dormir mucho.
0: Escucha, ¿y cómo te organizas ahora para llegar a la Vitoria? ¿Cómo lo haces?
1: Bueno, pues nosotros, como el año pasado, hay unos paquetes que coges que te incluyen el vuelo, los traslados y demás. Y el año pasado, como conseguir entradas para este festival es muy difícil.
0: Sí.
1: O sea, este año han intentado casi 4 millones de personas intentar conseguir entrada. Ha sido la vez que más ha intentado en toda la historia. Pero nosotros hemos tenido la suerte que el año pasado, porque más el escenario, a los que cogimos el paquete con vuelo y demás, nos han dado como una preventa. Que bueno, aún así era difícil conseguirlo, pero mira, el destino ha querido que, como te he dicho antes, que el niño interior ese mío estuviese contento.
0: Sí, sí.
1: Y hemos tenido la suerte de poder venir.
0: Qué bonito.
1: Y eso, y ahora pues nada, justo hemos recogido todo, se hemos levantado prontito a las 7 de la mañana. Mejor que el año pasado, nos tuvimos que levantar a las 5. Y nada, pues recoger un poco entre todos. Y pues nada, ya hemos cogido el autobús hasta el aeropuerto. Y hacer tiempo hasta las 2 de la tarde que salgamos. Ahora incluso hay DJ en el aeropuerto. hay un escenario en el aeropuerto para todos los que vamos allí. Así que pues casi no tenemos pies, pero bueno, habrá que hacer un último esfuerzo.
0: Qué bueno. Geray, me ha encantado hablar contigo. Dale un beso a tu padre.
1: Lo mismo. Un abrazo muy fuerte, papá, y que sepas el año que viene, si Dios quiere, voy a volver.
0: Llévatele a tu padre si tienes huevos, que es lo que tienes que hacer, joder. Es lo
1: Eso
0: que tienes
1: es.
0: Que hacer. Llévatele.
1: Ojalá. Que no, le dejaras a Sargento,
0: no lo olvida,
1: me lo encantado.
0: No lo olvidarás en tu vida.
1: Eso es. Dile a mamá que te deje venir.
0: Un abrazo.
1: Un abrazo muy fuerte.
0: Hasta luego. Dile a mamá que te deje venir. ¡Qué morro!

0: ¿Cómo está Marta? Dios mío, ¿cómo está Marta? Vaya fin de semana que ha tenido que estar. Hasta un tumor Roland en Bruselas, en Bélgica, seguro.
1: No. ¡Ay, te voy a pedir que me ayudes!
0: ¿O qué has estado con la celebración de los goles o qué? ¿De la selección española?
1: De todo un poco.
0: Madre mía. Yo te ayudo. Yo te hago los coros.
1: Sí. Pues yo, tú y los testimonios de cada día, yo. 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
1: 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Y bueno, pues ya, pues no puedo hablar más.
0: Bueno, ahí lo dejamos, ya lo cuento yo, no te preocupes. Un beso, guapa. Escucha, y no salgas a cantar más veces, de verdad, que no
1: sí,
0: lo tuyo.
1: Sí que voy a salir.
0: Joder. ¡Hasta luego!
1: ¡Un beso!
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0: de Mara, muy buenos días.
1: Muy buenos días a todos.
0: ¿Qué tal? ¿Cómo te va?
1: Pues me va,
0: ¿Ha dormido poco?
1: Ay, madre mía, qué escandalera. Qué escandalera anoche. Hasta muy altas horas de la madrugada. De hecho, ya te he oído hace un rato que ya están cortando desde el Paseo del Prado, ¿no? Hacia Cibeles, sí. Yo estoy muy contenta, por lo que ha conseguido la selección española, no solamente en el campo, sino también fuera del campo. Es decir, hace mucho tiempo que no veíamos semejante unión del pueblo español por todos los sitios. Me sorprendió mucho las 30.000 personas, estaban un poquito rabiosos los secesionistas, pero tanto vascos como catalanes, los ciudadanos no. Los dirigentes políticos, porque era tan lamentable, tan paleto la actitud de los políticos que incluso el independentismo catalán se volcó con Argentina en la final del Mundial por temor a una victoria de España, porque esta dispararía, decían, el sentimiento nacional español en Cataluña. Y viendo que había una proliferación de camisetas de la selección española y las pantallas gigantes instaladas incluso en municipios gobernados por Junts aumentaron ese recelo, viendo que la gente acudía, pues se atrevieron secesionistas de Esquerra Republicana, tan tontos como uno que se llama Francés de Dalmases, que dijo que no, ellos no tienen nada que ver con España. Jordi Turull anunció que no vería el partido. El otro, Salvador Vergés, mostró su apoyo a Messi. Se puso una camiseta de Messi. Yo, es que es lamentable.
0: Pues son Miriam paletos, Nogueras... paletos, ya está.
1: Y Miriam Nogueras, otra idiota, dice que no iba con España. Desde Esquerra, por ejemplo, el francés Marc Álvaro sostuvo que un independentista no puede apoyar a la Roja, como si el fútbol estuviera al margen de la política. En fin, que dieron un... En la vida, José Antonio, hay a veces determinadas cosas que son apertura de caminos. Y igual que la muerte de Miguel Ángel Blanco hizo una apertura de conciencias en nuestro país en aquel momento, que de pronto toda la gente se unió, se convirtió en uno, España, desde todos los sitios, de todos los lugares, no sé qué, contra lo que estaba pasando de este chico de Ermua. Creo que la selección, yo nunca he visto este apoyo a la selección siempre ha sido una especie de cosa donde mucha gente, bueno, se sentía apoyada, pero no a este nivel. Lo que yo he visto estos días ha sido impresionante, en todos los sitios de España, ¿eh? En todos los sitios, sin diferencias. Vuelvo a repetir, lo de Barcelona, que hicieron un recinto que cabían 30.000 personas, no había ni uno más, y había pues paletos comentando que estaban saliendo del armario, españolizándose los catalanes. Lo llamaban salir del armario. O sea, toda una alegría poder ver esa ostentación de apoyo, esa ostentación de camisetas, esa ostentación de banderas españolas. Vamos, no he visto yo más banderas españolas en la vida.
0: De verdad. Es verdad, en Bilbao creo que también, que no, el ayuntamiento no puso pantallas, pero es verdad que tampoco desautorizó al que las quería poner, a las empresas que querían ponerlas, y creo que hasta la bola de gente, o sea que...
1: No, hasta la bola de gente en todos los sitios, acuérdate que me parece que en Pamplona o en Vitoria, no sé dónde es, si en Vitoria o en Pamplona, no quisieron, espera, voy a cortar esto porque no sé cómo cortarlo cuando... Todos hablando del partido. Bueno, yo contante que anoche, yo vivo en el centro de Madrid, a las 2 de la mañana no se podía oír más que gritos, arriba España, pitos, había coches, motos, gente por las calles, pero arriadas. Y ya empezaron, en cuanto pasó media hora de la terminación del partido, que se disputó en Nueva York, gente que se iba directamente a celebrarlo ya a Cibeles. O sea, hoy va a ser mundial la celebración. Pero fíjate que me gusta porque creo que más allá de lo deportivo, ¿viste unas escenas de después del partido? Que empezaron como a pegarse con jugadores españoles.
0: Sí.
1: Yo no me voy a meter con los argentinos, pero sí con la falta de deportividad de los argentinos, de la selección argentina. Es decir, supuestamente gente que deberíamos ser hermanos porque Argentina está llena de herederos de españoles, que hay aquí, hay muchísimos argentinos viviendo en España, como hermanos desde siempre. O sea, España siempre ha acogido a los argentinos como de los más cercanos de Hispanoamérica.
0: Fue el único país del mundo que ayudó a España en la posguerra, ¿eh? Que se portó, empezaron a llegar barcos con trigo, barcos con cereales, barcos, el único país del mundo que nos echó una mano, ¿eh?
1: Por eso yo no entiendo la hostilidad, no entiendo la hostilidad, al revés. A mí me gustó mucho que la final fuera entre dos países hermanos, dos países que hablan el mismo idioma. Me encantó escuchar en ese estadio de New Jersey canciones en español, y sin embargo, oye, pues hay que reconocer que los pobres argentinos estaban noqueados, no sé por qué, pero es verdad que no tiraban a puerta, no jugaban como debían jugar. España no me pareció que ganara a base de patadas ni a base de guarradas. Sin embargo, bueno, pues fueron un poco guarros, como son siempre, ya lo vimos en el partido anterior a este. Pero que se tome tan mal la pérdida de Argentina, cuando evidentemente España merecía ganar, que hasta le anularon un gol, bueno, le anularon dos goles. O sea, uno inmerecidamente y otro, bueno, pues las casualidades, porque tenía medio brazo tocando fuera de juego. Pero lo cierto es que encajó tres goles, que dos no subieron al marcador, pero esa guarrería de pegar esos empujones a los jugadores españoles y luego los insultos en redes sociales. Yo creo que el respeto no debe de pedirse y debe de tenerse siempre, en respeto hacia los demás. Así, yo no tengo nada en contra de los argentinos. Bueno, España les ha ganado un mundial limpiamente, como juega España, y la verdad que es impresionante el equipo que ha montado Luis de la Fuente. Es impresionante el equipo que ha montado, y sobre todo es impresionante que ellos hayan respondido, porque estos chicos están sumamente jóvenes, que son todos muy jóvenes. Madre mía, qué mundial limpio han hecho. Hoy estaba viendo yo noticias, información de muchísimos periodistas deportivos de todos los sitios, de Colombia y tal. Todos dicen lo mismo, que Argentina estaba desconocida, estaba noqueada por la fuerza del equipo de España, y hablo del equipo porque no eran capaces de batirles de ninguna de las maneras, ni en los pases, ni en los tiempos, ni en nada. Y yo creo que eso todos coinciden, toda la gente que estaba escuchando esta mañana de otros países coinciden en lo mismo, que estaban intentando yendo a los penaltis, a ver si ahí podían ganar a través de los penaltis, o sea, haciendo tiempo, resistiendo para llegar a penaltis. Pero bueno, ya sabes que a los españoles todo nos cuesta un montón, y a veces dices, a ver si alguna vez llegamos a la final sin tener que hacer tiempo extra y llegar hasta el último aliento, porque parece que se nos da todo mal, pero al final, oye, a estos chicos han tenido su merecimiento, y sobre todo Ferran, que por lo visto lo ha pasado mal, ha sufrido, y mira, hoy le deben el pase a la final de ser campeones del mundo al chico este, Ferran.
0: Sí. ¿Qué te pasa?
1: Nada, que he terminado.
0: Ah, no. Digo, se ha quedado muda.
1: No, es que yo estoy muy contenta, la verdad. Estoy muy contenta, yo te lo dije, que España va a ganar. También se lo dije a tu hija, que estaba allí en el campo. Que le dije, tú disfruta el momento, disfruta de la sensación, porque hoy te parecerá una paliza. Yo la dije, pero como van a ganar, le dije, lo vas a recordar mientras vivas, el ambiente, la energía. Ayer estaba ella toda hecha polvo en el campo, porque me decía, es que hay una masificación de argentinos que no se nos oye cantar a los españoles. Y cuando metieron el primer gol, dice, ala, callaros, dice, qué gusto, silencio, porque me dijo, no sabes el escándalo que hay aquí, argentino, no, ni se nos oye a los españoles por mucho que gritemos. Pero bueno, al final, los españoles fueron los que tuvieron que gritar y los argentinos callarse. Pero bueno, que yo sabía que iban a ganar, no sé por qué, pero lo sabía. Uh-huh. Lo que no sabía es que nos iba a costar tanto. Y luego también el árbitro, pero bueno.
0: Nah, el árbitro no pinta nada. No.
1: Ya, como que no. O sea, el árbitro pitaba falta donde no había faltas o donde había toquecitos de los piscineros, y sin embargo, las faltas que hacían a los españoles, que nunca las veía. A nadie no les hicieron entradas, que él no veía nada. No me acuerdo los nombres, pero joder con el árbitro. Veía lo que quería. Yo, cuando ya le digo el tercer gol, el gol de la victoria, yo dije, madre mía, a ver si lo anulaste también. A ver si nos va a anular todos los goles este señor. Pero bueno, es la noticia del día, y hoy será la noticia de la celebración. También ahí, deciros.
0: Y luego de ahí hay un enigma de Pedro Sánchez, que parece ser que estuvo, porque dice que la televisión española la entrevistaron antes del partido, pero luego dicen que FIFA no le dejó bajar a la gran foto, que ya estaban los Reyes, además, con la familia completa, y que no le dejaron bajar a la foto, no le dejaron.
1: Pues fíjate que yo estaba pensando en esa Pedro Sánchez, yo dije, si dijo que iba a ir, yo pensé que a lo mejor como el otro...
0: Dicen que no quiso bajar él porque le iba a cantar el estadio entero Pedro Sánchez, hijo de puta, entonces decía que no pasaba por eso.
1: Pues yo voy más por esa parte, yo voy más por esa parte, porque ya te digo yo que mejor representación que la Claudia Sheinbaum sería el presidente español, al final es la selección española, y no sé qué pintaba la Claudia Sheinbaum. No sé qué pintaba México ahí.
0: El Mundial no era de Estados Unidos, el Mundial era de Estados Unidos, Canadá y México.
1: Ah, vale, pues es que no lo sabía. Yo decía, ¿qué hace hasta aquí?
0: Claro, el presidente, que por cierto, hubo una reunión a mediodía, el que delante de todos le dice el Donald Trump al Infantino, al presidente de FIFA, y dice, bueno, y ya vete gestionando otro Mundial de estos, pero para mí solo, sin que en estos, que esto no lo quiero.
1: En Canadá sí lo dijo. Sin Canadá y sin México, qué fresco, sí, qué jeta tiene. Yo no pensé que fuera a bajar, pero claro, se va a perder la foto de un campeonato mundial. Pero es verdad que lo de Pedro Sánchez a mí me sonó extraño. Dije, pero no iba a ir. Y luego pensé que a lo mejor no había ido, porque o había ido, pero no estaba oculto, porque como el de las cábalas dijo que no iba a ir para no dar mala suerte a su partido, a su equipo, que se ha cubierto de gloria.
0: Y hoy está previsto que vayan a Zarzuela a las 4, me parece, una cosa así, a 5... Y luego a Moncloa, pero dicen que Moncloa ha anunciado viaje oficial de Pedro Sánchez de Argelia, con lo cual, pues no sé.
1: Yo no lo sé, de todas formas, Milei se cubrió de gloria, ¿eh? No, no voy por las cábalas, vale. Pues las cábalas no le han funcionado. O sea que, no sé qué el papelón que haría Pedro Sánchez, que le gusta más estar en una foto que a un tonto saco bolas. O sea que... no se le vio en ningún momento porque veíamos el cristal antibalas que habían puesto donde estaba el presidente de Estados Unidos con su mujer y también estaba el presidente de la FIFA y estaba la familia real en toda esa zona y a Pedro Sánchez no se le vio por ningún lado.
0: No se le vio, pues dicen que sí, que antes del partido lo entrevistó Televisión Española.
1: Pues yo no me lo creo, yo creo que se debió de ir.
0: Hombre, sí, no, pero que sí que lo han dicho varios oyentes que lo han visto.
1: Pero digo yo que se debió de ir a otro sitio. Dijo a mí, dejarme en paz, yo no quiero salir una foto, que me van a cantar mi canción favorita. Pues se prevé, llegan a las 2:30 aproximadamente, el primer avión, que no sé si la selección también, supongo que les han fletado un avión especial para ellos, pero si ya hay celebración vendrán más o menos a la misma hora, porque esa hora viene la federación, el avión de la federación. A Madrid, o sea, terminaron y se fueron para el aeropuerto, o sea, fueron sin dormir y no les dio tiempo más que a desplazarse desde el aeropuerto de Kennedy hasta Nueva Jersey y a la vuelta pues un poco prácticamente igual, porque claro, al tener media hora más, más luego la celebración, más los pues, van a venir muertos, ¿no? Para celebrar algo. Pero bueno, que los chicos son maravillosos, que nos han dado mucha alegría, que han hecho para mí que el pueblo se una al margen de la política, que no se veía ayer hablar de política, a pesar de que la política y la corrupción política continúa esta semana más. Están revisando desde la Audiencia Nacional si echan para atrás la venta del edificio de la SEPI, porque están viendo que hay nubarrones en la gestión por lo del 3% para el primo de María Jesús Montero, que contó una de las empresas que se retiró. Y por lo visto sí que están planteándose echar para atrás la venta por precisamente irregularidades. Vamos a ver en qué termina. Y poco más, o sea, decirte que hoy por hoy toda la información, todas las noticias, toda la alegría es sobre la federación. Y luego, sí, el idiota del día se lo voy a dar a Aitor Esteban, del PNV.
0: ¿Ah, por qué?
1: Es el idiota del día, sin lugar a dudas, porque yo pensé que este tío era más inteligente. Y yo creo que las malas compañías matan los hábitos útiles. Este que parecía un tío cabal hace años, hoy es tonto a las tres. O sea, la forma de hacer política de la mentira y de la radicalización y de no tener ni pizca de pundonor se le ha contagiado, pues porque salió diciendo que él no iba con España. O sea, un partido que antes era un partido conservador de la comunidad vasca, ahora se ha vuelto pues un independentista más tonto que dice tonterías. Pues que no va con la selección de España, porque hasta que no hagan la selección de Euskadi, pues él no va a ir con ninguna selección. Y yo digo, ¿pero qué selección de Euskadi, Paleto? Si sois 2,5 millones. ¿Pero quién va a ir a ver una selección de Euskadi si lo vas a comparar con la selección de España?
0: ¿Y con qué lengua van a hablar? Porque ha suspendido el 100% de los que hicieron la selectividad, ¿eh?
1: O sea, que pero pues no sé, la selección de Euskadi será luchar los jugadores de San Sebastián contra los de Bilbao. Esa será la selección.
0: Bueno, en fin. El Congreso ya están de vacaciones, ¿no? Ya han cerrado, ¿no? Hasta septiembre.
1: Pues
0: el
1: ya...
0: El Congreso, el Senado y ya acabó la actividad el jueves pasado, me parece, sí.
1: Sí, ya para seguir maquinando. Ahora seguirán maquinando, reflexionando desde su casa cómo seguir jodiendo a los españoles. Y luego el tema de Hacienda se está poniendo recrudeciendo, porque ya está trascendiendo mucho que a través de un equipo de abogados de Inglaterra, creo que son ingleses, que la Hacienda española se está convirtiendo en una maquinaria de delincuencia donde todos los españoles son culpables sin presunción de inocencia. Yo creo que eso va a ir a más, porque el acoso al que tienen sometido a la gente, la forma en la que se trata a los políticos y la forma en la que se trata a los contribuyentes es tan distinta. Es decir, cada día haciendo más leyes, yendo directamente de cabeza por el euro digital para controlar absolutamente todas las economías de todas las personas de nuestro país. Y yo espero que en algún momento esto se vuelva a normalidad y dejen a la gente vivir y se den cuenta que el dinero de los españoles es de los españoles que lo ganan. Que una cosa es contribuir y otra cosa es que sea todo de ellos, de los del gobierno y de los de Hacienda. Pero bueno, de eso hablaremos con datos, cuando los tenga preparados.
0: ¿Cuándo declara el Julito este, el testaferro Zapatero? Yo tengo ganas de escucharle de lo que dice. Este que
1: pues ya tenido, lo han retrasado.
0: Este que tiene ingresos o que tiene cuentas en 10 o 12 países y que no hizo declaración de Hacienda 21, 22, 23 y 24. Digo, hay que ser cabrón, ¿eh? O sea, y que la Hacienda no le... Que le han pedido perdón, que sí, se nos escapó.
1: Sí, se nos escapó y sí que fue un error, pero ¿quién se cree eso? O sea, Hacienda lo tiene todo informatizado absolutamente y cruza la información. Si no se les puede escapar nada, si salta la carta en cuanto hay una, yo qué sé, una factura de 123 euros que no coincide. Si es mentira, si lo que tienen es botones que borran determinados contribuyentes, la verdad, a este le borras, entonces no hay investigación ni se escapa nada, porque la información sigue cruzada. Lo que pasa es que si aparece que es un protegido, ni le tocan. Es que ese es el gran problema. ¿Cuánta gente dice que ha sido un error? ¿Cómo que un error? O sea, resulta que a ti no te pasan por alto una factura y hay señores que les pasan por alto millones de euros. O el trasiego de dinero que hay, que estamos viendo. Yo siempre pongo el ejemplo de dónde ha sacado el dinero el ministro del Interior para comprarse al contado una casa en el Escorial. ¿Eso se le ha escapado a Hacienda? Que si estamos hablando de más de 1 millón de euros. Es que esto es un estado fallido, lo mires por donde lo mires. Ahora estaremos distraídos con el Mundial, la alegría de que unos chicos promuevan nuestra bandera española y se nos olvidará todo lo demás. Pero es lamentable, o sea, es... Lo del Julito Martínez manejando 20 y tantas empresas y 4 años sin hacer la declaración de la renta, sacando dinero, dándoselo a las hijas de Zapatero, dándoselo a Zapatero. Y el otro, el carabobo este, diciendo que en una semana justificaría de dónde había salido las joyas que valen 4 millones de euros, y todavía está esperando el juez a que le justifique dónde están las joyas. O sea, ¿de dónde han salido? Pero bueno, es la España fallida, la España de las desigualdades, la España de los tontos de los españoles y los listos de los políticos, de yo me lo llevo todo, tú no sabes de nada y tú a pagar. Y ahora, presupuestos generales del Estado con un 6,6% más de techo de gasto. Ellos le llaman la senda de estabilidad, pero yo le llamo la senda de la inestabilidad, que es que tú sigas pagando más y ellos sigan viviendo mejor.
0: Así es. ¿Y entonces en julio, este es ahora en este mes de julio o no? ¿O esto ya lo
1: sabes? Sí, no me acuerdo del día, pero Julito va a declarar a últimos de julio.
0: Ajá, bueno.
1: Que le han estado pidiendo porque necesita tiempo para defenderse. Sé que dejó de alquilarse su ático en Diego de León, que curiosamente estaba ahí el piso franco donde Leire Díez se juntaba con a los que quería extorsionar o liar o enganchar o... y este tenía un ático en Diego de León, lo ha dejado el alquiler del ático y se ha ido para Alicante a vivir con su familia un poco para protegerse del ruido mediático. Pero vamos, que Julito tiene que estar templándole las piernas.
0: ¿Algo más?
1: No, yo esta tarde voy a hacer el programa, probablemente sea el último programa que hago, José Antonio.
0: Bueno, me parece muy bien, pues...
1: Tengo una saturación informativa digna de...
0: te escucharemos con mucha atención.
1: Vale, pues que pases una buena mañana. Dicen, tú...
0: Aquí hay quien sabe más que nosotros. Mañana la declara el Julito este.
1: Julito le toca mañana, pues muchas gracias, porque yo no me acordaba de la fecha. Mañana 20. Al principio me parece 21, que fue el día 14. 21. A 19, 20, 21, es verdad, mañana 21, 21 de julio, fíjate, para que toda la información muera con el verano, con las operaciones salidas más importantes de todo el año, de agosto, es decir, estaré intentando matar la información en verano, pero tengo la sensación de que este verano no lo van a conseguir. La gente está pendiente porque esto es un vodevil, es una trama llena de ramificaciones, la trama Leire Díez y la trama Zapatero, que debe tener, no debe de parar en ningún momento, porque estamos hablando de corrupción gubernamental. Es muy fuerte.
0: Un beso, Mara, hasta tarde a las 7.
1: ¡Feliz semana!
0: ¡Hasta luego!

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0: Y buenos días.
1: Hombre, buenos días, campeón del mundo. ¿Cómo está, hombre?
0: ¿Te lo dije o no te lo dije?
1: Sí, sí, sí lo dijiste, sí lo dijiste.
0: Hombre, y también una cosa que antes que se me olvide.
1: Dime.
0: ¿Apostaste?
1: Aposté.
0: Pues me tiene que dar mi algo, ¿no? Porque me dijiste que me iba a dar.
1: Pero aposté por Argentina, pues no me fiaba.
0: Me cago en todas tus mulas todas. No te dije que apostara por España, cojones.
1: Ya, pero yo digo, pues si lo hizo Juan Carlos era al revés. Porque este...
0: Joder, pisa. Fíjate. Anda, que tú también tienes cárcel, cojones, apostar por Argentina. A mí que te lo dije, y me dijiste, no, 20 euros no, voy a apostar 200. Ya. Y me dijiste, bueno, si ganamos algo te doy la mitad. Y claro, al final, pues hay apuestas por Argentina. Anda, que tú tienes huevo cuadrado.
1: Claro, pisa. Me dicen, ¿por quién? Digo, yo por España, pero claro, me ha dicho este español y digo, esto va a ser Argentina. Y puse Argentina.
0: Ah. Anda, cojones, también
1: pisa. ¿Y tú qué tal? ¿Qué has hecho el finde? ¿Qué has hecho el finde?
0: Pues el finde, te terminé el chapú y después he estado hoy en casa encerrado. No ves que está la parienta, está su niña con el estómago.
1: Ya, y si estás tú en casa, está mejor.
0: Para estar con ella, no pisa, porque por lo visto tiene gases.
1: Ya.
0: ¿Quiere o no? Hace esto de...
1: Pero cuando uno está mal, lo que quiere es estar solo. Yo no quiero que me acompañe nadie. No, cuando estoy malo, soy muy pesado, además.
0: Pero
1: soy muy mal enfermo.
0: ¿Y si le pasa cualquier cosa?
1: ¿Qué le va a pasar? ¿Qué le va a pasar? ¿Qué le va a pasar? ¿Y esos gases que de mucha Coca-Cola que ha bebido, qué?
0: No, yo qué sé. Ella creía que era de la menopausia, pero porque le dolía el estómago. Pero
1: la menopausia viene en los calores. Los gases yo no lo había escuchado nunca. Los gases vienen de...
0: Pero esa... del estómago, ¿no? También, ¿no, pisa?
1: Del estómago.
0: ¿Aló? Del estómago. Entonces ella como tiene lo de la menopausia,
1: ¿sabes? Ya, pero no tiene que ver la menopausia. Puede ser lo...
0: tiene que ver, cojones.
1: ¿Qué bebe ella? ¿Cerveza bebe?
0: Cerveza no bebe, ella no bebe alcohol.
1: Coca-Cola, Lifanta, Mirinda.
0: Coca-Cola de ese sincero, de ese sin...
1: Sinceros, Coca-Cola sincera, pues, sincera, la de verdad, la Coca-Cola de verdad, la sincera.
0: La sincera no... Sí, la sí, no, la Coca-Cola cero, cojones, cero, que no tiene...
1: La Coca-Cola rechupetea, o sea, rechupetea.
0: Eso es otra cosa, la Coca-Cola una cosa y el rechupeteo es otra, cojones.
1: Ya.
0: Y tenía
1: escucha, cuando tienes algo en la boca dices mejor rechupeteo, ¿eh?
0: Estoy comiendo el bocadillo de mortadela.
1: Pero al tener en la boca algo te sale mejor.
0: ¿Por qué?
1: Pues yo qué sé, requete chupear, requete chupear.
0: Requete cheque. Me cago en mis muertos. Y yo, deja ya de lo de requete chupete, deja ese cojones, tío, que no me sale bien, Bueno. Los muertos, tío.
1: ¿Qué tal? ¿De qué de bocata hoy?
0: De mortadela de esta de la barata, de la que se lo da a los precios y no lo quiere.
1: Ya,
0: y esta compra, los paquetes de estos, que son un montón de gordos, que caen un montón de losa, pues ahora me tengo que tirar 3 días comiendo mortadela de estas hasta que no termine el paquete.
1: Que la última vez fue la que se te cayeron 2 dientes, estaba durísimo.
0: No, los dientes de quejo, yo tengo los dientes todo bien, cojones, no, duro no está, lo que pasa es que te me harto mortadela, cojones, me va a poner cara de mortadela.
1: Pero aguanta, que te voy a presentar un disco de adivinanzas, aguanta. Señoras y señores, vamos con el nuevo álbum de Pink Floyd, Las Adivinanzas, y la promoción que tenemos... Entre los que mandéis un mensaje al 655-080808 con la respuesta a esta adivinanza de hoy, que es el tema que estrenamos, una canción preciosa. La adivinanza es: Madonna no lo tiene, el Papa lo tiene pero no lo usa, Donald Trump lo tiene corto y Schwarzenegger lo tiene largo y muy duro. ¿Qué es? Con vosotros, Pink Floyd.
0: Ya no me acuerdo de lo primero. Me acuerdo del Schwarzenegger, que la tiene muy duro.
1: Dice, Madonna no lo tiene.
0: Madonna no lo tiene.
1: El Papa lo tiene, pero no lo usa.
0: Si Madonna no tiene, el Papa puede tener una nutria.
1: Vale. No Donald usa, Trump porque... lo tiene corto. Y Schwarzenegger lo tiene largo y muy duro.
0: Es que Schwarzenegger, largo y duro, ya no se lo ha visto. Yo no creo que sea la nutria, Tito.
1: ¿No?
0: No, porque el Papa, que tiene que ver aquí el Papa y Madonna.
1: Yo qué coño sé que
0: es lo que no me, lo que no me,
1: te dan
0: es
1: cuatro que claves para tú, le, tú tonto, une las cuatro y algo que coincida con las cuatro y dice Madonna no lo tiene.
0: Madonna no lo tiene, entonces es una churra.
1: Bueno, porque vale, pues una churra. El Papa lo tiene pero no lo usa, una churra.
0: También, porque los curas no pueden hacerlo. Bueno, no, sí pueden hacerlo, pero
1: no deben.
0: No deben.
1: Donald Trump lo tiene corto, él lo dijo un día, tiene una zurrilla pequeña.
0: Donald Trump lo tiene chica.
1: Sí, muy chica.
0: Y su arsenal.
1: Y su arsenal la tiene grande, larga y dura.
0: Larga y dura. Entonces blanco en botas y gatito, las nutrias.
1: Puh, siempre decimos lo mismo.
0: Mano pequeño.
1: ¿Quieres que abra el sobre?
0: Abre el sobre, a ver. Joder, ahora me va a decir que los párpados de los ojos.
1: Como me pillen. A ver, mira. Adivinanza de hoy. Madonna no lo tiene, el Papa lo tiene pero no lo usa, Donald Trump lo tiene corto y Schwarzenegger lo tiene largo y duro. Solución es el apellido.
0: ¿El apellido?
1: Claro.
0: Vamos a ver. Madonna no lo tiene. Madonna tiene apellido, ¿no?
1: No, porque no, el padre le ha quitado el apellido, no tiene. El no Papa tiene. Lo tiene, pero no lo usa, es verdad. Pues yo no sé los apellidos del Papa nunca.
0: Bueno, pero tiene su apellido, ¿no, clones?
1: Pero no lo usa.
0: Pero no lo usa porque le decimos papa.
1: Claro, y porque al León 14 le llaman León 14, no sé qué apellido tendrá. El Provost ese o algo así, pero no sé.
0: Pero tendrá un apellido, ¿no?
1: Que
0: tiene
1: sí,
0: un apellido.
1: Que dice lo tiene, pero no lo usa. Y luego Donald Trump lo tiene corto. Claro, Trump es corto.
0: Trump. Donald Trump. Tran,
1: está
0: la T y la R.
1: Claro,
0: T-R-A-N,
1: ¿no?
0: T-R-A-N, Tran.
1: Y luego Schwarzenegger lo tiene largo y duro.
0: Eso ya no sé yo de este de letras.
1: Este tiene mil letras tiene, uf, muy largo.
0: Schwarzenegger sería ese.
1: Largo, que lo tiene largo.
0: Pero largo el que cojones el apellido.
1: El apellido.
0: Cojones, me vas a volver loco. Tu arsenaje. Su arsenaje. Y la C y la E y la R. Su arsenaje.
1: Es muy largo. Más largo que el tuyo.
0: Ay, no, el mío es Ortega, es más corto, ¿no, Vicente?
1: Ortega son 6 letras nada más. ¿Le pones H tú?
0: Pues, ¿cómo le voy a poner H? Pues, que yo,
1: es que hay gente que a Ortega le pone H como que viste más.
0: Que la H no sirve para nada, cojones.
1: Para presumir de marqués o algo. Tú eres del marqués de Ortega, que es un marquesado con H.
0: Madre mía de mi vida. Vamos a ver, por ejemplo, la palabra hoy. Hoy tú pronuncias la H,
1: no,
0: porque la H
1: no.
0: Sería así.
1: Es una
0: sería soy, ¿no?
1: ¿Cómo?
0: Soy, ¿no? Con la H, ¿no? Soy, la H, sería soy.
1: Choy.
0: Hoy, pero nosotros decimos hoy.
1: Claro,
0: estamos
1: claro.
0: La H, sí,
1: y, si, la H. Y si es 8 y le pongo una H, sería chocho.
0: So. Pero tiene la C, ¿no? Que es la que pronuncia C, hace, se hace soso, se hace soso. No, es soso, no se hace soso. ¿Cómo se va a hacer soso? El soso no se hace, cojones. Hago mi muerto, que yo me vas a volver loco tú con la H ahora también, tío.
1: Pero la H es muda.
0: Sí, como mi madre, es muda, sí, la H es muda. La H no se pronuncia, aquello, se pronuncia la C. La C, que es la C y la H.
1: Ah,
0: la
1: vale,
0: C,
1: vale.
0: Se hace de chico, pues tú es...
1: O bueno, o como jo. Por ejemplo, a jugar.
0: A jugar. A jugar es con J.
1: No, es con H, ¿no?
0: Para jugar no, cojones, ¿cómo va a ser?
1: ¿Y cómo dices me estoy ahogando?
0: Me estoy ahogando. Bueno, sí, ahogando, es verdad, ahogando. Entonces tiene H. Ahogar, del verbo ahogar, pero claro. ¿Cuál es el? No sé, ya me había todo mi bloqueado.
1: Ya, ¿tito? O sea que el H ahogar es...
0: ¿Ahogar es con H? ¿Ahogar es con H o sin H?
1: Hijo, porque le pone la H,
0: hijo es con H.
1: Higo.
0: No, eso es quitarle la G con la J, la cambia la G con la J o la J con la... Hijo es con J, y tú has dicho higo, y el higo es... ¿Qué es lo que es el higo?
1: Pues no tengo ni idea. El higo es una cosa que se cuelga de los árboles.
0: El higo de mi hermana, por ejemplo, el higo de mi hermana.
1: Yo pensaba el que cuelga de los árboles, tu hermana no la cuelga de los árboles.
0: No es de los árboles, los higos, bueno, sí, los higos brevales. Sí, eso sí cuelga de los árboles. Pero están los otros, los higos de cactus, de los hechos de... ¿Cómo es? Los higos zumbo.
1: Sí.
0: Eso tú sabes que es lo de los higos chumos, ¿no? Que tiene espina.
1: Sí, como que es una pescadilla.
0: ¿Qué pescadilla, joder? Que tiene que ver una pescadilla. Es como te diría yo.
1: Hay que tener cuidado para no clavártela y te muere. La gente sí se come una pescadilla, una espina de pescadilla no, o de higo chumbo.
0: Vamos a ver, que yo, un higo chumbo, eso está
1: criado. Si el higo está chungo, tiene espinas.

0: Guillo, que no te enteraste nada, vamos a empezar otra vez, vamos a ver, que es que no te enteras, es que me va a atragantar bocadillo y toquillo. Te estoy diciendo que el higo zumbo se cría en la tierra, y el higo de las mujeres, que nosotros le decimos higo también, es lo que tienen entre medio de las patas. ¿Entiendes? No, a dónde está el monte de Venus, que ya te lo he explicado 300 mil millones de veces.
1: El monte de Venus.
0: El monte de Venus, sí, el monte de Venus es donde está, de la Saco para arriba,
1: Sí.
0: antes, hasta antes de llegar al ombligo.
1: Sí.
0: Eso es el monte de Venus. ¿Entiendes o no?
1: Pero, ¿y
0: Que es
1: dónde
0: donde le
1: está
0: llaman
1: eso?
0: hijo, pero
1: ¿Dónde
0: yo te
1: está?
0: estoy.
1: ¿Por donde Medina Sidonia y por ahí?
0: Joder, tío. ¿Qué Medina Sidonia? ¿Qué tiene que ver ahora Medina Sidonia con el monte de
1: Porque si
0: Venus,
1: está
0: tío?
1: cerca de
0: El
1: Jerez.
0: mogollón, cojones, nosotros le decimos el mogollón. ¿Dónde tiene el mogollón las mujeres? ¿Tú no sabes dónde tiene el mogollón,
1: No,
0: cojones?
1: no,
0: No
1: no,
0: lo sabes,
1: no.
0: tampoco lo sabes. Entonces tú no
1: No,
0: has
1: porque yo
0: visto.
1: no me enseño guarrerías como a ti.
0: Ay, Dios mío, de mi
1: Yo no
0: vida,
1: sé nada de las
0: recuerden y
1: mujeres,
0: me
1: no sé lo que
0: recuerdo,
1: tienen
0: pisa.
1: ahí ni qué no
0: Pero
1: tienen.
0: vamos a ver, estamos hablando del higo, del campo, del que pincha, del
1: Eso,
0: que pincha, del que pincha, del que.
1: del lenguao.
0: ¿Qué lenguado? ¿Qué tiene que ver
1: Que
0: lenguado?
1: tiene
0: El lenguado es un
1: espina.
0: pecado, que no tiene, que tiene espina, pero por fuera, cojones, en la piel, en la piel, en la piel. Por fuera es higo, y se coge, se cortan las dos cabezas de higo y se hace una raja en medio. Después lo abre y coge el fruto de adentro. ¿Me
1: Oh, qué
0: explico o
1: complicado,
0: no?
1: tío.
0: Complicado que yo. ¿Tú no has comido un higo zumbo?
1: No.
0: Que yo, si eso se vende aquí en verano todos los años, van a buscarse las criaturas la vida para vender higo zumbo. Te venden a lo mejor 3 o 4 o 5 por 1 euro.
1: Joder,
0: Eso, y
1: pues.
0: eso lo cogen con una caña. Lo cogen con una caña, después lo tiran al suelo, le quitan todas las espinas y después lo enjuagan con agua y lo venden las criaturas, van para buscarse la vía. Y te lo dan y le abre el culo, un culo, otro culo.
1: El tuyo.
0: Y el mío, el coño de mi hermana, va a abrir. Que no, Tony, que cómo va a abrir mi culo, mi culo no se abre. Oye, tío, que vamos a ver, que no te enteras, tío, que mi culo es virgen. Y se va a quedar virgen hasta que no me meta el dedo en el culo el traumatólogo ese de el que me tiene que ver la próstata. ¿Me explico o
1: El
0: no?
1: traumatólogo.
0: El traumatólogo, yo no sé cómo se llame. Ese, que me dijo el guindi que me tenía que meter el dedo en el culo, me tenía que tocar la próstata.
1: Nah.
0: Yo es que
1: ¿Y tú,
0: todavía no
1: y
0: me la
1: no
0: ha
1: te la puedes
0: tocado.
1: meter tú? ¿No llegas?
0: ¿Yo cómo me voy a meter el dedo en el culo, cojones?
1: Pa
0: ¿Cómo me voy a meter yo el dedo en el
1: pa ver
0: culo?
1: cómo tiene la próstata, ya
0: Que
1: dije.
0: no, que yo no sé cómo es la próstata ni nada, cojones. A ver, me voy a meter el dedo en el culo y voy a llegar al hígado. Cojones, te estoy
1: Pero, ¿y
0: diciendo que
1: eso
0: no.
1: cuándo te lo tienes que mirar?
0: Yo qué sé, Gindi me dijo que a partir de los 50 años, y
1: Bueno,
0: ya tengo 53,
1: pues ya vas con retraso, claro.
0: bueno, con retraso, pues me dio matraca que ya esto me
1: ¿Y
0: llamaría.
1: puedes elegir o es el que te toca por la seguridad social y ya está?
0: Yo qué sé, el especialista que me mande, Tito, yo qué sé.
1: Pero
0: Ya
1: puedes
0: mismo.
1: decir, oiga, que te pongan uno cariñoso.
0: ¿Pero para qué me va a poner uno
1: Pues
0: cariñoso?
1: que
0: ¿Para que
1: te
0: me meta
1: diga.
0: el otro, el de
1: No,
0: Ocidonia?
1: para que te diga que te
0: Que ya te estoy
1: quiere.
0: viendo venir, que ya te estoy viendo venir. Ya
1: ¿No?
0: te estoy viendo venir.
1: ¿Para
0: Ya te
1: qué?
0: estoy viendo que venir, que ya va a
1: Para.
0: querer tú que el otro me coja, me meta el dedo y empiece a aplaudir, aplaudirme. Y me ha metido todo el dedo sin uña. Y eso no lo quiero, porque eso dice, me ha dicho Matraca, que eso te echa una vaselina, que te echa un montón de vaselina en el dedo, que con un bote. Y lo llena de vaselina y te mete el dedo en el ojo.
1: Ya.
0: ¿Entiendes o no? Y te toca la próstata.
1: Ya. Pero si lo importante es que te diga que te quiere, pues esas cosas con
0: Otra
1: cariño.
0: vez, que no, ¿cómo me va a querer? ¿Cómo voy a permitir yo que me meta la nutria un
1: Pues
0: médico
1: si va
0: de?
1: yendo a comer primero o a cenar.
0: Que no voy yo a cenar ni a que nada, a mí no me meten la nutria adentro. Que no. ¿Y si me
1: Sí.
0: gusta, qué pasa?
1: Pues.
0: ¿Qué pasa si me gusta? Que no,
1: Pero
0: no
1: que no
0: quiero
1: hablamos de la
0: probarlo.
1: nutria, que hablamos del dedo, según
0: Que
1: tú.
0: vamos a ver, sí, pero tú me estás diciendo que sea cariñoso y que
1: Que te diga,
0: aplauda.
1: señor Ortega, permítame que le introduzca aquí una cosa y yo le quiero mucho y no le haré daño.
0: Y no le hago daño. Y cuando me diga, ponte en pompa. Ahora yo me pongo en pompa y yo no veo nada. Yo no veo lo que me está metiendo.
1: Ya.
0: ¿Entiende o no? ¿Y si me meto un plátano? O no sé lo que me puede meter ahí.
1: Pues
0: Y yo.
1: depende de lo
0: Depende,
1: importante.
0: no, que ni mi culo no entre ni un pelo martillazo. Y ya está, no hay más. Y pasa palabra, que yo, que deje mi culo tranquilo. cojones, que

0: Vamos a ver, mi culo sirve nada más que para giñar y para tirarte el pelo. No hay más, ¿vale? Bueno, igual, igual que el tuyo, igual que el de todo.
1: Bueno, el mío bueno, también sirve para sentarme.
0: Bueno, sí, también es verdad. Sí, pero estamos hablando de los A, no estamos hablando de las dos casas. De las casas de afuera,
1: te has hecho mayor y bien que reniegas, pero anda que de joven no te gustaba tiro supositorio de tu madre.
0: No, a mí no me gustaba, yo lloraba y me metía el dedo entero mi madre porque se derretía el supositorio en el culo mío, porque me lo quería meter y yo apretaba los A fuerte y ahí no entraba el supositorio cuando yo era niño y mi madre me lo metía con el dedo.
1: ¿Tú eras más de indiciones o de pastillas
0: indiciones? Venía una practicante, le decíamos nosotros aquí, que es una una mujer mayor,
1: igual que Madrid, practicante.
0: Practicante, era una mujer, pero que no era doctora ni nada, ni enfermera ni nada. Y cada vez que yo la veía me echaba a correr, me escondía bajo la cama y me cogía a mi madre y me sacaba de la cama a pellizco. Y me lo tenía que pinchar por cojones.
1: ¿Qué te pasaba?
0: Y la practicante era más fea que qué. Me daba hasta miedo, parecía
1: ¿qué
0: una
1: te
0: uva.
1: Pasaba para que te tuviera que pinchar?
0: Que yo no me acuerdo cuando nos echaban las vacunas antiguamente, tío. Que eso era, yo qué sé, antes era otra cosa, no como ahora. Yo qué sé, lo que me echaban. Pero yo me le veía la cara y me echaba a correr. A correr, no, que me metía debajo de la cama y mi madre sabía el bujío y sabía dónde yo estaba escondido. Y me sacaba a pellizco. No iba a salir yo, más liero que un micho.
1: ¿Pero es más rápida la inyección que las pastillas o que el supositorio?
0: Pero vamos a ver, ¿más rápido el qué?
1: El curarte.
0: Yo me imagino.
1: Tú ahora mismo, para un dolor de anginas, a mí me han puesto supositorio, a mí me han dado pastillas y a mí me han pinchado. Y entonces digo, si yo ahora tuviera que decidir para mi hijo cuál de las tres cosas hace, lo que es más rápido.
0: Yo un pinchazo. A mí ahora mismo no me da miedo los pinchazos, pero de chico sí. Claro. Pero ahora me da igual. Ahora a mí no me da miedo las agujas. Pero es más rápido porque la aguja entra en las venas del tirón. Y si entra en las venas...
1: Si te la encuentran.
0: Sí me la encuentran. No me la van a encontrar. Bueno, es verdad, porque cuando a mí me pinchan para el lumbago, me pinchan arriba en el culo. Pero yo no sé si eso va a una vena o a dónde va.
1: A una vena, claro. Si no se queda la carne, tío.
0: Pero eso es lo
1: que... Hay una vena para la sangre, para que vaya la sangre.
0: Y la sangre pues lo mandará al corazón, al corazón de ir al hígado, del hígado al
1: y al tobillo, que es donde está el centro neurálgico.
0: No, cuando tú tienes hinchado el tobillo, pues irá para el tobillo. Imagino yo que serán unas alarmas que tenemos ahí adentro, esos muertos, yo qué sé, lo que tendremos ahí adentro. No lo sé, tío. Es que me habla del cuerpo humano, yo del cuerpo humano, yo no...
1: ¿Tú si nacieras otra vez te gustaría estudiar medicina?
0: Si yo naciera otra vez, me casaría con la misma, eso es lo primero. Y ya después no sé lo que haría, tito. No sé, alicataoño es la verdad que no.
1: No
0: estudiaría para médico, no.
1: ¿Hubiera estudiado un poco más? ¿Tú crees?
0: Sí, yo sí hubiera estudiado más, claro que sí. Me hubiera forzado más, claro. Por lo menos para ser una persona más culta, más preparada, más, lo que sé, ¿cómo decirlo? Más preparada en esta vida. No, que soy medio cateto. Pues es lo que tengo, no tengo que reconocer. Pero soy trabajador, es lo importante.
1: Ya, pero que...
0: Irresponsable.
1: Claro, pues hay que estudiar.
0: Sí, estudiar, pues yo no iba a estudiar nada, que iba a estudiar yo. ¿Para qué iba a hacer yo para estudiar? El médico, ¿y qué iba a curar yo? ¿Qué iba a hacer yo? ¿Un médico de qué?
1: Pues bueno, entonces sí, ya no, entonces ya eres tú el que mete el dedo.
0: Me gustaría ser médico de esto de lo que sacan los niños a las mujeres. ¿Cómo es llamado,
1: ¿El desatascador?
0: No, desatascador. Vamos a ver, tío. Lo que saca cuando va a parir cuando va a parir
1: los forces, los forces.
0: ¿Lo qué?
1: Los forces.
0: ¿Forces?
1: Un aparato que cogen al niño por la cabeza y le sacan.
0: No,
1: eso no.
0: Tío, los que tocan los hijos.
1: ¿Lo que
0: los potorros.
1: Ah, los que se divierten ahí donde
0: no, los que se divierten no, los que cura, los que mira si tiene infección, si no tiene.
1: Los ginecólogos.
0: Eso, los ginecólogos, eso. Eso me gustaría. Eso dime, urólogo no.
1: Con H.
0: Pero urólogo no, porque urólogo lo que hay son muchas nutrias. Yo no quiero ver nutrias. Yo quiero ver higo. explico, claro, no.
1: Pero eso, pero... eso es de un amigo que, dependiendo quién vaya, pues va una mujer así como muy maciza y dice, desnúdese que la veo ocultar. Y si llega otra que no es tan maciza, le dice, diga 33. Y... Que va la madre, que va la madre, diga 33.
0: Ahora sí, si está buen morra, ven para acá que te voy a...
1: Desnúdese que la tengo que ocultar. Sí, yo creo que por ese aparato que tienen no suena nada, porque solo tienen, ni lo enchufan a la luz,
0: pero
1: ni
0: no,
1: enchufan...
0: Es que yo no sé de qué aparato le mete, pero esto igual será igual como el que nos mete a nosotros en el culo, ¿no? Con nosotros, al que la mujer también le mete las dedos.
1: Que digo, ¿cómo? No, el aparato con el que te ocultan, que te lo ponen en el pecho.
0: Sí, el de las orejas, que tienen las dos orejas que te ponen
1: las dos. Eso es una goma con un hierro, eso no vale para nada, eso te vacilan, sí. Porque eso no tiene ni está enchufado la luz, ni está enchufado un tocadiscos, ni nada.
0: Pero eso tiene como una supona que te lo pone aquí en el peso.
1: Pero eso no,
0: escucha
1: no escuchas nada, que no escuchas nada.
0: Que yo no lo sé, yo no me la he puesto en la oreja nunca, Tito. Yo no lo sé si eso se escucha o no se escucha, yo sé que tiene una supona chiquitita y eso es lo que escucha, y se escucha el corazón, dice, yo no lo sé. Se me ha tomado la atención y me la ha tomado.
1: Yo creo que es
0: bueno,
1: una,
0: me la ha tomado, me la ha puesto.
1: Creo que es una tomadura de pelo.
0: Eso. ¿El qué?
1: Esos cacharros que se ponen es para vacilar.
0: ¿Cómo va a vacilar? Eso, como va, eso sí que se lo ponen en el cuello, ¿no? Como si fuera una cadena, ¿no?
1: Claro.
0: Pero eso sí tiene que valer, cojones. Eso es como unas pinzas que se abre, te mete las dos orejas, te tapona las dos orejas. Y después tiene el tubo ese de plástico que va a la supona y la supona te lo pone en el corazón.
1: ¿La supona quién es? ¿Es de tu la vecina supona, tuya?
0: La vecina mía, la supona, te estoy diciendo, la punta de la cabeza del esculco ese, de cómo se llame, esculcón o muerto, como se llame.
1: Pulpo.
0: Y yo
1: pulpo.
0: Lo que se pone, el pulpo, ¿qué pulpo? El pulpo es un de esto del mar, cojones, que no tiene que ser uno un pulpo.
1: Es que me vuelven loco, tío.
0: ¿Sabes? No,
1: que
0: vuelvo loco.
1: Sabes de todo, pero luego no sabes de nada. Porque hay una chupona que ya no está.
0: La chupona que yo, vamos a ver, te he dicho lo que se pone en las orejas a los médicos. Es que me estás hablando de eso. Yo te estoy diciendo que eso lleva un dos de estos de tapones para escuchar. Va como una U y va en el centro una goma de plástico de negra. Y de ahí va al final del todo, tiene una chupona chiquitita. Entonces la chupona te la mete en el peso.
1: ¿Cómo se llama?
0: ¿La supona?
1: Sí.
0: Yo qué sé, ¿cómo se llama? ¿Supona, no? ¿A qué te estás refiriendo? ¿A mí te estás refiriendo tú a supona de supa? Yo no te estoy diciendo...
1: Yo me entero, cada vez me entero menos.
0: No, tío. Me entero, no, que tú vas a ir por ahí y ya me estás poniendo negro, desquiciado. Me estás desquiciando, me estás volviendo loco. Me voy a coger depresión por tu culpa.
1: Bueno, pasa a ver.
0: Me va a entrar un infarto cualquier día contigo. Que no es la supona de supa, de la que supa, no. Es una supona chiquitita que...
1: Pequeña, pero me dijiste que era mayor de edad, pero pequeña.
0: Que no tiene edad, esto no es humano, esto es una supona de plástico, de
1: que
0: goma.
1: No es humana, hay tantas mujeres que no son humanas. Buah. Pues no hay mujeres que no son humanas.
0: Pero que yo no me estoy refiriendo a la supona de las mujeres. No me estoy diciendo una supona chiquitita, que es la que te pone y le transmite.
1: ¿Tienes el teléfono?
0: Yo sí, lo tengo aquí en la oreja. ¿Dónde lo voy a tener, cojones? Estoy hablando contigo.
1: El de la supona.
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buenos días, Javi. Vamos a empezar el lunes con alegría, que somos campeones. ¡Viva España! ¡Feliz día para toda la familia junglera! ¡Vamos!

José con su autobús de Alsa por las tierras cántabras. Acordémonos de cómo nos trataron los holandeses en la final del 2010. También es verdad, José, ¿eh? También es verdad. Marco desde Yecla, muy buenos días, de inicio de semana.

0: Barcelona. Enhorabuena a todos los españoles. Creo que lo mejor de ayer de Argentina fue María Becerra. Pues yo creo que lo mejor fue Madonna, tío, me encantó.
1: ¿Qué tal, señor Serrano? Aquí Juan Luz de Cuart de Poblet. Nada, felicitar a toda la peña de España, a esa pedazo de selección. Y nada, dale la enhorabuena a todos, ¿vale?
0: Venga.
1: A mamarla. Os vais a mamarla, argentino. Que tengáis todos buen día.

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1: Hola amigos, muy buenos días. ¿Qué tal estáis? Ya volvemos al lunes, ya se nos pasó el fin de semana. Estamos aquí prestos, dispuestos a pasar la mañana lo más agradable posible, con mucha música, algo de información, noticias de última hora. Hablaremos un poquito del Mundial, que lo hemos ganado. Mira, pocas cosas adivino yo. Por ejemplo, el tiempo no adivino nunca, cuando va a llover o deja de llover. Pero hace días que digo, vamos a ganar el Mundial, este año vamos a ganar. Y he adivinado, hemos ganado. Hablaremos, pues eso, tendremos mucha música, la que vosotros vayáis solicitando a nuestros teléfonos, 974-22-5550, luego nuestro WhatsApp 653-981474, en las redes sociales, en Facebook, Oli da Silva, en Instagram, Oli da Silva 9, así de fácil, ¿eh? Aquí una servidora, Olivia da Silva, que estaremos hasta cerquita de la una hora en que se incorpore nuestro compañero Alejandro Ballesteros. Hablaremos también con el grupo Sense Rumba 22, que el sábado pasado han estado amenizando la fiesta en Albero Bajo, la fiesta de final de cosecha, y la verdad que es una auténtica maravilla escucharlo. Suena el teléfono. Oye, que no nos ha dado tiempo ahora a cogerlo. ¿Lo cogemos en directo? Venga, vamos a cogerlo en directo. Vamos allá. Hit Radio, dígame. Oye, Adolfo, que estoy hablando. Llámame en 2 minutos, ¿vale? Venga, de luego... Bueno, nuestra amiga Adolfo, ¿eh? Nuestra amiga Adolfo, que me puede llamar cuando suene la canción, ¿eh? Bueno, si queréis, una canción, una dedicatoria, lo que sea, hacer como Adolfo, 974-22-5550. Pero cuando tenga yo la música sonando, cuando estoy hablando, pues no. Bueno, pues todo esto tendremos en nuestro programa de hoy y tenemos un cumpleaños muy especial. Alguien hoy cumple 18 años, mayoría de edad. Bueno, pues nada, pues dicho todo esto, ahora viene lo triste, aunque aquí estamos alegres, divertidos, estamos para entreteneros, y hoy tengo el corazón muy triste. Se me fue un oyente, uno de los mejores oyentes que me escuchaba todo el programa, todos los días, siempre que le fuera posible, y no solo a mí, a todos los compañeros. No tenía otra emisora puesta en casa, en el trabajo, cuando estaba trabajando, porque hace, no sé, hace 2-3 añitos que se había jubilado. En el coche siempre tenía Hit Radio. Aparte, había hecho yo ya desde hace años una amistad con él. Y me llamó Miguel Ángel el sábado, cuando estaba yo cenando con los amigos en la piscina, me dio la triste noticia que nuestro amigo José Antonio Escofé, del Frankfurt Escofé de Barbastro, había fallecido. Y en un momento digo, bueno, de Miguel Ángel no es de bromas, mucho menos bromas pesadas, digo, no sé qué pensar, digo, a Miguel Ángel no. Y me dijo, sí, desgraciadamente sí. Entonces he visto que Miguel Ángel hablaba en serio. Siento una tristeza muy grande, ya sabéis lo que digo, siempre quiero sumar oyentes, que no me falte ninguno, y este me ha faltado, se nos fue demasiado pronto, y la verdad que me está doliendo en el alma su partida. Hoy, sobre estas horas, lo estarán dando el último adiós, visto que la misa era a las 10 de la mañana. Yo no he podido asistir, pero sí que estaba ayer en el tanatorio. Desde luego un abrazo muy fuerte a su familia, que necesitaba dárselo a su hermana Mamé, a su cuñado, sus sobrinos. He estado pues con representante también de nuestro equipo de Hit Radio. Alejandro no podía estar porque estaba fuera. Pues hemos estado Miguel Ángel Sanz, Enrique Salazar, también como colaborador de esta casa, nos ha acompañado también, y una servidora, y hemos estado un ratito para poderle despedir como se merece. Y bueno, tengo aquí una canción que sabéis que siempre se la dedicaba a él. No me voy a extender mucho porque ya ayer hablamos en directo con Miguel Ángel Sanz en su programa. Hoy no voy a llamar a Miguel porque íbamos a hablar lo mismo. Ya ayer le hemos hecho la despedida, pero hoy también le quiero hacer esta despedida especial, porque tenía esa canción que era suya y decía, es que esta es tuya, es que te pega a ti, de Fernando Esteso, Soy un vividor. Bueno, pues los que conocíamos a José Antonio, ha vivido como le ha dado la gana, muy trabajador, eso sí, muy querido en Barbastro y fuera de Barbastro, y sé que le querían mucho la gente de Troncedo, toda esa zona, lo querían muchísimo. Porque tengo oyentes por ahí que me lo han dicho, que eran amigos de Escofeda hace muchos años. Y la verdad que tengo el corazón partido, como canta Alejandro Sanz. Tengo esa alegría que hayamos ganado la Mundial. Tengo esa tristeza. Se nos fue José Antonio. Qué triste, qué pena. Y voy a repetir lo mismo que he dicho ayer en el programa de Miguel Ángel Sanz. Cuando uno se encuentre mal, que no estamos hablando, ay, me duele la cabeza y me voy a tomar un paracetamol. No, estamos hablando que uno se encuentra mal, tiene un mal cuerpo, no sabe, parece que le falla la fuerza, que no puede respirar bien. Por favor, no os vayáis a casa, que es lo que hacemos todos, yo también. Pues no, no lo hagáis. Cuando tenéis unos síntomas que no son muy buenos, iros a un centro de urgencias. Iros a urgencias, que a lo mejor, pues si uno tiene que fallecer, fallecerá igual, pero siempre hay la posibilidad de que los médicos, en caso de infarto, pues te puedan salvar. Siempre hay esa posibilidad. Por favor, os encontráis mal, no os vayáis a casa. Iros a un centro de urgencias, a un hospital, pero no os vayáis a casa. Y mucho menos solos, ¿eh? José Antonio, pues parece que no se encontraba bien, se acostó en su cama después de comer y ya no se ha levantado. Ese infarto fulminante se lo ha llevado. Bueno, José Antonio Escofé, estés donde estés, ahora te están dando el último adiós, pero yo sé que tú nos vas dando donde estés, mirando por nosotros. Pues aquí está tu canción, esta siempre será tuya. Soy un vividor, de Fernando Esteso. Que descanse en paz mi querido amigo José Antonio Escofé. Vamos allá.

0: Ay, Fernando Esteso, la canción de nuestro querido Escofet. Bueno, y hablando de otra cosa, la vida sigue, nosotros aquí continuamos. Bueno, ayer ganamos el Mundial después de 16 años, ¿eh? Conseguimos... ¡Ole! ¡Ole, ole, ole! Ya tengo por aquí a Manuel Escobar con la banda del Capitán Canalla, ¿eh?
1: Entre flores...
0: Venga, después escuchamos. Venga, ahora sígueme llamando el teléfono, que quería decir una cosita.

Bueno, atendíamos el teléfono a nuestra amiga Mari Carmen de Huesca. Le mando un besazo a Mari Carmen. Y venga, he estado aquí preparando un poquito mi discurso. Ya sabéis que yo de fútbol no entiendo mucho. Para eso están los compañeros. Luego llegará Alejandro Ballesteros y nos contará todo y hará todos los comentarios oportunos sobre la gran final de la Mundial, la Roja, que ganó. Hoy aún un momento he pensado, llamaré a Enrique Salazar y es que nos lo comente un poquito, que sabía que Enrique lo estaba viendo también. Pero pues digo, no, que está trabajando, nos vamos a encordiarle, que sé que tiene muchísimo trabajo. Y bueno, y luego llega Alejandro y nos lo cuenta todo. Venga, voy a bajar aquí un poquito. Bueno, yo pienso, esto es lo que pienso yo, he preparado aquí un poquito, que España ganó porque jugó al fútbol. Con calidad, inteligencia, control del balón, posesión, orden y talento en todas sus líneas. No necesitó recurrir a la provocación, al juego sucio ni a la violencia para imponerse. La Roja habló donde se habla en el fútbol, dentro de la cancha. Argentina no cambió, volvió a dejar una imagen lamentable. No supo perder. Cuando el fútbol no alcanza, aparecen las excusas, las protestas, las provocaciones y la agresividad. Yo los he visto muy agresivos al equipo argentino. Y cuando llega el pitazo final, el mal perdedor queda retratado ante el mundo. Porque seamos claros, el juego sucio puede ensuciar un partido, pero

más construí una victoria digna. La calidad, el talento y el buen fútbol terminó imponiéndose. España ganó con fútbol de verdad. Argentina perdió y además perdió la compostura, que todos hemos visto. ¡Viva España, campeona del mundo! El segundo mundial que nos lo llevamos y nos lo ganamos

Sí, señor. Yo no soy muy de fútbol, no entiendo. Sí, sí que me gusta ver el fútbol, no entiendo mucho, pero la verdad que este final, este mundial, he estado viendo algunos partidos y cómo ha jugado España. Sí, señor. Pues dicho esto, no he preparado la canción porque hemos estado aquí mirando algunos mensajitos que van llegando. Empecemos ya a saludar a nuestros oyentes, a Adolfo, que me llamó nada más que abrí el micrófono, ¿verdad? Que no podía ni atenderle. Nuestra querida Mari Carmen de Huesca, que me ha dado el pésame por Adolfo. Ay, por Adolfo, perdón, que Adolfo nos vive muchos años por José Antonio. Estoy preocupada, ¿sabéis con qué estoy preocupada? Con Miguel Ángel Sanz. Era su mejor amigo, yo diría que era su mejor amigo, o entre sus mejores amigos, pero con Escofé estaba muchas, muchas tardes. Yo sé que se contaban todo, que eran amigos, yo muchas tardes he estado con ellos. Y sé que Miguel Ángel va a encontrar muchísimo la falta de Escofé, pero Miguel Ángel, hay que seguir adelante, la vida es así. Bueno, seguimos, después voy a buscar ahora aquí un temita para nuestra querida Mari Carmen de Huesca, también para Adolfo. Recibí ya por aquí un mensajito de Antonio de Huesca, Gemma de Huesca, y tengo dos quetas por aquí. ¿Cómo estaba Huesca ayer? Yo venía de Barbastro, pues era cerquita de las 9 de la noche ya. Pasaba por delante del Palacio de Congresos. Madre mía, cuánta gente de todas las edades había por ahí, enfrente al Palacio de Congresos para ver el partido. La verdad es que sí. Venga, vamos con un temita. Mira, tengo por aquí Dire Straits, Sultans of Swing, que sé que le gusta mucho a algunos de nuestros agricultores. Aprovecho para mandar un saludo a Luis de Lopiñé y a todo el equipo que trabaja por ahí con él, como la gente de Esquedas, Narcisés Ginés o Martínez. Hay uno por ahí que le gusta mucho este tema. Pues venga, vamos a dedicárselo a nuestros queridos agricultores, en especial a la gente, a los de Lupiñé y a los de Esquedas, bueno, toda esa zona, todos los que nos sintonizan, que son muchos. Venga, vamos allá. Mientras me busco un temita para Mari Carmen.

Bueno, escuchamos este temazo de Dire Straits, ¿verdad? Que suena así de bien. Y ahora vamos con un artista que tampoco ya está entre nosotros, pero la seguimos recordando y creo que siempre va a permanecer en nuestros corazones, la gran Rocío Jurado. Vamos a escucharla con el tema Viva el Paso Doble, que se lo voy a dedicar con mucho, mucho, mucho cariño a nuestra amiga Mari Carmen de Huesca. También, Mari Carmen, un besazo para ti. También mucho, mucho ánimo. Sé que no han sido buenos tiempos para ti. Pero la vida sigue, amiga mía. Hay que seguir en la vida mientras Dios quiera. Venga, pues vamos con este temita del recuerdo para Mari Carmen. Vamos allá.

0: Rocío Jurado, la gran artista de Chipiona. Bueno, seguimos las 11:34. Bueno, iba a poner una cancioncita, pero la pondré después de la publicidad. Vámonos ya a la publicidad. No, luego tengo que recortar la canción y no es normal, ¿verdad? Pero bueno, voy a mandar ya el saludo a Carlos Bau y la próxima canción será para Carlitos, ¿eh? Repartidor de Expósito Mingotti, como cada lunes viene cara a la capital y nos viene sintonizando en la furgoneta. Pues venga, hacemos la primera desconexión, volvemos enseguida con los Rodríguez, ¿vale? Venga, vamos allá. Desconexión de las 11:30.
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1: Bueno, pues ya estamos de vuelta después de la publicidad, ¿verdad? Venga, saludamos también a Raúl Navarro de Construcciones Marinvier de Huesca. Saludamos a Gemma de Huesca. Mira, hoy los de Huesca en cabeza, ¿eh? Hoy están los de Huesca en cabeza. Espero que los demás sitios nos estén escuchando correctamente. Bueno, en Castejón de Sos ya sabemos que sí, porque nos ha llamado Adolfo desde Castejón de Sos. Venga, pues vamos con la milonga del marinero y el capitán. Por Luz Rodríguez, que este tema se lo vamos a dedicar con cariño a Carlos Bau, mi amigo Carlos Bau. Venga, Carlitos, para ti.

Rodríguez. Bueno, pues ahora cambiamos de estilo con algo ya actual. Tenemos aquí un temita de la Love You. El fin del mundo. Bueno, pues este tema nos lo ha solicitado Raúl Navarro desde Construcciones Marinvier de Huesca para dedicárselo a Isa, Isa de Vizcarrués, que está ahí en casa con las niñitas, con Ana y Julia, todas unas señoritas guapísimas. Ay, Raúl, muchos te tendrán envidia, estás rodeado de mujeres guapas. Bueno, pues se ve que Julia y Ana les gusta mucho este tema de la Love You. Ya no les gusta la gallina toroleta ni esas cosas que nos gustaba a nosotros, ni los payasos de la tele. No, no, no. Las niñas les gusta, los niños de ahora les gusta la buena música. Pues venga, para vosotras, para que bailéis, que sé que sabéis bailar muy bien. Ahí va, la Love You. Venga, vamos a escucharla. Tenéis que bailar, Ana y Julia, con la mame.

La Love You, que también suena así de bien. Bueno, y ahora vamos con un artista muy querido, vamos con Sergio Dalma y ese Te Amo. Bueno, pues este tema me lo dedican a mí, pues muchas gracias, ¿eh? Gracias, gracias, gracias, gracias. Bueno, me lo dedica Antonio de Huesca. Antonio, te mando un saludo, gracias por dedicarme siempre a las canciones. Es así de generoso nuestro oyente Antonio de Huesca. Pues venga, vamos a escuchar a Sergio Dalma, este hombre que no para de trabajar, ¿eh? Vuelve a estar de gira, y yo que lo sigo por ahí en las redes sociales, además estoy en el club de fans, y ahora mismo, no sé, he visto por ahí unos conciertos, bueno, arrasa, llena pabellones, plaza de toros, bueno, lo que sea, lo llena todo. Pues venga, vamos a escuchar al gran Josep Capdevila, así se llama, si es su nombre de pila, pero nombre artístico, Sergio Dalma, con ese Te Amo. Como me conocen los oyentes, ¿eh? Como saben que me gusta Sergio Dalma.

qué bonito tema, ¿verdad? Bueno, estaba yo aquí viendo unas imágenes, esto sí que es lo que no hay que hacer. Unas imágenes de la Plaza de Zaragoza, ayer la Plaza del Pilar en Zaragoza, ayer después de la celebración del Mundial, Dios mío, del amor hermoso, ¿eh? No habría contenedores de basura para echar la basura, papeleras, yo que sé, ha quedado la plaza ni que pasara por ahí un huracán. Vamos, tremendo, ¿eh? La gente, de verdad, que poco cuidamos nuestras calles, nuestras plazas, la naturaleza, el planeta, no cuidamos nada, ¿eh? Creo que la raza humana ya estamos en peligro de extinción. Esto es tremendo, ¿eh? Que las celebraciones están muy bien, pero hay que dejar las cosas, pues, en condiciones. Ay, Dios mío. Venga, vamos ahora con Hayan París. Yo quiero amarte una vez más, a otro temita romántico. Venga, para nuestra querida Gema de Huesca, mandamos un saludo a Gema y a todos los trabajadores del Hospital San Jorge de Huesca. También si hay algún paciente que nos está sintonizando, pues que tenga una pronta recuperación y luego cuando se vaya a su casita, pues que nos siga escuchando, ¿verdad? Como sé que hacen algunos. Pues venga, vamos allá.

Temazo, ¿eh? De Ryan París. Es muy largo, ¿eh? Lo vamos a dejar aquí, que ya llevamos 6 minutos, ¿eh?, escuchando a Ryan París, más de 6 minutos. Bueno, que tengo que hacer una oferta de trabajo, ¿eh? Muy importante trabajar, hay que levantar el país trabajando. Se necesita auxiliares de enfermería para residencia de Huesca, ¿vale? Por favor, poneros en contacto conmigo, ¿vale? No hace falta que seáis auxiliares de enfermería titulados, ¿vale? Pero sí tener un certificado de profesionalidad en sociosanitario o algún curso de auxiliar de geriatría, ¿vale? Tener un poquito de conocimiento. Pero no hace falta tener la titulación oficial del Estado en auxiliar de enfermería, porque es para residencia privada, ¿vale? Es importante, se está buscando urgentemente 3 auxiliares, ¿vale? O sea, si estáis interesados en el trabajo, serán jornadas enteras, turno rotativo, mañana o tarde, y poneros en contacto conmigo, ¿eh? Es un trabajo que luego podéis seguir, si la cosa va bien, os gusta, pues podéis seguir, y aparte la empresa siempre pues forma a la gente, ¿eh? Luego vais recibiendo formación profesional, que es muy importante para el día de mañana. 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Bueno, pues dicho esto, vamos ahora con un temita de Status Quo, ¿eh?, que suena así de bien. Venga, vamos allá. Venga, que después de las 12 hablaremos con los chicos de Rumba 22 y vamos de cumpleaños, que me gusta ir de cumpleaños. Las 12 en punto, no, las 12:15 de la mañana, ya entramos en segunda hora de programa.

0: Bueno, y después de escuchar a Status Quo, que tenemos que hacer es la desconexión para la publicidad. Volvemos enseguida, que tenemos cumpleaños, tenemos que hablar con los chicos de Rumba 22, pero será después de escuchar estos consejitos publicitarios. Vamos allá.
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0: Bueno, y estaba yo aquí repasando un poquito las noticias, estas noticias tristes que nunca tendría que ocurrir y nunca tendríamos que comunicar, como esta que acabo de leer. Un joven de 13 años pierde la vida durante las celebraciones del Mundial. El derrumbe de una fuente, ay, ay, ay, también los he visto yo, las imágenes aquí a Huesca, todos subiéndose a la fuente de la Plaza Navarra, que estaba totalmente prohibido y tenía las vallas, pues apartaron las vallas y se subieron ahí a poner, no sé si era una bandera de España o lo que fuera en el alto de la fuente. Hay que tener mucho cuidado, miren lo que pasó. Pues el derrumbe de una fuente en Ciudad Rodrigo, Salamanca, ha dejado pues un joven de 13 años muerto, varios heridos, tres de ellos en estado grave. O sea que mucho cuidado con estas celebraciones. Ay, Dios mío. Bueno, y como he dicho al principio del programa, hemos estado el sábado por la noche, teníamos cena de final de fiesta, final de cosecha, aquí en Albero Bajo. Mando un saludo a todos mis vecinos, mis queridos vecinos, y ha venido a amenizar la fiesta el grupo Rumba 22. Ellos llevan un poquito tiempo todavía actuando. Bueno, tengo aquí un poquito del sonido de ellos, que entre la grabación y tal, el sonido no es muy bueno, pero bueno, se puede escuchar un poquito. Vamos a ver.

Es que en Albero Bajo llevamos un ritmo, una marcha. ¿Cuál Albero? ¿Cuál Albero? El Bajo, el bueno. Saluda a los de Albero Alto, que también son buena gente, es una broma.

0: Bueno, pues nosotros hemos hablado con ellos y esto ha sido lo que nos han contado. Vamos a escucharlos. Hablamos con Luis, bueno, y los otros, ahora mismo no recuerdo su nombre. Bueno, estaban ahí, hemos hablado un momentito. Vamos allá.
1: Bueno, estamos con el grupo Rumba 22 aquí en las piscinas de Albero Bajo festejando el final de la cosecha de los agricultores. Estoy aquí con algunos de los componentes del grupo que les quisiera preguntar. Vosotros sois de Huesca, ¿verdad?
2: Sí, sí señora, somos de Huesca todos.
1: ¿Y cuántos sois en el grupo?
2: Pues somos 3, a veces 4, según la situación. Si nos llama más, si necesitan más gente, pues llamamos a más gente. Y si no, en principio, fijos somos 3.
1: 3 fijos. Y bueno, de Huesca de toda la vida, ¿desde cuándo estáis con el grupo? ¿Desde cuándo habéis fundado el grupo?
3: Vamos a hacer este 14 de agosto en San Lorenzo un año, porque este grupo se formó por el Juan Sebastián Bar, que nos llamó para hacer una pequeña fiesta de rumba y ya nos gustó tanto que decidimos de seguir adelante y nos ha ido muy bien este año, la verdad que estamos muy contentos y ojalá siga para más. Y necesitamos un poquito de apoyo de más de parte del ayuntamiento, de parte de nuestra gente, para que
2: eso es.
3: La rumba gusta mucho y la rumba mueve mucho, entonces nos gustaría que contaran con nosotros de cara a próximos eventos.
1: Pues claro, pues desde Hit Radio os voy a apoyar, que siempre apoyamos a los músicos de nuestra tierra. Soy amiga de Ismael, que veo que ha llegado también por aquí.
3: También,
1: Ismael Ramírez, que ha estado varias veces en la emisora. Y bueno, a mí me ha gustado mucho vuestra actuación. ¿Y tenéis más bolos y más pueblos ya contratados?
2: Sí, ahora sí. Tenemos ya contratados unas 7 u 8 más, creo. Hasta agosto, 7 u 8 tenemos ya reservadas. Sí.
1: Bueno, pues habrá que ir haciendo sitio para salir también fuera de la provincia de Huesca, ¿no?
2: Sí, solemos salir también por los pueblos. A veces a ver si nos llaman en Zaragoza, pero de momento por los pueblos de alrededor y eso sí que solemos ir.
3: Estamos muy contentos, la verdad, para ser primer año,
2: sí.
3: Muy contentos.
1: Oye, una duda que tengo yo, esta es una duda, ¿cambia mucho el público, por ejemplo, de los pueblos pequeños como Albero a actuar en Huesca Capital, por ejemplo, el público cambia mucho?
2: ¿Sabes qué pasa? Que depende de cada uno, de cómo se lo tome, de cómo el ambiente.
3: No, pero la rumba gusta,
2: pero sí,
3: gusta
2: en todos los sitios, sí, eso es.
3: La rumba,
2: eso es muy personal también. Pero bueno, no, aquí por ejemplo hemos estado muy a gusto, de verdad. Hemos estado muy a gusto, la gente es muy, muy amable, muy bien.
3: Sí.
2: Ya has visto que todos colaboraban y la verdad que muy bien, muy a gusto hemos estado. Muchísimas
1: gracias. Y ya para quitaros más tiempo, que ya habéis trabajado bastante, veo que estáis ya con ganas de marchar. Pues decirme cómo hay que hacer para poneros en contacto con vosotros.
2: Pues mira, tenemos redes sociales, tenemos TikTok, tenemos Instagram y ahí aparecen nuestros vídeos y nuestros teléfonos. Si quieren contactar con nosotros, ahí tienen todo lo necesario.
1: Rumba 22.
2: Rumba 22.
3: De Huesca. Por favor. En Instagram, es donde más nos movemos.
2: Eso es.
1: Vale.
2: Necesitamos que nos apoyen y que nos conozcan y que vayan saliendo cosas.
1: Pues oye, muchas gracias por estas palabritas y desde Hit Radio siempre tenéis nuestros micrófonos a vuestra entera disposición, para el que sea menester.
2: Muchísimas gracias, de verdad, de corazón.
1: Mucha suerte.
2: Gracias.
1: A ustedes.
0: Bueno, pues ya veis, hemos hablado un momentito ahí con los chicos de Rumba 22. Yo desde aquí hago un llamamiento a los ayuntamientos de los pueblos, contratarles, que merece la pena. Lo animados que son, lo que animaron la fiesta, por Dios, que cómo hemos pasado de bien con ellos, además súper simpáticos. Y claro, hace solo un añito que empezaron con esto de la música y necesitan trabajar. Hay que darle trabajo a los nuestros, ¿verdad? Que buena falta hace. Y para amenizar pues las fiestas de los pueblos y para eventos particulares, bodas, bautizos, comuniones, cualquier tipo de evento, no os vais a arrepentir. Palabra de Olivia da Silva. Yo

No sé, porque la rumbita, como dicen ellos, siempre suena bien. Venga, vamos allá. Bueno, pues si os queréis contratar, ya sabéis, buscar Rumba 22 en Instagram o en las redes sociales, en Facebook. Pero si no, me llamáis y yo os paso un teléfono, ¿vale? Pues venga, vamos allá.

Bueno, y desde Albero Bajo ya pueden ir calentando motores para la fiesta del día 22 de agosto, ¿eh? 22 de agosto ya está confirmada fiesta de la piscina de Albero Bajo a partir de las 23:30 hasta las 3:30 de la madrugada, fiesta ibicenca, ¿eh? El requisito, ir vestido de blanco, ¿eh? Para la fiesta ibicenca el día 22 del 8 en las piscinas de Albero Bajo, amenizada con el DJ Over. ¿Eh? Pero antes habrá alguna cenita, seguro que sí. Bueno, seguimos y como he dicho antes, hoy hay cumpleaños. Sí. Hoy tenemos un cumpleaños muy, muy, muy importante, ¿eh? Para mí por lo menos, porque es de mi sangre, claro que sí. Bueno, pues vamos ya a escuchar, cha, cha, cha, cha, vamos a cantar todos. Venga, vamos a cantar todos con el grupo Parchís el cumpleaños. Vamos.

muchísimas, muchísimas felicidades a Aitor Olivera da Silva. Aitor, que cumple 18 años.

Bueno, Aitor Olivera da Silva, que seas muy feliz hoy y siempre por esos 18 añazos. Luego nos veremos, que iré a felicitarte. Bueno, 18 años, qué rápido ha pasado, ¿eh? Es un buen chico, la verdad es que sí. Nos dio algún quebradero de cabeza, pero bueno, todo pasó y ya. Es un buen muchacho. Le gusta mucho ir a Naval, a recordar la casa de sus abuelos, ¿eh? Siempre recordaremos a Trini y a Mariano con mucho cariño. Bueno, la gente de Naval lo quiere. Mandamos un saludo a todos los de Naval. Ya sabéis, Aitor hoy cumple 18 años. Saludos a toda la familia Olivera.

0: Bueno, Aitor, y a nosotros, toda tu familia, lo que te queremos dedicar es un tema que tú me pedías cuando eras muy chiquito. Decías, tata, yo quiero escuchar Todos los días sale el sol. El Shipiro me decía, y decía, pero ¿cómo es posible que a este niño le guste esta canción? Pues le gustaba, y mira, aquí la tengo para ti, Aitor Bongo. Botraco, todos los días sale el sol, te la deseamos con mucho, mucho cariño en el día que cumples 18 añazos. Vamos allá.
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Bueno, pues Aitor, este tema era para ti. Muchas felicidades de parte de todo el equipo de Hit Radio, de una servidora, Olivia da Silva, pero también de Alejandro Ballesteros, de Miguel Ángel Sanz, de Enrique Salazar, de José Espinosa, de Monte, de todos los que hacemos posible pues llevar a radio hacia adelante. Pues un besazo y que seas muy feliz. Tendremos que negociar el regalo, porque yo lo que quiero es que Aitor se apunte ya mismo a la autoescuela, En la familia da Silva todos hemos sacado el carné, bueno, su madre, sus tíos, ya a los 18 o 20 años. Por lo tanto, Aitor Olivera a la autoescuela ya mismo. Es una orden, Esto ya es una orden. Venga, vamos ahora con Gilfrido Vargas y Abusadora.

Bueno, pues nada, nosotros aquí continuamos ya a puntito de alcanzar las 12:30 de la mañana. No sé, algo más tenía yo por aquí en el tintero, vamos a ver, algo más que quería contar. Ahora se me fue, porque estaba aquí contestando a los mensajitos, ¿verdad? Ah, bueno, sí, que quería hablaros de San Lorenzo, ya sé lo que era de la fiesta. De la fiesta taurina, que se desarrolla entre el 1 y el 15 de agosto, incluye 4 corridas de toros, una corrida de rejones y una novillada sin picadores. Además de varios festejos populares, como un concurso de recortadores, un Grand Prix, una becerrada de las peñas y sueltas de vacas. Arrancará el 1 de agosto con el Grand Prix y seguirá el 7 de agosto con la novillada sin picadores y al día siguiente con el concurso nacional de recortadores. El 9 de agosto será la tradicional becerrada y del 11 al 15 de agosto vaquillas desde las 8 de la mañana. El día de soltará al ruedo con toros del torero El Fande, Tomarás Rufu y Marco Pérez. El cartel del 11 con la ganadería de El Pilar lo formarán Talavante, Emilio de Juste y Aarón Palacio. Para el 12, con toros de Luis Algarra, realizarán el paseillo Sebastián Castella, Roca Rey y Cristian Torres. Para la corrida del 13, se enfrentarán a los toros de Victorino Martín, el Cide, Manuel Escribano y Morenito de Aranda. Cerrará el ciclo el 14, la corrida de rejones, con toros de Luis Albarrán para Leonardo Hernández y Leia Vicens y Sergio Pérez de Gregorio. Bueno, pues esto es la fiesta taurina en Huesca para San Lorenzo. Venga, pues un temita más y después ya tendremos que hacer pues la desconexión pues para la publicidad. Venga, vamos con un temita, otro temita del recuerdo. Venga, un temita romántico, ¿verdad? Para esta mañanita del día 20 de julio, que hace una calor tremenda ya. Van a subir las temperaturas esta semana, en este momento no sé cuánto tendremos, pero ahora mismo lo voy a saber, cuántos grados tendremos de temperatura en el exterior de nuestros estudios. Pues en este momento vamos a ver que la temperatura mínima para hoy es alta, es de 21 grados, la máxima 38, y en estos momentos tenemos 30 grados en el exterior de nuestros estudios, y toda la semana tenemos estas temperaturas, incluso puede subir hasta los 39, 40 grados, y con una mínima de 20, 21 todos los días. Dios mío, del amor hermoso, yo tengo mucho calor. Ustedes no lo sé, pero yo este año me estoy sintiendo sofocada por el calor. El fin de semana ya está previsto que bajen las temperaturas, pega un bajón importante. El sábado podían caer las temperaturas hasta los 32 grados y una 19 de mínima, espero que sea así. Pero esta semana vamos a sudar la gota gorda. Venga, voy con este tema, pues mira, me gusta a mí, se lo voy a dedicar a todos los oyentes que les guste la música romántica. Vamos con Charlie Zá y esas 25 rosas. Bueno, no sé si estará por ahí Enrique escuchando, que ya sabéis que Enrique trabaja y hay veces que puede escuchar, hay veces que no. Pues venga, te dedico también a ti, Enrique Salazar, que sé que le gusta mucho la música romántica. Hace unos años Enrique me pasó una carpeta con música romántica donde venía este tema, las 25 rosas de Charlie Zá. Vamos allá.

0: qué tema tan bonito, ¿verdad? Las 25 rosas de Charliza, romántico, romántico, para la gente que le gusta la música romántica. Bueno, tenemos que hacer la desconexión. Uy, se son ya las 12:36, madre mía del amor hermoso. Luego llegará Alejandro y aún no hemos terminado. Venga, desconexión y volvemos enseguida.
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1: Bueno, pues ya estamos de vuelta después de estos consejitos publicitarios. ¿Y qué tal si vamos a patrullar un poquito la ciudad con el Fari? Vamos a patrullar un poquito, que buena falta hace la seguridad en nuestras calles, ¿verdad? Y este tema se lo voy a dedicar con mucho cariño a las fuerzas de seguridad del Estado, a la Policía Nacional, a la Policía Local, primero a los de Huesca y después para todos que nos estén sintonizando de cualquier punto de España, ¿vale? También para los amigos de la Guardia Civil. Yo siempre mando un saludo ahí a los de la Unidad 11, que tantos cafés hemos tomado juntos, ¿verdad? Tantas cosas tantas historias nos hemos contado en ese sitio que vosotros sabéis. Que pasaban por la noche, bueno, y pasan por la noche a rondar. O qué pasa que ahora, pues la gente va cambiando, ¿verdad? Unos se van jubilando y ya no nos conocemos tanto, pero aún así nos seguimos conociendo y encontrando alguna vez. Pues un saludo para toda la Guardia Civil de Huesca, también especial para los de tráfico que están por ahí patrullando las ciudades, o sea, las nuestras carreteras, para mantener el orden. No hay que tenerle miedo, no hay que temer a la Guardia Civil porque no te hacen nada. Si tienes todo en regla, yo no tengo ningún miedo. Cuando veo un coche de la Guardia Civil, no soy de los que pega el frenazo, no. Yo sigo a mi marcha. Si me paran, pues me paran, me preguntan la documentación, me hacen su plan y gracias a Dios hace mucho, mucho ya que no recibo ninguna multa. Alguna vez también he recibido alguna, ¿eh? Pues venga, vamos a patrullar la ciudad, pero en estos momentos con el Fari. Vamos allá.

Bueno, pues hemos estado patrullando la ciudad junto a las fuerzas de seguridad del Estado y el FARI. Y ahora lo que tenemos que hacer es ir ya con los signos del horóscopo para hoy, porque si no, luego el tiempo nos apremia. Venga, vamos allá.

Venga, vamos con Aries. A ver, amigo, Aries, la salud la tienes excelente. Luego en el trabajo serán pocos los problemas a los que usted no encuentra solución. Es usted un crack. En el amor, poco entendimiento con su pareja debido pues a esa falta de comunicación. Ya sabéis, entre la pareja siempre tiene que haber una comunicación muy fluida, ¿vale? Tauro. Tauro, que tiene una salud excelente. Tauro, estás como un Tauro, de verdad, no tienes ningún problema de salud. Luego en el trabajo, novedades en el terreno sentimental. En el amor, prudencia en sus relaciones sentimentales. Bueno, Géminis, la salud, ahí Géminis, está solamente regular, ¿eh? Tienes que cuidarte algo más. Luego en el trabajo, tras el primer encuentro con la familia, comprobará que tampoco es lo que necesita. Y en el amor, agasajo inesperado por parte de su pareja. Bueno, vamos con Cáncer, que tiene el tema salud, tiene que aumentar la ingesta de carbohidratos, ¿vale, Cáncer? En el trabajo, con un poco de paciencia, logrará haber realizado ese proyecto que usted tanto desea y lleva tiempo trabajando. Y en el amor, la llamada telefónica de hoy, que va a recibir una llamada telefónica, va a ser agradable, ¿eh? Vamos con Leo, que tiene la salud estabilizada, todo va bien. Luego en el trabajo, no viva tan al día y piense un poquito más en el futuro, hay que conservar el trabajo. Y en el amor, gran fascinación personal que encontrará pues usted en su pareja. Bueno, bien, ¿no? Virgo, la salud, Virgo, no la tienes del todo bien, tienes que cuidarte un poquito más. Y luego en el trabajo deberá mostrarse un poquito más cauteloso a la hora de realizar esas labores, porque puede tener un traspé y sufrir algún accidente que no es grave, pero hay que tener cuidado, ¿vale? Y en el amor va usted recibir una proposición que no va a dejar de sorprenderle. Para bien, Virgo, para bien. Venga, pondremos temita musical. Después llega Libra, Escorpio, Sagitario, Capricornio, Acuario y Piscis. Venga, vamos con Dolores Vargas y ese Achilipú. Hoy hemos estado un poco rumberos, ¿eh?

Bueno, pues vamos ya con la segunda y última tanda de los signos del horóscopo para hoy. Vamos con Libra, que tiene que cuidar su cuerpo y su imagen, muy importante. Luego en el trabajo, una cantidad inesperada de dinero vendrá en su ayuda. ¡Oh, qué bien, Libra! Y en el amor no le puede brindar, el amor le puede brindar y le va a brindar una intensa felicidad. Escorpio, ay Escorpio, estás con ese bajón de vitalidad, tienes que tomar mucho líquido, tomar alguna vitamina y dar largos paseos, ya verás cómo te va a subir pues la energía. Luego en el trabajo aproveche la jornada para pasar revista a esos asuntos que tiene pendientes. Y en el amor la jornada va a ser un poquito difícil, como está usted ahí tan apagadito con ese bajón de vitalidad, pues todo va mal. Sagitario, tiene que tener cuidado con el estrés, tomarse las cositas con calma, ¿eh? Luego en el trabajo le plantearán cambios laborales importantes. Tiene que reflexionar antes de tirarse de cabeza a la piscina, ¿eh? Piénseselo bien, se tiene que firmar algo, siempre hay que leer la letra pequeña, ¿vale? Y en el amor, procure no ser usted tan voluble, querido Sagitario. Capricornio, eso de picar entre horas, luego te quejas que te suben los kilos. A ver, tienes que tener cuidado con la alimentación, ¿eh? Eso de los picoteos y los productos y los alimentos grasos no te va nada bien. Luego en el trabajo podrá permitirse algún capricho que deseaba desde hace tiempo, ¿eh? Hacer un paroncito y hacer algún viaje, ¿eh? Y en el amor se encontrará usted muy a gustito con su pareja. Bueno, bien, Capricornio. Acuario, la salud mejorará su sistema inmunológico, sin duda. Todo irá mejorando. En el trabajo, ambiente laboral, un poquito tenso, ¿eh? Le conviene distanciarse de sus ambiciones de momento, pues por ahora, ¿vale? Hacer una paradita. Y en el amor, posibilidad de un encuentro romántico y maravilloso. ¡Oh, la, la! Y por fin, mi queridísimo Piscis, ay, querido Piscis, esas molestias estomacales que te están molestando demasiado. Bueno, es que con la calor, ¿verdad? Estos días, pues hay que beber agua, ¿eh? Hay que beber mucho líquido. Luego en el trabajo debe controlar su paciencia y esperar a que cada cosa llegue en su momento justo, claro. Y en el amor hay por ahí un conflicto interno que tiene usted que solucionar. Bueno, pues estos han sido los signos del horóscopo para hoy. Venga, vamos con otro temita. Yo tengo por aquí a Shakira con Waka Waka, ¿verdad? Esta canción, que ya la escuchamos hace añitos. Y a mí me gusta más este tema que al que cantó Shakira ayer. Y dicen las malas lenguas que Piqué se encontró muy incómodo con la presencia de Shakira. Pues nada, es lo que hay para Piqué, hay que aguantarse. Venga, pues vamos a escuchar a Shakira. Esto es África.

Bueno, con el Waka Waka de Shakira me despido. Ha sido un placer estar con ustedes. Mañana volveremos, si Dios quiere, a eso de las 11:05. Ya sabéis, aquí estaremos para pasar la mañanita, esas dos horitas agradables, en buena compañía. Os doy las gracias a todos por estar ahí. Cuidaros, cuidaros de la calor. Los que podéis escaparos al río, a la piscina, a la playa, a cerro, Besazo de Olivia da Silva. Hasta mañana, y sigan en nuestra compañía, que llegará Alejandro cargadito de información, entrevistas, bueno, buen rollo aquí siempre en HIT. Hasta mañana, chao.

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2: Hola, hola, buenos días, bienvenidos aquí. Comenzamos en la sintonía de Hit Radio nuestra cita de todos los días, también este verano 20 de julio, en un día especial, muy especial, porque España es nuevamente campeona del mundo. Ya lo fue en el año 2010 y vuelve otra vez a repetir en este año 2026. Estamos tremendamente contentos por todo lo que ayer sucedió y de la manera en la que sucedió. Vamos a comenzar. Bienvenidos. Gracias por estar aquí. Entiendo que una noche para algunos que habrá sido un tanto larga porque estamos en verano, mucha gente ya tiene vacaciones, los niños no tienen que ir a la escuela y ayer se festejó largamente. Venga, cogemos el primer vuelo de esta mañana, luego seguiremos hablando de La Roja.

Hablaremos de la selección española, o sea que, venga, vamos a coger nuestro primer vuelo de esta mañana de hoy y comenzamos.

Lo vamos a hacer, como siempre, con vuestra ayuda, con vuestra comprensión también, en un día como este de lunes 20 de julio. Vamos a ponerle nuestra tradicional sintonía a nuestro programa de hoy, aunque todo queda de alguna manera un poco colapsado por lo que fue ayer esa final de la competición. Y así hoy vamos a empezar con el sonido a mundial, con el sonido a ese Die Die de Shakira, que nos ha estado acompañando a lo largo de estos dos últimos meses.

0: Bueno, pues hoy, día 20 de julio, celebramos la festividad de San Elías, San Apolinar, San Frumencio y San Bulmaro. Felicidades si hoy celebras vuestra onomástica o tu onomástica. Bueno, algún Elías tiene que haber por ahí, ¿no? Si cumpliste años un 20 de julio, felicidades, como lo hizo Bárbara Goenaga, actriz que cumple 43 años. 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Enseguida vamos a repasar también los datos del tiempo y las temperaturas, que siguen siendo muy altos. Ola de calor. Continuamos aquí en la sintonía de Hit Radio y en la provincia de Huesca. ¿Qué le vamos a hacer? Hace 50 años, un día como el de hoy, Nueva España hablaba de perros y gatos, dice, de perros y gatos, en especial de los primeros, por ser animales domésticos de más sencillo y fácil control que de los segundos. Se ha escrito y ha hablado mucho, para nadie sería novedad el padecer o haber padecido durante temporadas las monsergas de canes vagabundos que se han pasado las noches ladrando sin descanso. Bueno, pues el Plumilla hace 50 años hablaba de todo esto. Yo creo que ahora ya el tema de los perros se ha controlado. Sí que hay gatos callejeros, pero no los perros que había antes. Antes había mucho perro vagabundo, ¿verdad? Hace 50 años, por eso se hablaba de eso. A ver qué tenemos por aquí. Hoy protagonismo al Mundial, y es que creo que la selección española bien se lo merece, y ayer fue un día muy, muy especial. Había mucha gente, sobre todo los que eran muy pequeñitos o no habían nacido en el año 2016, que no sabían cómo era ganar una estrella, una Copa del Mundo. Bueno, pues ya lo saben, gracias a los Lamine Yamal, Rodri, Cubarsí, Unai Simón, etcétera, etcétera, que ayer lo lograron para los casi 50 millones de españoles. Digo lo de casi porque siempre hay alguno que ni le gusta el fútbol, ni le gusta este deporte, ni y alguno pues que no iba con la selección española. ¿Qué le vamos a hacer? Venga, vamos a continuar y vamos a repasar el tiempo y las temperaturas. Aunque hay protagonismo del Mundial, vamos a repasar esos datos del tiempo y de las temperaturas. 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
0: Seguimos en plena ola de calor. Nos está escuchando ya Juan Carlos Piña. Hola, Juan Carlos. Bienvenido, buenas tardes.
2: ¿Qué tal? Muy buenas tardes. Continuamos con tiempo estable hoy, en un día en el que las temperaturas diurnas suben ligeramente. Podemos alcanzar máximas de 39 grados en Barbastro, Fraga, Sariñena y Monzón, 38 en Huesca, 36 en Jaca, 34 en Benasque. Mañana martes tendremos el cielo despejado, pero por la tarde crecerán nubes de evolución en el Pirineo. Además, las temperaturas diurnas se mantendrán sin cambios o seguirán subiendo ligeramente. Se prevén máximas de 40 grados en Fraga y Sariñena, 39 en Huesca y Monzón, 38 en Barbastro, 37 en Jaca, 35 en Benasque. Asimismo, la EMET activará el aviso naranja peligro importante por calor en toda la provincia. Es una información de AEMET.
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0: Vamos a continuar, vamos a ver cómo el mundo habla de todo esto, porque es emocionante, ¿no? Es emocionante ver y escuchar el día después. A ver qué tenía yo por aquí, ahí vamos a poner nuestra música. Venga, pues vamos a seguir con ello. Hoy, por ejemplo, es noticia que España es la nueva campeona del mundo. La selección se proclamó por segunda vez en su historia gracias a un gol de Ferran Torres en la prórroga tras un ejercicio de agonía ante la Argentina de Leo Messi. España es para siempre, por si alguien se le olvidó, la campeona del mundo, la nueva campeona del mundo, y además con todos los honores, porque ayer fue tan superior a la selección argentina que nadie, ni incluso los propios argentinos, dudan de que España ayer mereció ser la campeona del mundo. Y lo hizo, repito, gracias al juego colectivo, al juego de todos y cada uno de los jugadores, los que salieron en el once inicial y los que lo hicieron después. España fue realmente muy superior a Argentina y al final pues acabó con esa celebración que muchos ya conocéis. Vamos a escucharla. Escuchando los gritos de los jugadores de la selección española, con Donald Trump ahí por medio, que quería también festejar ese gran éxito mundial de nuestro combinado. Bueno, esta tarde volverán, llegarán aquí a España y se esperan recibimientos y celebraciones de todo tipo. Y va a ser también otra noche muy emocionante, como ayer la fue en toda la provincia de Huesca, con sonidos que poco se diferencian de unos a otros sitios, porque la verdad que todo fue parecido, ¿no? En los sitios que había pantallas gigantes, allí se reunieron miles, ¿eh? Hacía tiempo que no se veía tanta gente viendo un evento deportivo, viendo en este caso a la selección española. Nosotros tenemos, por ejemplo, este pequeño resumen que hicimos justo cuando sonaba el himno español con ese grupo. No sonaba muy allá, pero bueno, esto ya es historia.

0: Bueno, pues España empezaba con la mano en el corazón, que se está poniendo ya muy de moda en nuestro país, viendo también lo que hacen otros países, ese sentimiento que tiene que ir aflorando. Y ayer la noche fue larga, larga en todas las localidades, con sonidos de bocinas, de claxones, de vehículos, de camiones, de motos, de patinetes, en fin, ayer fue una noche bonita, disfrutando del éxito conseguido por nuestra selección. Pero ya sabéis que luego hablaremos a partir de las 3:30, en este caso a partir de las 4 de la tarde, de todo esto aquí en la sintonía de Hit Radio. O sea que esto lo vamos a dejar para luego, pero desde luego ayer disfrutamos largo y tendido en todas las localidades, en Barbastro, en Monzón, en Binéfar, en Huesca, en Voltaña, que se celebraba allí la feria de Pire Nostrum. Miles de aficionados se reunieron en torno a las pantallas gigantes de nuestra provincia, habilitadas por ayuntamientos en muchos casos. Tras el triunfo en la prórroga, la explosión de alegría fue total y las celebraciones se alargaron durante toda la noche. La verdad que debimos de grabar, pero es que se nos había acabado, te lo digo en serio, se nos acabó la batería, nos quedamos sin poder realizar ningún tipo de entrevista y de hablar con la gente. Ya nos hubiera gustado en una celebración tan especial como la de ayer, en ese 19 de julio que pasará ya la posteridad, porque España logró la segunda estrella para su camiseta como campeón del mundo de fútbol.
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0: Bueno, nos habíamos quedado también con otros matices dentro de la actualidad, tal y como solemos hacer nosotros habitualmente aquí en nuestra sintonía, pero bueno, hoy va a ser un programa diferente. Hoy es lunes 20 de julio, por cierto, hoy hay que contribuir con el país, sobre todo los empresarios, los autónomos. Hoy es el último día para pagar esos trimestrales o para hacer la declaración. Venga, vamos a finalizar y lo vamos a hacer recordando que a partir de las 3:30 empezará nuestro programa deportivo, que a eso de las 2:15 llegará nuestra cita más informativa, y que tenemos un lunes muy especial, porque lo ilumina una nueva estrella en el cómputo futbolístico. Además, tanto los chicos como las chicas, yo creo que nadie antes había conseguido un título de campeón del mundo en las dos categorías, en la masculina y en la femenina. Solo España. Vamos a hacer una pequeña pausa y enseguida regresamos aquí a nuestra sintonía para seguir contándote cosas interesantes en una jornada como la de hoy. Hacemos una pausa y volvemos.
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Bueno, la roja se siente. Desde luego que hoy no se puede hablar de otra cosa y seguiremos hablando a lo largo de toda esta jornada. Programa especial hoy dedicada a la selección española. Hablaremos de otras cosas también en nuestra cita porque nos informan que la Unión Deportiva Barbastro lanza hoy por la tarde, presenta en Sociedad la nueva campaña de socios y de abonados, y me imagino pues que se hablará de todo lo que se tenga que hablar.

verdad que son cientos de mensajes los que hemos recibido en estas últimas horas. Y viva España, pone a Manolo Escobar. Dice, menuda locura, que nos fuimos a las 3 a casa. Bueno, pues yo un poquito antes, Bueno, y la verdad que esto pasó en nuestra zona. O sea, es que luego la celebración se llevó a las calles de la provincia. En Huesca, en Barbastro, en Monzón, en Graus, en Voltaña. La gente cogió los coches y venga a que sonaran los claxones y los sonidos de viento de motos, de coches, incluso de algún patinete que pudimos ver nosotros. Esto ocurrió ayer, ¿eh? Los coches con las banderas de España y la gente disfrutando. Barroso tuvo que salir, no podía ser de otra manera. El Dos Caballos de Óscar rotulaba allí con los colores de la selección española. En fin, ayer disfrutamos todos. Yo hace 16 años pues no lo pude disfrutar de la misma manera porque eran otras circunstancias. Pero ayer sí que lo vivimos de otra manera, niños, mayores, abuelos, disfrutando de lo lindo. Y uno se pregunta, ostras, lo que mueve el fútbol, ¿no? Qué barbaridad, ¿no? Lo que hace este deporte. Y luego también, pues, viendo cómo los jugadores de la selección española, pues, disfrutaban del momento, educados, correctos, no sé, es que en la victoria uno demuestra también lo que es, ¿no? Quizás más en la derrota, pero también en la victoria. No voy a hablar de Argentina porque la verdad que acabó muy mal, ¿eh? Para unos campeones del mundo que lo han sido durante 4 años, que los hemos respetado sobre todo desde aquí, desde nuestro país, y poníamos en valor lo que había hecho Scaloni y esa selección. Y Leo Messi, su trayectoria intachable a lo largo de toda su vida, pero lo de ayer, dando la espalda a España cuando celebraba el título de campeona del mundo, dando el relevo a la selección argentina, hermanos en todo con los argentinos, hermanos de habla, hermanos de todo, y dándole la espalda muy feo, y luego la manera de encajar esa derrota tan superior de España durante todo el partido, encajándola así de mal, o sea, buscando peros, enfrentándose a los jugadores españoles, que lo único que habían hecho a lo largo de todo el partido fue el jugar a fútbol, de la mejor manera posible. Y bueno, la verdad que lamentable ayer la celebración de o sea, cómo encajaron los argentinos el éxito y el título de la selección española.

Bueno, vamos a continuar. La 1:44, programa especial a partir de las 4 de la tarde con Javier Anca, que ya sabéis que hemos estado hablando del Mundial a lo largo de todo este año y de estos últimos meses, ¿no? Desde que comenzó este campeonato del mundo.

celebración, pues tenía que sonar, ¿no? Yo creo que fue la canción que todo el mundo esperaba y es la que se cantó allá, este tema superestrella de Aitana, en la celebración también de la selección española.

Pues una superestrella ha vuelto, la segunda superestrella de la selección española. Ayer en Estados Unidos, con la presencia de Donald Trump. ¿Qué tío, Donald Trump? Se quería meter también en medio de la celebración. Menos mal que estuvo Infantino allá atento para sacarlo. Y Rodri, el capitán, que estuvo esperando allá que se saliera de la fotografía de la celebración de España como campeón.

0: Bueno, queríamos escuchar al último de la fila con esos aviones plateados. Por cierto, también que este pasado fin de semana sirvió para que en Boltaña se celebrara Pire Nostrum, la feria de instrumentos musicales y de luthiers. Vamos a escuchar cómo empezaba en ese 40 aniversario del hermanamiento entre Boltaña y Sanlarí Sulán. Vamos a escuchar al alcalde de Boltaña dirigiéndose pues a los presentes en ese momento, en el que también compartimos anécdotas este pasado fin de semana.
1: Pasando ya a lo que supone este acto en sí, bueno, hoy con este acto celebramos 40 años. 40 años de amistad, 40 años de colaboración y 40 años de trabajo. Celebramos que los Pirineos, que bien podrían ser un muro que nos separara, actúan como nexo de unión y que nos permiten estar y hacer muchas cosas juntos. No tengo duda que hablo en nombre de muchos boltañeses que recordamos aquellos intercambios de las dos escuelas, la de Sanlarí y la de Boltaña, que hacía que muchos niños nos conociéramos de los dos pueblos. También, por la parte que a mí me puede tocar, aquellos viajes a Sanlarí para bailar el paloteo, que lo hacíamos en agosto de forma continuada. O aquellos partidos de rugby que siempre perdíamos, o de fútbol que siempre ganábamos.
0: Bueno, pues eran las palabras de José María Jiménez, el alcalde de Boltaña. Y también, pues vamos a hablar con un luthier. Un luthier es un constructor de instrumentos musicales que se llaman, pues, luthieres, ¿no? Y hablábamos también con uno de ellos, por ejemplo, con él. Bueno, pues vamos a uno de los patios y ahí nos encontramos a Jesús Cobos, un luthier de Alfajarín, provincia de Zaragoza. Hola, Jesús.
2: Hola, buenos días.
0: ¿Qué tal? Cuéntanos un poco ¿cómo estás viendo estos primeros compases de la feria de luthiers?
2: Pues nada, que yo, bueno, ayer estuvimos, pero para montar, y hoy llevo toda la mañana afinando, o sea que no me ha dado tiempo ni a salir ni a nada.
0: Bueno, ¿y tú qué construyes?
2: Yo construyo instrumento tradicional aragonés, desde cuerda a viento y tontadicas que digo yo para que se hacían antiguamente, cosas de carpinteros y...
0: Vamos a empezar por la cuerda, que veo por aquí guitarricas pequeñas.
2: Sí, guitarros y guitarricos, que están dentro del folclore aragonés. Guitarras y el chicotén, que también los construyo yo.
0: Efectivamente, el chicotén, que no sabía yo cómo...
2: O salterio, depende del chicotén, que va con una flauta de tres agujeros, que también las flautas y se tocan a la vez.
0: ¿Y ya habías estado anteriormente en Boltaña?
2: Sí, ya había estado en otros certámenes desde el principio. Yo creo que al principio yo estaba ya, pero dejé de hacerlo por cuestiones familiares y he vuelto ahora.
0: Y Jesús, cuéntanos, ¿se puede vivir de la construcción de instrumentos musicales?
2: No, como me decía mi madre, búscate un trabajo y esto déjatelo de hobby. Y al final, pues... trabajé en otra cosa y esto me lo dedico en mis momentos.
0: Bueno, pues Jesús Cobos, este luthier que estuvo pues contándonos un poco sus sinsabores de una vida dedicada a los instrumentos musicales. Bueno, pues este fin de semana tuvo lugar en Boltaña esta feria Pire Nostrum, que además contó con buenas y muchas actuaciones musicales, como por ejemplo la del gaitero asturiano Evia.

decimocuarta edición de Pire Nostrum bajó el telón, dejando un balance muy positivo, tanto por la elevada afluencia de público como por la satisfacción mostrada por los luthiers, por los músicos y por los participantes que durante todo este fin de semana han convertido Voltaña en el gran escaparate de la música tradicional y la construcción artesanal de instrumentos.

0: Y con las buenas noticias que nos dejan las brigadas de bomberos y de personal que están participando en la lucha contra los incendios. Parece que está estabilizado el incendio de Orés y el de Plan evoluciona favorablemente. Os recordamos que están volviendo ya a sus localidades las personas desalojadas en Luesia, en un castillo, en Malpica de Arba, todas ellas allá en las cinco villas zaragozanas. Veamos a continuar, que llegamos a las dos.
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0: Bueno, la cosa va de éxitos como la selección española que ayer lograba una nueva estrella y bueno, no podía faltar en esa celebración nuestro único y genuino Manolo Escobar.

0: recorrida.
1: Bueno, pues España que siempre está de moda, pero más ahora, referente del mundo en cuanto a este deporte universal, ¿eh? ¿Qué tendrá el fútbol de verdad que moviliza a seguidores en todo el mundo, ¿eh? No solo en nuestro país, que ya sabes que es una auténtica pasión, sino en todo el mundo.

Bueno, pues España está de moda, está clarísimo, España siempre ha estado de moda, pero ahora un poquito más con el éxito, con esa nueva estrella que ya se está abordando en todos los escudos, en todos los pechos de los españolitos.

0: de Kilian López, la canción que nos ha acompañado del Mundial. La alegría de un país, de un equipo. En poco más de dos minutos, porque madre mía, qué de sufrir en el partido hasta que no marcó el gol España. Y luego pitó el árbitro el final. Qué de sufrir, parecía que eso era eterno, pero el sufrimiento merecía la pena por todo lo que todavía quedaba por vivir.
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0: Bueno, y hoy más, porque en torno a las 5 de la tarde llegará a España ese avión procedente de Nueva York con todos los integrantes de la selección española. Te recuerdo, a partir de las 4, programa especial aquí en Hit Radio, como suele ser habitual. Por cierto, gracias a toda esa gente que ayer nos paraba por la calle, nos felicitaba, nos decía que nos escuchaba todos los días. La verdad, gracias por ser como sois y por escucharnos. Pero también tenemos que enviar nuestro más sentido pésame a la familia de José Antonio Escofet, un gran oyente, un grandísimo oyente, que tristemente nos dejaba el pasado viernes. Nos quedamos realmente rotos porque no lo pensábamos, y bueno, pues toda esta alegría se la vamos a trasladar a José Antonio Escofet, que seguro que nos estará escuchando allá donde esté, uno de nuestros grandes oyentes. Es que este nos escuchaba todo el día, desde pronto por la mañana hasta por la tarde. En fin, qué pena, qué pena la vida. Muchas veces no sabes el porqué de estas cosas así. Se fue sin hacer ruido. En fin, desde aquí nuestro homenaje a nuestro querido José Antonio Escofet, que nos dejó este pasado fin de semana. 2:09, enseguida va a llegar nuestra desconexión y luego nuestra cita más informativa. O sea que vamos a ir despidiendo ya lo que es nuestro programa de hoy. Y nada, España, que ya tenemos la segunda estrella en el pecho. ¡Jefe!

Y a saber dónde va a ser el próximo mundial. Va a ser en España, en Portugal y en Marruecos. Con esta pedazo selección tan joven, nos hace tener pues muchísima esperanza también de poderlo hacer bien, ¿eh? En el próximo y nuestro mundial. Oye, que nosotros nos vamos a despedir.

0: Bueno, pues hoy celebración, ¿eh? Durante toda esta tarde-noche, celebración en Madrid con los nuevos campeones del mundo.
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0: Las 2 de la tarde, 13 minutos. Vamos con unos pequeños anuncios comerciales y enseguida repasaremos informativamente lo más destacado de este lunes 20 de julio.
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0: 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La cobertura actual del servicio permite afrontar la alta demanda asistencial durante el periodo estival con una situación notablemente mejorada.
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3: Buenas tardes, tiempo de información en la sintonía de Hit Radio. El incendio de Plan en la provincia de Huesca está en vías de ser estabilizado. Los últimos datos ofrecidos por Infoar apuntan a una superficie afectada de unas 80 hectáreas. Este incendio que afecta al municipio Alto Aragonés en pleno Pirineo presenta una evolución favorable y se encuentra en vías de estabilización. Por su parte, el incendio de El Puello en Huesca permanece estabilizado desde la tarde del sábado y en la zona continúan trabajando dos brigadas terrestres y dos APNs. Bueno, hablaremos de esto y de otros temas aquí en la sintonía de Hit Radio. Hablaremos también del Departamento de Salud del Gobierno de Aragón, que ha informado de que el servicio de urgencias del Hospital de Barbastro afronta el periodo estival con una situación notablemente mejorada tras la consolidación de la plantilla. Pero además, nueva ola de rescates con un senderista con picadura de serpiente. Rubén Blades, que recibió sobre el escenario el premio Pirineo Sur. Y en cuanto al deporte, después de conseguir la victoria de España ante Argentina con ese gol de Ferran Torres, el Alto Aragón estalló en fiesta. Los altoaragoneses vibraron, sufrieron y explotaron de alegría. Miles de aficionados se reunieron en torno a las pantallas gigantes habilitadas por toda la provincia de Huesca. Tras el triunfo en la prórroga, la explosión de alegría fue total y las celebraciones se alargaron durante buena parte de la noche. Vamos a comenzar. 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

0: Bueno, pues lo dicho, vamos a hablar de incendios. Hay 20 zonas de Aragón en alerta roja por riesgo de incendio forestal para este lunes 20 de julio. Vamos a escuchar al consejero, a Roberto Bermúdez de Castro, esta mañana tras la reunión del CECOPI.
1: Íbamos o que iba misionando gracias a los drones de la UME y a los drones de la Guardia Civil, que han hecho un trabajo fantástico. Ya os digo que ha habido muy, muy pocas reproducciones, sobre todo en zonas interiores que estaban sin quemar, pues algún tronco, alguna rueda, algún sitio puntual, ¿no? Por tanto, hemos decidido, en función de la previsión meteorológica y de la opinión del director de extinción, que durante el día de hoy, durante la mañana, vuelvan a sus casas los vecinos de Luesia, Un Castillo y Malpica. Esto desde este momento, a partir de ahora, se van a tomar las medidas oportunas. Estos municipios tienen agua, luz y todos los servicios básicos, y por tanto, a partir de ya, estos municipios van a poder volver ya los ciudadanos a sus domicilios. Los municipios de Asín y Dolés, estos saben que están unidos por una carretera interior que pasa por el medio del incendio forestal. Entonces se va a revisar de una manera intensa esa carretera para ver cómo se encuentra, y esperamos que durante la

0: tarde de hoy o mañana por la mañana también puedan volver a sus localidades. A partir de ahora también vamos a hacer un importante esfuerzo con la Guardia Civil, la Dirección General de Carreteras, para analizar cómo están todas las carreteras del interior del incendio. Se van a llevar a cabo una revisión en profundidad de todas las señales, situación firme y también todos los árboles del entorno. Por ejemplo, hay una chopera que está pegada a la carretera y que prácticamente pues, hay que sacar de ahí porque tiene cierto peligro.
1: Bueno, pues eran las palabras de Roberto Bermúdez de Castro. En nuestra provincia, el incendio que afecta a los montes más próximos al término municipal de Plan continúa evolucionando favorablemente, aunque los trabajos avanzan con mayor lentitud debido a la ubicación y las características del terreno. Es un incendio pequeño, pero la zona es complicada, explicaba esta mañana Roberto Bermúdez de Castro, consejero de Interior. Declarado el pasado viernes, los vientos cambiantes de sureste y norte, las fuertes rachas de hasta 50 kilómetros por hora y sobre todo la complicada orografía de la región están dificultando las labores de extinción del operativo. La zona donde se encuentran las llamas está próxima a Libón y cuenta con unos desniveles de casi el 100%, un problema considerable para las brigadas terrestres. La zona donde se encuentran las llamas está próxima a Libón y cuenta con unos desniveles de casi el 100%, un problema considerable para las brigadas, por lo que la estrategia se está centrando en mantener la continuidad de las descargas de agua. Asimismo, la Agencia Estatal de Meteorología lanzó aviso por temperaturas máximas para hoy, entre la 1 y las 9, en las que toda la provincia estará en alerta amarilla. En Peña Montañesa el fuego se dio por estabilizado el sábado al carecer de una gran masa forestal a esa altitud. Por su parte, en la Sierra de Jánovas, en Fiscal, el incendio permanece estabilizado a pesar de las altas temperaturas y dificultad de acceso a la zona. El Infoar intervino por medios aéreos porque se veían húmedos y preocupaba una posible reactivación por su potencial. Por su parte, a lo largo del fin de semana se registraban algunos conatos que ya se han dado por extinguidos.

La Policía Nacional sigue deteniendo a menores por las agresiones grupales en Huesca. La Policía Nacional ha detenido a 5 menores por una cuarta agresión vinculada al mismo grupo investigado por cometer agresiones grupales. Esta cuarta agresión fue denunciada el 17 de julio, manifestando la víctima que fue agredida por varios menores durante la madrugada del 11 de julio en la calle San Lorenzo. La agresión se inició cuando el denunciante y su mujer recriminaron a este grupo de menores para evitar que continuaran agrediendo a un joven. Los menores dirigieron entonces la agresión hacia este matrimonio, ocasionándole al varón fractura costal y daños dentales. Tras la agresión, huyeron corriendo del lugar de los hechos. Inmediatamente, el grupo de la Policía Judicial inició la investigación y realizó el visionado de varias imágenes que registraron la agresión, identificando a los 5 menores implicados en la agresión y procediendo a su detención durante la mañana del pasado 17 de julio. Estos menores prestaron declaración en dependencias policiales en presencia de sus representantes legales y han pasado a disposición de Fiscalía de Menores, disponiendo la autoridad judicial su libertad vigilada con prohibición de aproximarse a calles del centro de Huesca, así como orden de alejamiento y comunicación de la víctima.

0: Los especialistas de montaña de la Guardia Civil realizaron 13 rescates en el Pirineo Aragonés entre el 16 y el 18 de julio. Entre ellos destacó la evacuación de un senderista de 53 años, vecino de Vizcaya, que sufrió la picadura de una serpiente de especie desconocida mientras recorría el sendero de la Vuelta al Pico Pacino en Sallent de Gállego. Tras ser localizado por el GREIM de Panticos en la unidad aérea de Huesca y un médico, fue evacuado en helicóptero hasta Panticos y posteriormente trasladado al hospital Jaca. El sábado concentró 10 de las 13 intervenciones. La primera se produjo a primera hora de la mañana, cuando un montañero de 30 años sufrió un esguince de rodilla durante el descenso de Monte Perdido. También fueron auxiliados 3 montañeros que realizaban una vía ferrata en Estopiñán del Castillo, donde uno de ellos sufrió lesiones en las manos. La aceleración de la Gran Trail Aneto Possés también obligó a intervenir en 3 ocasiones a los equipos de rescate. Además, una mujer de 62 años fue porteada por los especialistas hasta una ambulancia tras torcerse un tobillo mientras caminaba en las inmediaciones de la estación de Astún, desde donde fue trasladada al hospital de Jaca. Por lo tanto, se cierra un fin de semana con una nueva ola de rescates, con un senderista además con picadura de serpiente.
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0: La decimocuarta edición de Pire Nostrum ha bajado el telón, dejando un balance muy positivo tanto por la elevada afluencia de público como por la satisfacción mostrada por los luthiers, músicos y participantes que durante todo el fin de semana han convertido Voltaña en el gran escaparate de la música tradicional y la construcción de instrumentos. A pesar de las altas temperaturas registradas durante estos días, los visitantes han llenado todas las actividades programadas y recorrido las calles del casco histórico disfrutando de los conciertos, talleres, espectáculos y de los diferentes patios dedicados a los luthiers, auténticos protagonistas de esta feria. Así inauguraba la feria el pasado sábado por la mañana el alcalde de Ainsa, José María Jiménez.
1: Estamos cuando sabemos lo que ellos cobran, ¿no? Con lo cual agradecerles públicamente que muchos grupos que vienen a tocar a Voltaña se adaptan para poder estar aquí. También agradecer, por supuesto, a toda la gente que hace posible esto, a los trabajadores municipales. Os aseguro que es muy difícil que a las 2 de la mañana esté la plaza sucia y que a las 8 esté todo como lo veis ahora, inmaculado. Así que gracias a todos ellos por el trabajo que hacen día tras día. Por supuesto, agradecer a Joaquín Valdellón, que estará por ahí escondido, por la ayuda en la programación de estos días. Y si me permitís ya los agradecimientos más especiales a los luthiers, por aquí veo algunos cuantos. Esta feria sin los luthiers sería imposible, por lo cual les pido un aplauso para todos ellos. Muchas gracias.
0: Voltaña, que celebraba la 14ª edición pirenaica de luthiers. También vamos a comentar en otro orden de cosas que en cuanto a lo que ha sido este fin de semana, comentar que crece el interés por la indumentaria tradicional en fiestas y eventos aragoneses. Llega el verano y con él las fiestas patronales de todos los rincones de nuestra geografía. Días especiales cargados de emoción y donde las procesiones, ofrendas y rondas serán protagonistas. Unos días donde la vestimenta tradicional sale a la calle y luce con todo su esplendor. Pues crece el interés por la indumentaria tradicional en fiestas y eventos de nuestro querido Alto Aragón. Y ya para finalizar y antes de entrar en la crónica deportiva, vamos a comentarles también que la Oficina de Turismo de Benasque incorporó recientemente el servicio de guías gracias a la al programa Montaña Segura del Gobierno de Aragón. Esta oferta adicional estará disponible en las mismas instalaciones de la Oficina Benasquesa en el lateral del Palacio de los Condes de Ribagorza. Y nos despedimos tal y como comenzamos, porque parece que las cosas van un poquito mejor en cuanto al hospital de Barbastro, a tenor de esa noticia con la que a lo largo de estos últimos días comentábamos, porque parece que las cosas mejoran en el hospital de Barbastro. Esa era la noticia que nos transmitían desde el Servicio de Salud de Aragón. O sea, una buena noticia con la que nosotros celebramos pues que llega el verano, un momento también muy especial, y el Servicio de Urgencias del hospital afronta este periodo con esa situación mejorada. El jefe de la unidad, el doctor Iván Quito, destaca el buen clima de trabajo del equipo y su satisfacción con la evolución del servicio. Por primera vez en mucho tiempo, la plantilla de urgencias cuenta con 19 médicos y los calendarios de guardias de los meses de julio, agosto y septiembre se han cerrado con antelación, lo que permite afrontar el verano con una mayor estabilidad organizativa. Vamos a escuchar a Elena Castellar, que es directora del Hospital de Barbastro.
2: Realmente venimos de una etapa complicada, pero ahora estamos en un momento de mejora, bueno, y que impulsa los servicios del hospital, entre ellos las urgencias. Afrontamos este verano con una situación distinta, mucho más estable que la del verano pasado. Se ha logrado consolidar el equipo de médicos con el apoyo de enfermería, de las auxiliares y de celadores y el resto del personal, son un equipo competente y es fundamental para el trabajo.
0: En paralelo, el hospital registra un incremento sostenido de la demanda asistencial en urgencias. Durante el año pasado, el servicio de este hospital atendió 30.000 urgencias y hasta el pasado junio ya se habían superado las 18.000, confirmándose la dinámica ascendente de demanda. Concluía el doctor Quito que se trata de una tendencia generalizada, independientemente del día de la semana o de la época del año, que hace necesario contar con equipos bien dimensionados, coordinados y altamente preparados. Hacemos una pausa y les hablamos de deporte.
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0: La selección española llevó la alegría a 47 millones de personas, entre los que estaban muchos en el Alto Aragón. Un gol conseguido por Ferran Torres en la prórroga, igual que en 2010, dio la segunda estrella a una España que fue muy superior. Y así empezaba una noche mágica, si pudimos nosotros grabar el ambiente que había en prácticamente todas las plazas donde se colocaba una pantalla gigante para que la gente al aire libre, en plena ola de calor, disfrutara de la gran final, la final soñada.

España ganó y en España toda la gente se tiró a la calle para inundar calles y plazas con banderas españolas y con los sonidos de los claxones y bocinas de coches y motos.

0: El Palacio de Congresos de Huesca se convirtió en el epicentro de Huesca para seguir la gran final del Mundial, de donde mucho antes del inicio del partido los orcenses comenzaron a llenar el recinto. En el resto de la provincia, Sabiñánigo se volcó con la final del Mundial en una abarrotada Plaza de España. En Binéfar fueron más de un millar los aficionados que se reunieron en la Plaza de España y cifras incluso mayores en Barbastro y Monzón para empujar a la selección. En la comarca de Ribagorzo hubo pantallas tanto en Graus como en Benasque. También en la localidad de benasquesa, la plantilla de la Sociedad Deportiva Huesca, que ayer inició su concentración de pretemporada, se reunió frente a la pantalla para seguir el partido. Y en Voltaña acabó Pire Nostrum, pero siguió la fiesta de la segunda estrella en el escenario de Pire Nostrum. Como hemos dicho, el Huesca ha empezado ya su concentración en Benasque. El equipo de Jardiel llegó ayer por la tarde tras ejercitarse en la base aragonesa de fútbol. El club también anunció el fichaje de Agustín Juárez, procedente del Newell's argentino. Eso es lo que os podemos contar en torno al mundo del deporte en un fin de semana marcado principalmente por ese partido de la selección española en la final del campeonato del mundo. Seguiremos hablando de estas y otras noticias aquí en la sintonía de Hit Radio, en especial a partir de las 3:30 en nuestro espacio dedicado al mundo del deporte. Pero antes vamos a conocer la previsión meteorológica para esta jornada de hoy, jornada de lunes 20 de julio.
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0: Juan Carlos Piña, bienvenido, buenas tardes.
2: ¿Qué tal? Muy buenas tardes. Continuamos con tiempo estable hoy, en un día en el que las temperaturas diurnas suben ligeramente. Podemos alcanzar máximas de 39 grados en Barbastro, Fraga, Sariñena y Monzón, 38 en Huesca, 36 en Jaca, 34 en Benasque. Mañana martes tendremos el cielo despejado, pero por la tarde crecerán nubes de evolución en el Pirineo. Además, las temperaturas diurnas se mantendrán sin cambios o seguirán subiendo ligeramente. Se prevén máximas de 40 grados en Fraga y Sariñena, 39 en Huesca y Monzón, 38 en Barbastro, 37 en Jaca, 35 en Benasque. Asimismo, la EMET activará el aviso naranja peligro importante por calor en toda la provincia. Es una información de AEMET.
0: Gracias por contarnos la última hora dentro de la actualidad informativa de este lunes 20 de julio, y nos vamos a despedir con buen ritmo.

0: Pirineo Sur cerró ayer por anoche su segundo fin de semana con una de las jornadas más especiales de la 33 edición. Rubén Blades volvió a convertir el escenario flotante de la Nuza en una gran celebración de la salsa y recibió el premio Pirineo Sur a la Diversidad Cultural 2026, con el que la Diputación Provincial de Huesca reconoció su extraordinaria trayectoria artística y su capacidad para transformar la canción popular en una especie de conciencia social, memoria y diálogo entre culturas.
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0: Con la música de Rubén Blades. Y en este caso también la participación de Willy Colón.
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0: Nosotros nos despedimos. Mañana más información. Mañana más deporte, más cultura. Aquí en la sintonía de Hit Radio. Que pasen un feliz día de la consecución del bordado ya de la segunda estrella para nuestro país, para el fútbol de este España nuestro.

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Hola, hola, buenas tardes, bienvenidos. Aquí comienza el Fuera de Juego. ¡Qué pasada! Somos campeones del mundo en fútbol. Pues también somos campeones del mundo en otros deportes, pero el fútbol tiene lo suyo. Escucha el deporte en Fitradio. La segunda estrella que ya se está bordando en los corazones de los españoles. Ayer la noche fue larga para muchos. Y hoy el trabajo, hoy no era día festivo, ha habido que sobrellevarlo, ¿verdad? Bueno, luego hablaremos de lo que ha sido una noche, desde luego, preciosa. Una noche de las que no olvidaremos durante los próximos años. La campeona del mundo, por cierto, que ya está aquí, ya ha llegado a nuestro país, está descansando y luego llegarán los agasajos y esas celebraciones esta misma noche. A eso de las 2:30 ha aterrizado en el aeropuerto Adolfo Suárez, con algo de retraso sobre la hora prevista inicialmente. Luego habrá recepción en el Palacio de la Zarzuela y visita a la Moncloa. El recorrido de la Roja por Madrid será entre las 7:30 y las 8. Posteriormente recorrerá una serie de calles y llegará a la Plaza de Cibeles, donde estará amenizada con actuaciones musicales, con DJ y numerosos artistas y sorpresas desde las 6 de la tarde.

0: Bueno, pues España puso en valor la figura de Leo Messi, porque nació una estrella en el Barcelona y en nuestro país, y España puso fin también a la era de Messi en los mundiales. El ídolo argentino amenazó solo la victoria española en la prórroga, pero no pudo cambiar el resultado. Bueno, de todo ello hablaremos en los próximos minutos. Vamos a repasar ahora las portadas de la prensa deportiva, que imaginaros, pues vienen con un solo protagonista y un solo color, el rojo de la selección española.
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0: Las portadas de la prensa deportiva las vamos a leer así muy rápidas, porque en todas aparece las superestrellas, como titula Marca. Dice superestrellas con una fotografía de la selección española. Dice, un gol de Ferran en la prórroga otorga una justa y merecida victoria a España. De la Fuente rubrica su obra maestra con un estilo de fútbol admirable. Y en la parte inferior, Unai Simón, guante de oro, Rodri, balón de oro y Cubarsí, mejor jugador joven del Mundial. Esa es la portada, repito, con protagonismo de la selección española. En el AS, la portada también es para esa fotografía de Rodri y el resto de compañeros levantando la copa, y dice, un gol de Ferran en el 106 le da a España la segunda estrella con absoluta justicia. Dibu retrasó el triunfo de la selección. Enzo Fernández fue expulsado. De la Fuente, esta generación es un orgullo y hecho inédito, las selecciones masculina y femenina campeonas del mundo a la vez. Eso en el AS. Nos vamos a los periódicos catalanes. En el Mundo Deportivo habla de bicampeones. Dice, un zurdazo de Ferran en la prórroga hizo justicia y dio a España su segunda estrella de campeona mundial. La Roja dominó a una Argentina que se quedó con 10 antes del tiempo añadido y no pudo brindar un adiós de gloria a Messi. Y en la parte inferior, las lágrimas de Leo, el mejor de la historia. Y acabamos con el Sport. En el Sport también fotografía de la selección española levantando el trofeo y este titular, campeones. Dice, España se proclama por segunda vez campeona del mundo tras superar a Argentina en la prórroga con un gol mágico de Ferran Torres. Y un último titular en la parte inferior, dice, broche de oro a un intenso graviteo, dice Deporte Urbano. Pues eso es lo que titula el Sport, el Mundo Deportivo, el AS y Marca, todos con el protagonismo que se merece la selección española.
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Bueno, pues ya tenemos a la Sociedad Deportiva Huesca en Benasque. Hoy ha hablado Óscar Sielva, que le vamos a escuchar a continuación. Y también vamos a dar la bienvenida a un nuevo futbolista. Se trata de Agustín Juárez, que firma para las dos próximas temporadas y se convierte en el 13º fichaje de este verano. El delantero argentino de 21 años aterriza en el Alcoraz, procedente del Newell's, después de haber jugado la pasada campaña cedido en el Atlético Sanluqueño, y lo hace con un padrino de excepción, el Chimi Ávila, uno de los grandes ídolos de la afición azulgrana. La presentación del atacante ha dejado una de las imágenes del verano, donde minutos antes del anuncio el club difundía un vídeo en el que aparecía el Chimi Ávila sobre el césped del Alcoraz junto al propio Juárez. El primer plano del ex delantero azulgrana despertó rápidamente la ilusión entre los aficionados, que durante unos instantes fantasearon con un inesperado regreso.

0: Bueno, vamos a ir por partes. Vamos a escuchar a Óscar Silva, el jugador de la Sociedad Deportiva Huesca, rueda de prensa, pues para hablar del equipo, para comentar la última hora desde el punto de vista de uno de los jugadores veteranos del equipo, llamado a llevar no los galones, todos los galones de la Sociedad Deportiva Huesca. Vamos a escuchar a Óscar Silva, esto decía.
1: Bien, yo creo que lo que tú dices, mucha gente nueva, ¿no? Pero que transmite energía, transmite buen rollo, ¿no? Ilusión, ganas y hambre, sobre todo hambre, que es lo que necesitamos para esta temporada que se viene, que va a ser una temporada durísima y que haya venido la gente como ha venido de ilusionada, de gente con hambre, pues al final eso transmite al resto y el cuerpo técnico también transmite eso, ¿no? Esa buena vibración, ese hambre, esas ganas, esa ilusión. Y yo creo que la gente está trabajando muy bien estos primeros días.
2: ¿Qué le hace a Óscar Silva teniendo ofertas quedarse en el Huesca? Era un rumor que te querías quedar, finalmente se confirmó. Muchos aficionados eran muy escépticos a que ibas a continuar en Primera Federación. ¿Qué te ha llevado a seguir aquí?
1: Yo lo tenía clarísimo. Por desgracia, el día que se bajó, yo tenía claro el que quería seguir, ¿no? Mi familia también está aquí, lo he dicho siempre desde el día que llegué, que creo que ha sido el sitio donde mejor he estado, donde más cómodos nos encontramos, donde nos sentimos muy identificados con la ciudad, con el club, y yo creo que ese sentido de pertenencia, ¿no? Pues también ayuda a tomar la decisión, ¿no? Creo que todo ayuda, y ya te digo, tanto yo como mi familia lo teníamos muy claro, a pesar de lo que tú dices de haber preguntado equipos por mi situación, pero que en ningún momento he dicho yo al representante escucha esta o escucha la otra, porque tenía claro que lo que quería era estar aquí, y aquí estoy.
2: Sientes con más responsabilidad, siempre la has tenido en el Huesca, pero este año Sergi, Enrich y tú vais a tener los galones del equipo y mucha responsabilidad.
1: Sí, sobre todo mucha responsabilidad en inculcar lo que, bueno, el poco tiempo que llevo aquí, que ya será este mi quinto año, ¿no? Lo que es la ciudad, lo que es el Huesca, ¿no? Transmitir esos valores, ¿no? Que en su día me haya podido dejar a mí Puli, ¿no? De transmitirle sobre todo a la gente nueva y bueno, que sepan dónde vienen, lo que es el club, lo que es la ciudad, y pues entre todo ese granito de arena, ¿no? Y sumando poco a poco para que ojalá pueda salir un gran año para todos.
2: Se está hablando, yo creo que el objetivo es el ascenso abiertamente desde el principio, que está haciendo la plantilla para intentar el ascenso. ¿Eso cómo se lleva? ¿Puede perjudicar?
1: Bueno, según cada uno que quiera cogerlo. Yo también tengo en mente esa palabra, o sea, yo me quedo porque tengo claro que lo que quiero es ascender a final de año, y es uno de los principales motivos, aparte de lo feliz que soy aquí y lo gusto que te he comentado antes. Lo tengo clarísimo, lo tenía clarísimo, que lo que tenemos que tener claro en mente, que el ascenso es pues eso, lo que tenemos que pelear todos, que va a ser un año durísimo con equipos que tendrán las mismas aspiraciones, pero que haciendo un buen día a día, creando un buen grupo, o sea, yo creo que puede salir un buen año y puede ser un año bonito, ¿eh?
2: Y estos días, Óscar, con tantos jugadores nuevos, a mí hasta me costaba diferenciarlos hoy en el campo. Importantes para hacer piña, para hacer grupo, tanta convivencia aquí, ¿no?
1: Sí, el conocerse, sobre todo el conocerse el día a día, ¿no? Que uno tenga una manía, yo tengo otra, al final conocer las manías de cada uno, o lo que gusta o no gusta de cada uno, pues eso te ayuda, y en estos sitios es donde conoces al jugador y conoces al compañero. En esta semana aquí tenemos tiempo de conocernos todos un poco, y al final son mucha gente que viene nueva, y eso ayuda también, el estar una semana integrado con todo el mundo, pues te ayuda a conocer sus manías, sus virtudes, su hobby, y al final ayuda todo a conocerse bien.
3: Primeras horas, Óscar, con Raúl Jardín, ¿no? Un poco, ¿qué sensaciones habéis tenido? Te pregunto también qué os va pidiendo, o sea, ya lo hemos visto, ¿no? Ahora mucha intensidad, muchas ganas de hacerlo bien con balón, y sobre todo un poco creo la importancia de defender bien, ¿no? Os ha recargado hoy.
1: Sí, sobre todo eso, que al final el defender bien te ayuda mucho a la hora de atacar. Luego, si tienes el balón también tienes mucho ganado en un partido, sabemos que contra más tengas el balón menos estás defendiendo. Y lo primordial, sobre todo, es la portería cero. O sea, siempre se ha dicho que si tienes portería cero, ocasiones vas a tener para hacer algún gol, y yo creo que esa es la clave de este año, ¿no? Mantener muchas porterías a cero, y que seguro que vendrán buenos resultados. Y lo que te he dicho antes, transmite mucha energía, mucha ilusión, muchas ganas de hacer las cosas bien, de que entendamos rápido lo que él quiere en cuanto a conceptos, y yo creo que la gente está por el camino, y creo que se van a dar las cosas muy bien.
3: Vaya entorno, ¿no? Venas, que ya lo conoces muy bien. ¿Cuál es un poco el encargado de de dirigir a los chicos, ¿no? Pues aquí está el río, aquí están las duchas, y etcétera, etcétera. Es un poco, ¿qué nos puedes decir?
1: ¿No? Sí, eso, que es un lujo el poder estar aquí otro año más, ¿no? Pues rodeado de lo que tenemos, ¿no? De la naturaleza, de todo lo que tiene Benasque, y poder ayudar por eso a la gente joven a eso, donde está el río, para meterte después del entrenamiento, que vayan y descarguen las piernas un poco, que yo qué sé, salgan y a pasear. ¿Dónde está un bar para tomar un café? Pues que puedan salir y se puedan juntar unos cuantos para tomar un café, pues ayudar aquí a la gente a lo que necesiten el día a día, y para eso estamos.
0: Bueno, pues eran las palabras de Óscar Silva, el futbolista de la Sociedad Deportiva Huesca, que con Sergi Enrich van a ser los dos jugadores más veteranos del equipo. El Huesca, que hacía oficial ayer la llegada de Agustín Juárez, y tras la llegada de Diego Collado, confirmada también este fin de semana por el propio club, se va cumpliendo lo que se decía, que al nuevo entrenador, a Jardiel, le gustaría estar en Benasque ya con el 80-85% de la plantilla firmada. O sea que, de momento, va en esa línea la Sociedad Deportiva Huesca. Vamos a dejar el Huesca, vamos a repasar otros asuntos, porque hoy también estará con nosotros, hoy es lunes, hoy acaba nuestro programa dedicado al Mundial, hoy estará Javier Anca de nuevo.
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0: Bueno, ya no podemos estar más contentos, más felices. España es la campeona del mundo. Después de esa victoria lograda ayer en New Jersey, en Estados Unidos, ante la actual campeona, ante Argentina, que ayer fue superada por arriba, por abajo, por un costado, por otro, por la selección española. Vamos a saludar a Javier Anca, vamos a grabarle también, que luego nos lo va a pedir Javier. Hola Javier, buenas tardes.
1: Hola, campeones del mundo. Vamos, somos campeones ya. Qué alegría más grande ayer. Segunda estrella que llegó al país para España, que se la mereció y dejó dudas nada más empezar el Mundial, pero bueno, ya hemos podido ver que ha sido una gran selección y que finalmente hemos merecido este título. Y qué felicidad más grande cuando ayer pues se consiguió ese gol Ferran Torres que nos daba esa segunda estrella.
0: ¡Qué barbaridad! ¿Dónde viste ayer el partido, Javier?
1: Pues lo viví en la Plaza Mayor de Monzón. La verdad que estuvo llena de gente a tope y al final pues bueno, se sufrió un poco porque al final el partido pues tuvo que llegar a la prórroga. Parecía que estaba escrito que teníamos que volver a jugar prórroga para poder ganar el Mundial y en la prórroga pues llegó el gol de Ferran.
0: ¡Qué golazo! ¡Qué golazo! ¡Qué jugadón de España desde el pase de Pedro Porro! El toquecito de cabeza de Nico y luego el golazo que, como decía Ferran, lo metieron no él, sino 47 millones de españoles porque le pegó estupendamente Ferran. ¿Qué idilio tiene Ferran con la selección? Es que siempre saca lo mejor de sí con la selección española, aunque empezó pues con críticas quizás en el primer partido y luego ya no se las ha sacado, pero Ferran siempre ha cumplido en este Mundial cuando ha salido al terreno de juego. Por lo menos esa es la sensación que a mí me ha dado.
1: Sí, a ver, bueno, yo le veía un poco frustrado porque últimamente pues le estaba costando meter el gol, que era lo que le faltaba, pero obviamente sí que buenas jugadas, entrega y demás ha tenido todo el Mundial y al final pues creo que se lo ha merecido muchísimo el gol. Me alegro mucho que lo haya conseguido él y la verdad que es una alegría que lo haya conseguido Ferran, que es el mayor premio que ha podido obtener en su carrera, este gol. Y sobre todo ser campeón del mundo.
0: Ay, Dios mío, campeones del mundo, ya has empezado tú bien, siendo campeones del mundo. La cosa se ve de otra manera. Hoy tendría que haber sido fiesta, Javier. Fiesta nacional, como lo fue en Argentina. Hoy la gente ha trasnochado y luego pues ha habido que levantarse tempranito para volver otra vez al trabajo.
1: Sí, pero bueno, al final ayer yo creo que todo el mundo disfrutamos. Yo personalmente no fui ni consciente de que habíamos sido campeones, la verdad no me lo creía. Creo que aún no me he terminado de dar cuenta, pero bueno, allá haciendo este programa de radio y demás, pues obviamente ya soy más consciente de lo que se ha logrado. Pero la verdad que no sabía cómo reaccionar ayer cuando conseguimos este campeonato del mundo.
0: Bueno, pues escucha, cómo narraban en Argentina que se rendía al buen juego del nuevo campeón del mundo. A ver si lo podemos escuchar.
2: Ese campeón del mundo. España es un justo campeón del mundo porque fue el mejor equipo y además, con una mano en el corazón y con todo el dolor del mundo, nos pegaron un baile. Nos dieron un

0: menos que felicitaban a la selección española, pues porque se lo merecía, pues porque es que fue netamente superior. Si es que España lanzó 20 veces contra la portería de Dibu Martínez y solo hizo en una ocasión el equipo de Scaloni. Fue tan superior España, tremendo, tremendo.
1: A la selección de Argentina.
0: Y nada, tú me imagino que lo verías igual que yo, ¿no?
2: Yo creo que debíamos haber ganado los 90 minutos. Fue un arroyo constante a Argentina, que la verdad que no tuvo opción, apenas dispara puerta. Y luego también, no sé, tuvieron para mí un planteamiento bastante de meter la pierna, hacer faltas innecesarias, demasiado duro. Luego al final del partido, la agresión esta que hizo Paredes sin sentido. Hay que saber perder también, y creo que Argentina pues no ha sabido perder. Al igual que cuando han ganado, pues hemos tenido que aguantarles celebraciones, pues deberían, no sé. Aparte del planteamiento, pues también, oye, que el fútbol al final es compañerismo también, y por aplaudir a España cuando levantó el título, pues no hubiera pasado nada.
0: Eso quizás es lo que menos nos gustó, que Argentina diera la espalda a España, siendo dos países hermanos que nos sujeta la misma lengua, mirándose a su afición como pasando del título que había conquistado España. ¿Tan mal lo llevaron los argentinos?
2: Sí, la verdad que sí. A ver, como digo, es un deporte, sé que para muchos de ellos es mucho más, pero ante todo pues el ser deportivo con los compañeros es lo de menos. Pero bueno, demostraron que obviamente también ellos cuando han ganado pues han burlado de los demás y al final todo el tiempo pone a la gente en su sitio, como se suele decir. Pero bueno, ya está, somos campeones, me da igual cómo hayan reaccionado ellos. También hay algunos, como has podido poner ahora, que también felicitan a España, así que hay que quedarse con eso. Y que somos campeones y da igual lo que digan los demás.
0: Bueno, pues nos vamos a quedar con alguna de esas narraciones del título de campeón de España, porque, en fin, cada uno nos vamos a quedar con...
3: ¡Oh, Dan más! ¿Quién era?
0: Con alguna, pero esta no. Es que, jolín, llevo buscando desde hace rato una cosita que te quería poner y al final lo voy a dejar porque al final me despisto y no estoy en lo que se celebra. Ya lo buscaré y lo pondré mañana, pero seguro que te hubiera hecho mucha ilusión y la emoción te hubiera embargado, seguro. Bueno, entonces vamos a hablar de esta selección española un ratito.
2: Sí.
0: Déjame que te cuente solo, que luego lo vamos a comentar aquí en la radio, que la Unión Deportiva Albastro ha hecho por fin un comunicado oficial ante los rumores que habían surgido en la ciudad en relación con la situación económica del Barbastro y con diversos hechos acontecidos en el seno del club. Dice, la Junta Directiva considera oportuno trasladar la siguiente información. Luego os lo comentamos, ¿vale? Después de acabar con Javier Anca, hablaremos de ese comunicado oficial que ha tardado, pero ha llegado y que lo firma la actual Junta Directiva de la Unión Deportiva Barbastro, firmado a día de hoy, 20 de julio de 2026, tiene 5 puntos, luego lo vamos a comentar. Recordemos que a las 7:30 la Unión Deportiva Barbastro va a presentar su plan de abonados para esta campaña 26-27 en la segunda red. Bueno, ¿por dónde quieres empezar? ¿Quieres repasar uno por uno a los jugadores de la Unión de la selección española y nos das, sí, tu opinión?
2: Me he preparado, por así decirlo, un sustantivo para cada, bueno, sustantivo adjetivo para cada jugador de lo que ha sido el Mundial, como resumen de lo que ha sido para cada uno, y podemos dar un poco la opinión, sobre todo de los que más han jugado, porque también ha habido algunos que no han tenido muchos minutos y obviamente también han sido importantes, pero no los voy a calificar porque han jugado muy poco.
0: Venga, pues cuando quieras, empieza.
2: Pues Unai Simón en la portería, que solo ha encajado un gol, así que no se me ocurre otro nombre que denominarlo el cerrojo de la selección española. La verdad, sí que es verdad que algunas nos ha puesto el corazón en un puño cuando

0: ha hecho esas salidas, esas cosas que a lo mejor pensamos que a lo mejor terminaban en liga la suya, pero al final pues ha demostrado que la confianza la tenía por las nubes y que ha sido un porterazo y en ningún momento pues ha cometido un error, así que solo ha encajado un gol y yo le llamaría el cerrojo de la selección. Por otra parte, ahora pasamos a Marc Cucurella, también una figura espectacular en este mundial. Prácticamente ningún extremo ha conseguido pasar a Marc Cucurella, sobre todo lo destacaría por la garra que tiene, así que Cucurella me quedaría con su garra este mundial. Laporte, le he llamado el guardaespaldas porque siempre ha estado bien, cubriendo muy bien a la espalda la defensa, tanto a Unai Simone protegiéndolo muy bien y a Cubarsí pues escoltándolo muy bien, así que le he llamado el guardaespaldas a Laporte de este mundial. Cubarsí, lo denominaría como la serenidad de esta selección española. La verdad, apenas ha cometido errores en defensa. Luego también muy buena salida de balón, buenos pases. Creo que se han sabido emparejar muy bien tanto Laporte con Cubarsí. Han hecho una gran dupla. Porro lo llamaría el cañón por la banda derecha, porque desde que entró por Marcos Llorente ha aportado tanto potencia en la banda derecha como goles entrando desde atrás. Así que pues el cañón de esta selección española. Fabián, que finalmente le quitó el puesto a Pedri, lo he denominado el escolta de Rodri, porque creo que Rodri al lado de Fabián ha sido un jugador mucho más importante. Rodri sería el líder de esta selección española. Olmo, la creatividad, porque ha sido capaz de inventar jugadas que solo él ha sido capaz de ver y organizar, así que para mí ha sido la creatividad que ha tenido más clave. Baena lo llamaría el comodín, porque es un centrocampista que en esta selección pues ha jugado de extremo y de todo un poco. Lamine Yamal, el crack, solo ha conseguido un gol y ha hecho grandes jugadas, así que es verdad que a lo mejor le hubiera gustado marcar más goles, pero creo que ha sido muy importante cómo se ha llevado a los defensas y ya he creado espacios para el resto de compañeros. Oyarzabal lo denominaría el francotirador de esta selección española. Sí, es verdad que ha habido partidos que no le han llegado muchos balones, pero cuando le han llegado los ha metido. Ha metido un total de 5 goles en este mundial. Merino, el salvador de la selección española, ha logrado ganar la selección gracias a él en 2 partidos seguidos, contra Portugal y contra Bélgica. Nico, la chispa de esta selección española. Empezó no jugando apenas y desde que ha entrado a jugar ayer lo vimos que sus 2 o 3 jugadas que consiguió, una de ellas acabó en el gol de Ferran. Ferran Torres lo denominaría el héroe de este mundial, sin duda, porque consiguió el gol y al final su perseverancia en este mundial ha hecho que al final pues no pudiera meter los goles que quiso, pero ha metido el gol más importante, que ha sido el que nos ha dado el título. Y por último, pues De la Fuente lo llamaría el padre o el padrino de esta selección. Ya muchos jugadores los conoces desde que tienen 18 años, ha creído en ellos desde un primer momento y también pues que ha puesto el mismo once desde el primer momento cuando todos dudábamos de este equipo en el primer partido, pues él dijo que iba a confiar en el mismo esquema y en los mismos jugadores y tan solo realizando el cambio de Pedro Porro y Fabián, pues ha creído en sus jugadores y al final pues hemos ganado esta Copa de Europa. Y también pues hay que darle las gracias también al resto de jugadores que están en plantilla, los 2 porteros que no han jugado, Víctor Muñoz, que al final no ha tenido ningún minuto, luego pues también Borja Iglesias, que también ha estado en la plantilla, también Zubimendi, que ayer tuvo unos minutos. Y bueno, Jeremy Pino también ha estado en esta convocatoria. Y la verdad que, sobre todo, la selección en conjunto ha sido una familia. Y creo que eso ha hecho que podamos llevarnos a la segunda estrella. Porque tampoco ha habido un grande. Bueno, no son leyendas como lo eran Iker Casillas, Iniesta y demás cuando llegaron al 2010. Pero lo bueno de eso es que han jugado muy bien en equipo y que han demostrado ser una familia.
1: Ha sido un equipazo, un equipazo. Es que la prensa mundial se arrodilla ante el juego de la selección española. O sea, es que no hay duda. Es que España ha sido la mejor selección de largo de este Mundial. Y bueno, ahora nos vas a contar quiénes se llevaron los títulos de este Campeonato del Mundo. El de Mar Joven, ¿quién se lo llevó?
0: Pues Pau Cubarsí, como digo, es un jugador que ha sido muy sereno, que la verdad que a la edad que tiene la cabeza súper bien amueblada, no cometer apenas errores en defensa siendo tan joven me parece de tener un mérito increíble, y sin duda pues creo que fue completamente justo el título para él de mejor jugador joven, mejor portero del Mundial, como bien he dicho, el cerrojo de esta selección, y solo ha encajado un gol, y tiene el récord de portero en un Mundial con más minutos sin encajar gol, y es Unai Simón, el mejor portero del Mundial de largo, y el mejor jugador del Mundial, que empezó dejando dudas si fue de menos a más, fue Rodri, que yo creo que ha sido principalmente la clave de este, el líder y la clave de este equipo, el director de orquesta, y el que ha hecho que sin él yo creo que esta selección no podría haber logrado lo que ha logrado. Y nada, y sobre todo cuando hemos estado en una familia sin nombres, solo un equipo, y ha sido la selección española.

0: Bueno, quiero que escuches esto, ¿vale, Javier? Y me digas, así veía la prensa mundial el triunfo de la selección española ayer en el campeonato del mundo. Y la verdad que... No lo puedo ver. Luego lo pondremos. Estos son cosas que pasan, que dos cosas no se pueden hacer a la vez. Y, en Monzón, que tú lo viste, en Monzón hubo mucho ambiente en la plaza. ¿Cuánta gente pudo haber viendo allá en la Plaza Mayor en directo el partido?
1: Sí, la verdad que se llenó bastante. Al principio yo que llegué, pues se fue llenando poco a poco, y al final estuvo llena a tope, tanto la zona de la plaza como la zona de atrás de todo, también la subida a la calle Mayor. Estuvo repleto de gente, que bueno, estuvo bien acompañado por Apollo White, el DJ, que estuvo tanto al principio como el descanso y al final, que lo conozco bastante, y la verdad que estuvo muy muy bien para la fiesta, y lo disfrutamos mucho con la fuente esta también de la plaza, que se encendió y los chavales pues se metieron ahí a celebrar.
0: A remojarse un poco porque hacía mucho, mucho sí, calor. Y mira, por ejemplo, en Barbastro sí vivimos el inicio del partido con toda la gente puesta en pie y ese himno nacional un poco raro, quedó un poco raro el himno nacional interpretado por ese grupo, pero venga, vamos a escucharlo.
1: A mí me gustó.

0: Bueno, pues así empezaba ya a calentar la plaza con ese sonido del himno nacional. Y lo que sí que me sorprendió, mucha gente con las camisetas blancas. Oye, qué aceptación, ¿no?, ha tenido la camiseta blanca de Adidas.
1: Sí, yo también la tenía, pero ayer me puse al final una retro que me compré del año 94, que tenía ganas de tenerla, que era muy elegante y chula, y al final fue la que me decanté en este partido, llevar la roja, porque es el color que siempre nos ha acompañado y es el color con el que jugamos la final. Y sí, la verdad que también la camiseta blanca muy muy chula, pero yo para citas como finales y cosas tan importantes, siempre pues me gusta llevar la roja.
0: Muy bien, y luego, claro, ya cuando a las 2:02 marca Ferran el gol de... que a la postre sería la victoria, pues imagínate, o sea, la celebración fue brutal. La gente parecía que flotaba en la plaza, gritaba, no se lo creía. Bueno, fue algo realmente muy emocionante lo que se vivió ayer, no solo en la provincia de Huesca, sino en todo el país, miles y miles de personas que en muchos sitios estaban viendo a la selección española, pero no solo en España, sino en todo el mundo, y la verdad que fue muy emocionante. Y luego, pues la gente que salió a las calles, con los coches, con las bocinas, con los claxones, me imagino que hasta altas horas de la madrugada, sobre todo los que vivís en el centro, estaríais ya un poco hasta arriba, ¿no?, de escuchar tantas bocinas, Javier.
1: Pues sí, bueno, yo porque estuve en la plaza hasta bastante tarde y ya pues no llegué a escuchar por mi zona bocinas y tal, pero sí vi vídeos de gente aquí en el pueblo que fue a dar vueltas con el coche, con la bandera. Y luego decir que la selección española ha aterrizado en Madrid, en Barajas, a las 3 menos cuarto de la tarde, donde podíamos ver a Rodri, que era primero en bajar del avión, con De La Fuente y Louzán, que nada más bajar pues han hecho una foto, y ahora se dirigían en autobús hacia la Moncloa, y luego pues iban a las 9 de la noche, si no me equivoco, es cuando ya pues era la fiesta en Cibeles, en un escenario que les han montado, como pasó en la Eurocopa, y habrá que verlo en la tele y disfrutar de ese momento, que habrá música y un ambientazo.
0: Pero eso me dices a partir de las 9 de la noche, ¿no? Aunque con DJs y sí, por ahí ya desde las 6 hay sorpresas en la Plaza Cibeles. Mira, se nos acabó la batería, no pudimos grabar. La verdad fue una pena, porque es que trabajar y disfrutar a la vez, es que eso es incompatible. Cuando queríamos grabar, pues ya no podíamos grabar. Pero bueno, esto fue lo último que pudimos grabar. Esto es el centro, en este caso de Barbastro, el río ancho que se llama allá a la calle General Ricardos. Eso era como una especie de pasillo donde la gente se agolpaba y bajaban los coches allá con las banderas, incluso un dos caballos con nuestro amigo Óscar, que iba rotulado de la selección española. Y bueno, ahí se iba acumulando la gente y, bueno, podemos escuchar. Y eso me imagino que pasaría en todos los sitios, ¿no? Huesca, en Monzón, en Graus, en Benasque, me aseguran también que hubo pantalla gigante y luego la gente salió por el pueblo. En fin, que yo es que no recuerdo, claro, era otro momento, lo que vivimos hace 16 años. Pero yo no recuerdo salir a la calle y ver tanta gente y tanta gente joven festejando el éxito de la selección española.
1: Sí, la verdad que yo cuando la primera estrella pues tenía 9 años, casi 10, lo viví con mi abuelo en su casa, y la verdad que también guardo un gran recuerdo, ya que ahora mismo pues ya no está con nosotros, pues lo guardo con cariño ese momento. Y esta vez pues lo viví de otra manera diferente, que fue completamente distinto, en la Plaza Mayor, porque me apetecía vivir el ambiente así con gente y demás, y la verdad que me lo pasé bastante bien.
0: Bueno, pues esta es la historia de una estrella que empezó ya a abordarse cuando España conquistó el título de campeón de Europa, porque ahí empezaron ya los primeros atisbos de que esto iba en serio, ¿no? De que esta selección jugaba muy bien y que era muy difícil jugar contra ella. No sé si nos va a dar tiempo, ¿cómo lo ves tú? Porque en 4 años tenemos Mundial en casa, tenemos Mundial en España y ya todo el mundo, ya sabes que somos muy ambiciosos y nos están ahora ya abordando la segunda estrella, ya queremos la tercera.
1: Pues habrá que confiar en esta generación porque nos ha dado alegrías. Cubarsí y Lamine, por ejemplo, ya tendrán 4 años más, que tendrán 23 años, y yo creo que esa madurez a lo mejor les hace ser incluso mejores de lo que son, y sobre todo pues que siga siendo esta familia que está haciendo esta selección. No ha hecho falta, por ejemplo, que aparezca el mejor Lamine Yamal, aunque también ha hecho un gran trabajo, como digo, atrayendo a muchos defensas y dejando, creando espacios. Y es que, no sé, creo que hemos jugado tan bien que no nos ha hecho falta sacar el máximo nivel, aunque en algún partido han tenido que sacar, y sobre todo creo que ha sido clave el tema defensivo, sobre todo encontrar a un Rodri que al principio pues empezó con críticas y parecía que no estaba en forma, pero ha demostrado que entre la defensa y Rodri creo que ha sido la clave de esta selección. Y luego por lo de arriba pues ya ha salido solo, pero sobre todo la portería a cero ha sido la clave, aunque solo hemos encajado un gol, que es lo de menos. Hay que quedarse con que el bloque sólido que hemos sido en medio campo y hacia atrás, y luego pues que también hemos conseguido 5 goles de Oyarzabal y algún gol de algún otro jugador que ha sido clave. Y la verdad que si nos lo dicen hace 2 años con la Eurocopa y que vamos a ganar el Mundial, no nos lo creeríamos, pero desde luego que han hecho el trabajo y méritos de sobra para haber conseguido lo que han conseguido.
0: Yo me quedo en ese final del partido con Lamine Yamal mostrando su fe de rodillas en el campo, agradeciendo esa estrella, y luego los argentinos peleando, buscando provocar a los jugadores españoles. Increíble, ¿no? El mal perder de la selección argentina, te lo digo de verdad, que son muy pasionales, ya lo sabemos, pero oye, acaba el partido y vale ya la pasión, pero el Otamendi le recriminaba a Rodri que llevaban toda la semana hablando, llorando, hablando de los árbitros. Chico, yo qué sé, esto es fútbol, cada uno puede hacer la guerra dentro de los cauces, puede hacer las declaraciones que le dé la gana. Pero bueno, están muy picados por las declaraciones, decían. Bueno, yo creo que es el hablar por no llorar, ¿no?
1: El partido de ayer demuestra que Argentina pues no solo te vale jugar 10 minutos o desde el 80 hacia adelante bien apretando al rival. Hay que jugar regular muchos más minutos y todo el Mundial. Y se vieron con un rival que fue completamente superior y solo vieron forma de pararlo. Con agresividad y faltas fuera de tono. Pero bueno, somos campeones, que lo importante, como he dicho, me da igual lo que opinen, ya solo estamos a una estrella de ellos, así que nada, pronto yo creo que les podemos pillar.
0: Bueno, pues a ver lo que sucede. Javier Anca, muchísimas gracias por haber estado con nosotros este tiempo. Y ahora, cuando cerremos esta comunicación, escúchate esto, que seguro que te va a emocionar y te va a gustar. Cómo ayer cantaba la prensa mundial la victoria de España, la segunda estrella de la selección española. Gracias y gran trabajo, Javier.
1: Somos campeones. ¡Viva España! ¡Vamos!
0: ¡Viva España! ¡Viva España! ¡Claro que sí! ¡Viva también Javier Anca, que lo ha hecho fenomenal a lo largo de este mesecito, que le hemos pedido que estuviera con nosotros los lunes y los jueves! A ver si lo tenemos por aquí para que lo escuches. Yo creo que sí, que lo tengo por aquí. Y ya verás qué chulo. Y así todos disfrutamos de lo que fue un campeonato del mundo que España, desde el primer partido, ante Cabo Verde, aunque el empate pues no nos gustara, ha sido siempre muy superior a todas las demás selecciones.
2: Zubimendi que se va arrimando contra Paredes, abre para Lamine Yamal, así contra Medina, va Lamine. Va con Porro, centro de Porro, viene William, la bajó, iba Torres, gol. Gol de España, lo hizo Ferran Torres, 40 segundos del segundo tiempo de la largue. Señoras y señores, abre la cuenta España, el centro de Porro, es peligroso Porro. Hay mucha preocupación por Lamine, pero Porro hoy no lo ha marcado nunca. 1-0 España, Ferran Torres. La última de Argentina, que busca el empate, salga lo que salga. Mete Martínez, pelota larga. Aquí está buscando Torres, señoras y señores. Campeón España del mundo. Se ha terminado el partido. España, campeón del mundo. Le arrebata el título a la Argentina. Se ha terminado el partido. Molina se fue a pelear. Empujón de Paredes contra Eric García. Empujón contra Paredes. Se armó de pelote. Señoras y señores, se ha terminado el partido. España, campeón del mundo, le ganó a la Argentina.
0: Bueno, hemos escuchado la narración argentina, vamos a escuchar ahora la narración brasileña. Así narraban en Brasil el título conseguido por España.
3: De heroísmo. De Dibu Martínez, lleva la levantada de Quiles pro gol, a chance de bola. Gol! Da Espanha! Ferran Torres! O gol de quem quer jogar, de quem gosta da bola, de quem quer ter o protagonismo numa grande final. É sem retranca, é sem cativo, é só futebol. E é o futebol total de uma seleção que mostra, jogo após jogo, do que é feita. A escola de gostar da posse, de gostar do jogo, de querer agredir o adversário. Se foi com Xavi, com Iniesta, com Busquets, agora é com Pedri.
0: Era la narración brasileña que hablaban del juego total de la selección española y vamos a dejar a Brasil para escuchar también cómo narraban.
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0: Bueno, hemos escuchado la versión italiana, nos vamos hasta Colombia.
7: Yamal Porro levanta, segundo sector, la bajaron, el rebote adentro. En el inicio del segundo tiempo extra, acaricia la gloria España en esta final de la Copa del Mundo. Ojo que es la última, Dibu lanzó en la bola, le quedó para Ferran, Ferran, Ferran, la sacó en la mitad, levanta la mano, se pone. Segunda vez en su historia, 16 años después de aquella gesta en Johannesburgo, el fútbol vuelve a coronar a la furia, al talento, a la sinfonía perfecta.
0: Bueno, pues hemos escuchado a Colombia, le entendíamos perfectamente. Vamos con nuestro país vecino, Francia.
8: La España cherche cette deuxième étoile. Una Argentina que semblait pourtant insubmersible depuis el début de la competición.
0: Antes del minuto del segundo. Bueno, queríamos escuchar a Francia. Nos vamos porque era el país anfitrión, Estados Unidos. Así narraban.
9: Medina fica a marcar o Yamal.
10: Está ele.
0: Pues eran también los otros vecinos, Portugal.
10: Cruzamento, bola para a grande área.
8: E atenção, a Espanha pode marcar, está dentro. É o gol da Espanha, Ferran Torres. Logo na primeira jogada, na segunda parte do prolongamento, a Espanha ganha vantagem nesta final. Grande gol de Ferran Torres. Vantagem de La Roja com a Argentina.
0: El tercer clasificado, Inglaterra, así narraban los británicos también la gesta en la roja.
11: Ferran Torres with the perfect start to the second half of extra time. The team that have won the Nations League, the team that have won the European Championship, are now in a brilliant position to scoop the biggest prize of the lot. Ferran Torres.
12: Martinez has stolen a couple of yards.
13: Why would you keep getting back? Why would you not defend higher up the pitch?
12: Fear, that's fear.
13: Why would you get into your own box from here?
12: Delivered into the box, headed away, picked up by Ferran Torres, and Spain are the world champions!
8: 16 years after Iniesta in Johannesburg, flawless Spain realized their ability.
0: Bueno, pues ahí explicaban, 16 años después, España conquistaba una nueva estrella. ¡Turquía! Vamos con los turcos.
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15: Para Lamin. El toque atrás, Porro la pone al área. ¡Al cabezazo atrás! ¡Queda el rebote! ¡Gol! ¡Ferran! ¡Gol!
0: Así cantan también en Estados Unidos. Estos son locutores americanos, pero hablando en español.
15: ¡Gol! Al menos que esta sea la última del campeón. A ver, aquí vino al área. El árbitro va a terminar el partido y España es campeón del mundo. España es campeón del mundo. España es campeón del mundo. España. El equipo de los chicos de Luis de la Fuente es campeón del mundo con total justicia.
0: Estos son los alemanes.
16: Zweiten Pfosten geschlagen. Nico Williams weiß genau, was da tut. Medina kriegt ihn nicht gestellt. Und aus dem Rückraum. Ferran Torres.
0: Bueno, pues yo creo que ya nos hemos dado el gustazo, ¿eh? El gustazo de escuchar la narración. Yo creo que todo el mundo, lo siento por los argentinos, ¿eh? Pero todo el mundo quería que ganar a España. Me imagino que cuando España ya lo haya ganado 4 o 5 veces, pues aunque jugamos bonito, y como decían los portugueses, los brasileños, que me ha encantado lo que contaban los brasileños acerca de España, igual ya todo el mundo quiere que ya no gane más España, pero lo cierto es que yo creo que todo el mundo, menos Argentina, quería que ganara España por el juego que había hecho, por lo que había transmitido esta selección española. En fin, pues este era también el homenaje que nosotros nos dábamos por un triunfo mundial, un triunfo planetario. España ganó, pero ganó el fútbol total, ganó el fútbol de toque, ganó el fútbol que nos gusta, ¿no? Por lo menos que nos gusta aquí. Yo creo que gusta en todo el mundo. Ya uno se emociona, ¿no? Porque tantos años viendo fútbol y que te reconozcan de esta manera, pues siempre es bonito. En fin, que yo no podría narrar un partido de la selección española porque la emoción me embargaría, o sea, mejor que lo dejemos así y que narren los verdaderos narradores, los grandes narradores que tiene este país y que los tiene muy, muy buenos. Nosotros nos vamos a despedir porque los últimos minutos los vamos a dedicar a ese comunicado que acaba de sacar hace un cuarto de hora la Unión Deportiva Albastro, hablando de la semana de terror que pasó el cuadro rojiblanco y que al final se va a saldar hoy, repito, a las 7:30 con la presentación de la campaña de abonados y este comunicado que acaba de sacar, nada, hace un momentito, la Unión Deportiva Albastro. Hacemos una pausa y volvemos aquí a la sintonía de Hit Radio para dar por finalizado este primer programa de la semana dedicado al triunfo memorable, universal, maravilloso de la Unión de la Unión, iba a decir yo, se me va aquí la retaguardia de la selección española. O sea que hacemos una pausa, volvemos enseguida.
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0: Bueno, pues antes ya lo comentábamos, ese comunicado oficial que ha sacado la Unión Deportiva Barbastro hace unos minutos, hace un cuarto de hora. Dice, ante los rumores que han surgido en la ciudad en relación con la situación económica del Barbastro y con los diversos hechos acontecidos en el seno del club, la Junta Directiva consideró oportuno trasladar esta información. Primero, que la nueva Junta Directiva presidida por José María Salamero fue elegida en la Asamblea General celebrada el pasado 18 de junio tras la dimisión del anterior presidente. Segundo, que una vez asumidas sus funciones, la nueva Junta comprobó que la contabilidad del club únicamente se encontraba actualizada y mecanizada hasta el 31 de diciembre, estando pendiente el registro contable correspondiente a los 6 meses posteriores a la actividad. Tercero, que tras el análisis de la documentación disponible, se constató que las cuentas presentadas y aprobadas en la Asamblea General no reflejan fielmente la situación económica y financiera de la entidad. La Unión Deportiva Barbastro atraviesa una situación de especial complejidad sobre la que la Junta Directiva está trabajando con la máxima diligencia para adoptar las medidas necesarias que permitan su regularización. Nos quedan las dos, y quizás las dos más importantes que a continuación vamos a comentar. Repito, estábamos esperando este comunicado desde hace algunos días y ha aparecido pues ahora, hace unos instantes. Vamos a concluir, esto es lo que dice el comunicado oficial del club. Cuarto, el club ha iniciado un proceso de actualización de la contabilidad la realización de una auditoría interna y la reformulación de las cuentas correspondientes a la temporada 25-26. Una vez concluidos estos trabajos, las cuentas definitivas serán sometidas a la consideración de los socios en una asamblea general extraordinaria. Y quinto, la situación actual genera una lógica incertidumbre y dificulta la planificación del inicio de la nueva temporada. Por ello, solicitamos la implicación y el apoyo de toda la familia de la Unión Deportiva Arbastro, socios, abonados, patrocinadores, anunciantes, instituciones, colaboradores y aficionados. La Junta Directiva reafirma su compromiso con la transparencia, la responsabilidad y la defensa de los intereses del club. Se informará puntualmente de cualquier avance relevante conforme vayan finalizando los trabajos actualmente en curso. Firma la Junta Directiva de la Unión Deportiva Arbastro a 20 de julio de 2026. Ese es el comunicado que acaba de hacer público la Unión Deportiva Barbastro, algo que ya podíamos esperar. 5 puntos, bastante escueto la Unión Deportiva Barbastro para hablar sobre este tema del que todo el seguidor de la Unión Deportiva Barbastro lleva hablando desde hace ya unos 10 días. Parece que la cosa va bien, se perfila correctamente, pero escucharemos hoy lo que dicen a partir de las 7:30 en la presentación de la campaña de abonados, y me imagino que también atenderán a los medios de comunicación para explicar la situación actual por la que atraviesa la Unión Deportiva Arbastro, que ya sabéis que hoy es 20 y si no me fallan las cuentas, el día 26 será la presentación oficial de la Unión Deportiva Barbastro 2026-2027 en el Municipal de los Deportes, y que en la jornada de ayer se presentó al último de los jugadores de la Unión Deportiva Barbastro. Se trata de Ñete, Antonio Morales Ñete, 23 años, llega procedente de Quintanar del Rey, defensa central, contundente, jugador polivalente, dice el comunicado del club, poderoso en el balón parado ofensivo, y es que incluso ha hecho varios goles en las últimas temporadas. Ñete llega a Barbastro para ser uno de los líderes de la defensa.

Por tanto, cada vez más completo ese equipo de la Unión Deportiva Barbastro. Hoy volvía a los entrenamientos de pretemporada la Sociedad Deportiva Huesca. El Barbastro se presenta el próximo domingo, esperemos ya con toda la tranquilidad necesaria para empezar un buen trabajo a las órdenes de Iván Martínez, y el resto de equipos en tercera división lo harán pues también a finales de este mes de julio o a principios del mes de agosto. Nosotros nos vamos, que no tenemos tiempo para más. Los saludos de Alejandro Ballesteros. Espero que hayan disfrutado con este primer programa después del bordado de la segunda estrella por parte de la selección española. Enhorabuena, por lo tanto, a España. Enhorabuena a todos los españoles que sufrieron durante muchos minutos en un partido en el que mereció bastante antes ya haberlo ganado la Unión Deportiva Barbastro. Gracias, España, gracias, selección. Hoy homenajes, y a partir de las 8 de la tarde en esa plaza Cibeles ya homenaje con los propios futbolistas. Hasta mañana. Mañana ya hablaremos más de lo nuestro. Mañana estará Chema Bastida. Mañana hablaremos del fútbol más provincial. Hasta mañana. Que Dios les tenga en su gloria. Gracias. Adiós.

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0: ¿Qué tal? Bienvenidos, bienvenidas a este Sin Reblar de lunes, el primer lunes después de ya finalizar la temporada. La Sociedad Deportiva Huesca, que empató en el día de ayer contra el Córdoba, un rival que obviamente tampoco se jugaba nada y por eso nos sacaron de ese horario unificado en un partido, pues bueno, que fue de puro trámite, que tuvo momentos para ambos equipos y que al final, pues ese gol de Jordi Escobar de cabeza en un córner, pues acabó por dar un punto que es completamente insignificante para los azulgranas y que baja así el telón de una temporada pues completamente nefasta, negra y que por desgracia se va a recordar durante mucho tiempo después de vivir un periplo de 11 años consecutivos en el fútbol profesional. Más allá de eso, ya se están produciendo noticias. La llegada, el anuncio oficial del nuevo entrenador va a ser inminente. Raúl Jardiel, como contábamos la semana pasada, será el nuevo entrenador de la Sociedad Deportiva Huesca. Mañana martes va a haber una comparecencia institucional del club en el que, pues bueno, va a hablar ante la prensa Ricardo Mur, el consejero delegado, y también Agustín Lasaosa, el presidente del Huesca. Por lo tanto, pues bueno, ya es momento de buscar respuestas en una temporada, como decimos, pues sin duda de bueno, horrorosa, que se nos vienen a la cabeza otras palabras que quizás aquí en televisión no podemos decir y por ser correctos, pero la verdad es que yo creo que todos los aficionados han sufrido muchísimo esta temporada y sin duda ya teníamos todos ganas de que se pusiera el punto y final. Nacho Arroyos, ¿qué tal? Muy buenas.
1: Hola, Adri, ¿qué tal?
0: Fernando Lovera, ¿qué tal?
2: Hola, ¿qué tal? Buenas tardes.
0: Bueno, lo primero os pregunto, ¿qué os pareció el partido de ayer? Si lo visteis, bueno, yo creo que todos los que nos pusimos delante del televisor teníamos cero ganas de ver el partido, pero bueno, por eso de ser románticos, de ver el último partido de nuestro equipo en el fútbol profesional, pues al final te lo acabas poniendo y bueno, para ver si... Sí, yo qué sé, si ves algo positivo, por eso os pregunto qué os pareció.
1: Sí. Pues eso esperaba yo también, que viéramos algo distinto, pero fue un reflejo, pues bueno, de lo que ha sido el Huesca toda esta temporada. Sí que es verdad que tampoco fue el peor partido, pero bueno, al final pues eso, se vio un equipo que con balón, pues carente de ideas, incapaz de producir en el medio, de crear ocasiones arriba. Es que, por ejemplo, el Córdoba, con dos pases... O dos pases te puede llegar al área, o doblando el lateral, encontrando el espacio con una facilidad prácticamente todos los rivales contra los que se enfrenta el Huesca, y que el Huesca no ha sabido hacer, ¿no? O a los 30 segundos me parece que fue que el Córdoba tuvo una ocasión clarísima,
0: sí.
1: Y el Huesca, por ejemplo, no supo hacer eso en todo el resto del partido, ¿no? Pero bueno, ya lo sabemos, y luego pues sin balón pues lo mismo que hemos visto el resto de la temporada, ¿no? Pues un equipo muy vulnerable atrás, fuera de sitio, que pues eso, que si llega a ser pues porque hubiera aprovechado las ocasiones el Córdoba, pues hubiera podido marcar 3 o 4, ¿no? Y luego pues el jugador más determinante que tiene ahora el equipo, que es Escobar, pues no juega, pues ya estamos apañados.
0: Fernando, ¿cómo lo viste?
2: A ver, yo me hubiera gustado saber o ver si hubiéramos hecho los deberes como Dios manda.
0: Con otros jugadores en el campo.
2: No, sí, pero haber ganado al Castellón, haber ganado no sé qué, y entonces ir con vida, digamos, al Córdoba, me hubiera gustado, jugándotela en Córdoba y tal. Porque, no, la verdad, me hubiera gustado. A ver, el partido en sí, pues es que era un entrenamiento, ¿no? Un entrenamiento, sí. No hubo prácticamente y tal, y sacar en conclusiones. Con respecto a, digamos, a la Sociedad Deportiva Huesca, los dos canteranos que salieron al campo de fútbol para ver cómo evolucionan, cómo van, cómo trabajan, bueno, pues ya está. A ver, la temporada ha sido nefasta, la acabas de decir antes, y era un trámite que había que cumplir en el Arcángel. Pero bueno, la imagen, pues es que lo que te has dicho antes, es que tampoco dimos peligro, no dimos al portero grandes ocasiones y tal y cual, pero creo que se compitió dignamente, el Córdoba tampoco quiso hacer miedo, ni quiso hacer nada más. Pues ya está, fin de temporada. Borrón y cuenta nueva. Hay que esperar a ver lo que nos ocurre durante la temporada que viene. Y ya está, es que es así, que no hay que darle vueltas, es que no hemos llegado a puerta, o sea, los delanteros no han dado miedo, ¿sí o no, Ignacio? Le han dado miedo prácticamente y se corroboró con el esto. Y en el Córdoba, pues yo vi a un carracero, que es lo hemos comentado antes a micrófonos, antes de entrar aquí a la televisión, un carracero que hizo lo que quiso.
0: Pero lo que quiso.
2: Lo que quiso. Lo que quiso.
1: Tenemos una debilidad por bandas que es...
2: Una debilidad con bandas impresionante. Impresionante, pero es que... De toda temporada.
1: Pero es que en la primera jugada ya nos puede marcar gol.
2: Claro, claro, claro. Y entonces que quiso cerrar después con el cambio por ahí, pero ves cómo es la gente que vino en invierno no aportó nada, quiero decir. Y los dos laterales, Julio Alonso, el roba baja.
0: Sí, sí, no juega ninguno.
2: No juega ninguno. Algo pasa, sale Jordi Martín, sale Javi Mir en otro lado porque estaba Tony Abad lesionado. Me parece muy bien. Pero bueno, no sé. Es lo que hemos terminado, lo importante, se dio la cara, estuvimos ahí, tal, pues bueno.
0: Por lo menos no perdiste.
2: No perdiste, las sensaciones más o menos pueden ser medio buenas, pues digo, nosotros nos quedamos.
0: Os pregunto también por los chavales que salieron, por Marc Aznar, que salió nada más, comenzó la segunda parte y luego... Pablo San, ¿qué os parecieron? Sobre todo, yo creo que Osan dejó buen sabor. Ya lo, sí. Yo lo he visto bastante en la cantera, en el Juvenil División de Honor y en el filial, y la verdad es que es un chico que tiene desparpajo.
1: Sí, sí, sí, sí. El año pasado en el Juvenil y este en el filial, pues eso, ha sido un jugador determinante y uno de los activos más importantes de la cantera hoy día. Y se vio este domingo, ¿no?, que quizás... Para el primer equipo se ha descubierto tarde, ¿no? A toro pasado al final, pues siempre es más fácil hablar, ¿no? Pero es verdad que tuvo oportunidades de lucidez y el chaval, pues por lo menos lo intentó cuando las tuvo arriba, cuando tuvo opción y se atrevió, ¿no? Y yo creo que, bueno, es un activo con el que debe contar el Huesca para las próximas temporadas, que aprenda también de los chavales que se han ido por cuatro perras por hablar mal, como Ayman, por ejemplo, que lo va a comprar el Villarreal y a mí me da mucha lástima personalmente. Y con Marc Aznar, pues yo creo que también puede valer para el primer equipo y más en primera ref, a ver si pueden ser estos dos o más, quién sabe, ¿no? Los chavales que puedan valer para el primer equipo, pero desde luego que yo creo que son piezas a tener en cuenta.
0: Hablaba Fernando precisamente Pablo San en zona mixta después del partido y decía eso, ¿no? Que bueno, que para él había sido un sueño desde crío, porque había ido, es un chico de aquí de Huesca que ha ido toda la vida al Alcoraza a ver a su equipo, y obviamente por debutar con el equipo de tu ciudad siempre es especial, ¿no? Y la verdad es que, pues bueno, yo creo que ahora estando en primera ref tenemos que cuidar lo nuestro,
2: claro,
0: ¿no?
2: Claro, el comportamiento fue ejemplar, fue muy bueno, vamos a ver. Yo no he seguido como vosotros, digamos, el donde juegan estos... pero lo como dices tú, hay que confiar en el día de mañana a ver cómo se desarrollan los acontecimientos y cómo funcionan estos jugadores. Yo estoy contento de que por lo menos el último partido les dieran la oportunidad, ya que han ido entrenando con el primer equipo, pero les dieran la oportunidad de jugar en segunda división con su equipo, con su escudo, con su camiseta y vamos, ya está. Es lo que creo yo. Veremos a ver qué recorrido tienen para el día de mañana. No sabemos qué fichajes, qué gente va a venir. No sabemos si tienen cabida en el primer equipo o no. O van a seguir. Veremos.
0: Sí, sí, yo lo que digo. Se supone que bueno, que Javier Sanz también ha llegado, el director deportivo, ha llegado para, pues bueno, dar un pasito más en esa cantera, ir más allá. También se va a ocupar, va a estar muy cerca de Sabas Aragonesa. Entonces, pues bueno. Yo creo que a todo talento que en los últimos años se nos han escapado, pues tenemos que retenerlo, ¿no? El tema de, ya que estamos, os pregunto por el tema de Ayman, que comentaba Nacho muy bien. Y bueno, en principio Ayman salió cedido con opción de compra al Villarreal B. Mucha gente se pregunta, y bueno, y es un tema que está en la calle, ¿no? Que por qué en su día se cedió con esa opción de compra y bueno, y es fácil de explicar, ¿no? Es básicamente porque el club al que recibe la cesión, si no, no te lo hubiera aceptado. Es decir, las grandes canteras se tienen que guardar unas debajo de la manga por si sale bien esa cesión, pues acabar pagando un dinero y quedándose al futbolista, ¿no? Porque obviamente tú te estás deshaciendo en invierno de un jugador que no tenía minutos, que necesitabas como fuese que saliera, y entonces pues bueno, si el Villarreal pues tiene a bien cogerte al jugador que sea, tienes que firmar esa cesión de compra, que es algo muy habitual en las grandes canteras. Por ejemplo, Manu Rico también se fue a Osasuna por promesas con esa opción de compra. Es un poco qué os parece ese tema y si, pues bueno, si contaríais con ellos de cara a la próxima temporada.
1: Sí, el tema de Man, yo creo que, a ver, igual pues hace un par de temporadas pues quizás podía estar un poco más verde para la categoría, para segunda división. Pero este año más todavía con la situación y el problema que hemos tenido con la delantera, pues obviamente creo que era un futbolista para contar con él. Y luego cuando al final el Huesca ya va jugando con el tema de las cesiones, lo que te puede pasar es esto, que al final se vaya y no vuelva. Y dentro de lo que eran los chavales de la cantera y un activo así más joven que le podía dar pues ese recorrido de futuro al club, por lo menos en estas próximas temporadas, pues ya no lo tienes. Y creo que Ayman sí que tenía las condiciones y para jugar en primera, bueno, es que está jugando en primera ref y haciendo goles, porque en el Huesca no iba a valer, ¿no? Y con un equipo que está jugando el playoff, y yo creo que es una pérdida que, bueno, tampoco habría que darle ya muchas más vueltas, pero sí para aprender de cara al futuro y a conservar, pues bueno, los jugadores y los canteranos que sí que pueden sumar al primer equipo. Y luego pues el tema de Willy, que a Willy me parece que sí que es uno de los que que tiene contrato y se podría quedar, y que también ha estado jugando en primera red, aunque no ha jugado mucho, ¿no?, con el Cartagena.
0: No ha jugado mucho, no.
1: Pues yo también creo que sí que sé que el Huesca del curso que viene podría contar con él para el equipo.
3: Luego también está Manu Rico, ¿no?
1: Sí. Manu Rico, lo pasa que acaba contrato.
0: Acaba contrato, y habrá que ver si Javier Sanz, pues bueno,
3: Cuenta con él
0: o no.
3: Vamos a ver lo que el director deportivo Javier Sanz qué pretende o qué quiere hacer, ¿no?
0: Por dónde van un poco los tiros, ¿no?
3: Los tiros, si quiere contar con la cantera, con estos cedidos y tal y cual. Vamos a interpretar, vamos a intentar de ver lo que quiere hacer. Es que tiene una papeleta, la verdad que hemos bajado a primera red, pero es que ahora tienes que fichar 14-15 jugadores, ¿eh?
0: Sí, sí, no.
3: Decir, si la plantilla va a ser prácticamente nueva. Va a ser prácticamente nueva cuando la semana pasada lo comentamos aquí, cuando el Tenerife se quedó el núcleo duro con 7, 8 o 9 tal de la temporada anterior. El Dense se quedó con mucha gente. Estos equipos han subido, ¿vale? Pero porque se quedaron con un montón de plantilla, digamos, de la segunda división. Cosa que el Huesca no va a suceder.
1: Ni ha hecho
3: prácticamente
1: este año.
3: Prácticamente, si tú vamos a hablar, pues no sé si se queda Silva, el portero yo creo que no se quedará. Quiero decir, igual te quedas con dos jugadores de la plantilla de segunda división. Por lo tanto, tienes una dificultad tremenda. Que no se crea la gente, y yo soy optimista, que siempre lo he sido, pero que no se crea la gente que al año siguiente el Huesca va a subir. No.
0: Que lo normal, o sea, sería normal sería no subir.
3: Bueno, no lo sé.
0: Hablando claro,
3: lo normal sería competir. ¿Y competir con qué armas? Pues con las armas que te dé este director deportivo y cómo van las situaciones y cómo tal. Pero que no se crea que la gente, no, es que hemos bajado, que tenemos dinero, que nos van a dar no sé cuántos millones, que la plaza la vendimos en la segunda división, que tenemos no sé qué. Perdona. Eso no quiere decir que tú puedes fichar jugadores de calidad,
1: es que ya
3: no de calidad o con dineros. Pero no te garantiza que tú vas a subir a la segunda división.
1: Igual
3: es mi opinión,
1: El segundo año que Huesca descendió de primera, que era, no sé si el tercer presupuesto, pero detrás de la Almería y Valladolid.
0: Lo mismo, sí.
3: Claro, pero...
1: Una temporada que ha estado decimoquinto y...
3: Pero, Ignacio, tú me dices...
1: No te garantiza nada.
3: Tú me dices 8 o 9 de la anterior... Bueno, aunque sean malos, quiero decir, pero están conjuntados. Pero ahora, 14, 15 tíos, que tienes que conjuntarlos.
0: Sí.
3: Vamos a ver.
0: Sí, ojalá. El equipo nuevo, que no.
3: El equipo nuevo y vamos
0: que,
3: a ver.
0: Igual hay, que obviamente va a haber plantillas en primera red que van a jugar contra ti, que ya tienen una base formada.
3: A eso me refiero. Independientemente que sean de calidad o no calidad.
0: Sí.
3: Pero...
1: Y eso se nota mucho. Y este año, por ejemplo, el Huesca tiene el ejemplo. Que el año pasado, pues marcharon 10.
0: Sí.
1: No sé si llegamos a hacer en verano 20 fichajes.
0: Y había que hacer un equipo nuevo.
1: Claro. Y tienes este riesgo que
3: va a ser duro y yo quiero desde aquí a la gente, a los aficionados, que vamos a estar en el suelo, vamos a ver por dónde vienen los tiros y tal, porque no es que vuelvo a repetir que es que hay que competir y que no vas porque hayas estado 11 años en la élite,
2: y has bajado, al año siguiente tienes que subir, que no, no.
0: Que con la historia no se sube,
2: claro.
0: Ni sí. reciente ni la más lejana, entonces pues bueno, y yo también creo, no sé qué pensáis, que si realmente apostamos por un director deportivo y por un entrenador, hay que apostar hasta el final. Lo que no puede ser que suceda lo que ha pasado este año, con el tema de Ángel Martín, con el tema de Guilló, porque si no estaremos igual esta temporada, porque si por lo que sea hacemos un inicio de temporada un poco irregular, que puede pasar, el fútbol, y bueno, y te cuesta, al equipo le cuesta mucho ganar y pues y hay dudas, al final habrá pasado un mes y tendremos que volver a empezar de nuevo. Entonces, ya lo que voy es que tenemos que tener las ideas muy claras desde el principio y a partir de ahí trabajar sí. mucho.
1: Yo sí, yo soy de los que vamos al... Me parece que incluso es positivo llegar a tener paciencia con el entrenador, y más si viene de inicio y...
0: Sobre todo porque, creo, y perdón, porque las temporadas son muy largas. Ha habido muchos sí. equipos que se ven salvados o descendidos en febrero y luego cuando termina la temporada piensas, y si hubiéramos ganado ese partido de marzo y este que tuvimos en abril y este que había en mayo, o, ¿sabes? Sí, entonces... Sí. Que la temporada es muy larga.
1: Es mucho más larga de lo que de lo piensas. Que, sí, porque piensas, y luego, por ejemplo, este año tenemos el ejemplo de que parecía que en marzo ya estábamos descendidos, sí. y hasta la semana pasada o hace dos hemos tenido... Es. Y luego, por ejemplo, el Tense, que ha estado casi toda la temporada fuera de los puestos de arriba, y ha subido como primero. O sea, entonces eso, si viene Raúl Jardiel, que todo parece, pues confiar y apostar por él, y bueno, pues hasta que no haya realmente una situación límite, que estés... jugando con los puestos de descenso, bueno, es muy relativo decirlo,
0: sí,
1: ahora,
0: sí,
1: ¿no?
0: Sí.
1: Pues apostar por él, y también porque al final es trastoca el vestuario, que salga uno y venga otro entrenador y la idea de juego, y al final pues desde luego que si viene una pieza un entrenador, pues es para apostar por él, para confiar, y bueno, y sobre todo que esto al final, hasta que no vengan los resultados no lo sabrás, pero que se acierte, ¿no? Al final es lo más complicado en esto.
0: Os pregunto también un poco por el tema de Oltra, ¿no? Se ha hablado mucho, obviamente, en las últimas horas. Ayer fue su último partido. Ha estado 12 al frente del Huesca. Ha conseguido solo una victoria. No sé un poco qué pensáis, cómo valoráis su trabajo aquí. Ayer él en rueda de prensa dijo que bueno, que se había dejado el alma, que había trabajado muchísimo, que se iba con la conciencia tranquila. Pero bueno, la realidad... está ahí, ¿no? Y son los números que no que el tercer entrenador que hemos tenido esta temporada tampoco ha conseguido dar con la tecla.
2: No, realmente, a ver, yo esa rueda de prensa, él quiso más o menos entender que se encontró un equipo y no dijo porque era un equipo nefasto, un equipo malo, pues vamos. La verdad que no ha hecho nada, digamos, no ha aportado prácticamente nada. Quiero decir, el programa anterior dijimos que a Guillolo íbamos a hacer bueno, porque Bolo prácticamente no hizo nada. Que a lo mejor cuatro partidos, que lo dije yo, cuatro partidos antes que Bolo lo instituyen, a lo mejor Oltra había hecho nada. Pero claro, a los números nos remitimos. Sí, sí. Y dices, hostia, es que un partido que es de penalti con el Zaragoza, ¿no? Un partido de penalti con el Zaragoza.
1: Dudoso.
2: O sea, totalmente dudoso, que no has hecho nada. ¿Vale? Que sí que has cambiado el sistema, que has cambiado...
0: Tarde.
2: Eso, defensa de 5-3 con los carrileros, que no sé qué, tarde. A ver, es una justificación. A ver, Oltra, que sí, que has trabajado. Sí, lo entiendo que hayas trabajado. Yo no estaba ahí para verlo, que sí, pero no has transmitido a tus jugadores. No has transmitido nada porque es que los resultados. Entonces, los jugadores, ¿qué pasa? Que también. Que, a ver, que si no tienes herramientas. No sé cómo explicarme.
0: Sí.
2: No tiene herramientas,
0: sí.
2: digamos.
0: Es que
2: el director
0: mucho.
2: Tiene y tal, y las herramientas son malas. Quiero decir, los que tienen que decir, los que tienen que meter los goles, los que tienen que funcionar, pues no son acordes, digamos, a ese entrenador que dice lo que tiene que hacer, pues no lo sé. Es que a lo mejor es así, que es que el equipo no da, o a lo mejor el equipo no da. Pero también te digo que el entrenador tampoco ha tenido ninguno de los tres, a lo mejor el primero sí. Ninguno de los tres ha tenido para cambiar el sistema,
1: sí,
2: para cambiar,
1: sistema.
2: ¿No?
0: A ver, que, o sea, claro, hablándolo ahora después de meses de ver los 42 partidos de la Huesca, obviamente, pues nos, ahora todos decimos, nos hubiera gustado ver más a Guillo, ¿no? Porque, bueno, porque somos, porque el ser humano es así, ¿no? Porque siempre queremos lo que no tenemos, por así decirlo. Pero es verdad que ninguno de los tres ha demostrado, yo creo, que confianza.

0: súper sensible para el repliegue, para defender en bloque, para estar junto atrás. Se ha notado muchísimo que cada vez hemos sido más blandos abajo y nos han llegado con más facilidad. Y luego pues un medio centro de referencia nos ha faltado. Es verdad que Jesús Álvarez, por el tema de las lesiones, pues no ha podido tener esa continuidad. Y Silva no ha sido el del año pasado. Y se ha notado, y luego no trajiste tampoco un medio centro que te valiera. Y luego se ha notado muchísimo. Y luego Escobar, que es el que traes, pues tampoco sale, pero tarde. Y tampoco... Y ya no sé lo que iba a decir antes, pero bueno, al final sí. Con Guillo yo creo que nos habríamos salvado por números, ya no voy a juego, yo creo que por datos, no sé si nos salva.
1: Lo que pasa es que cuando estaba Guillo decíamos,
0: sí, pero tampoco
1: ganamos, pero no sabemos por qué.
0: Bueno, pero, no, pero es que...
1: Y ojo, creo tú, Nacho, mejor creo que también lo sabrás, o sea, hicimos el mejor arranque de nuestra historia en segunda división.
2: Claro.
1: O sea, que es fuerte, o sea... Hacemos eso y luego desciendes.
0: Y luego
1: que has hecho una segunda vuelta penosa, está claro.
0: Sí, sí, lejos de estar en ese momento en una situación crítica para lo que es el Huesca también. No lo sé, si eres el Almería, pues igual puedo entender que estando, decimos esto, haya un cambio o lo que fuera. Pero pues sí, se tuvo mucha paciencia, luego eso ya, ese problema se derivó al vestuario y a lo que juegas, que era pues a nada, prácticamente.
2: ¿Sabes qué pasó? ¿Qué problema hubo? Que era el primer entrenador, que era Nobel, era novato, le exigíamos que... es que es verdad, a lo mejor los que estamos aquí en
1: ¿Igual teníamos unas expectativas demasiado altas o qué?
2: No sé, le achacábamos que había muchos cambios, pero había muchos cambios. Es que no tiene un once tipo, es que podemos ser nosotros, incluso los que estamos aquí, que podemos decirle que no tenía un once tipo. Pero claro, si te meten 28 tíos... 28 tíos y quieres quedar bien con la mayoría, es imposible. No puedes gestionar ni manipular eso, no puedes. Y eso fue para mí fue para mí fue el problema de este señor. Y luego viene Bolo, vamos a entrar a entrenadores, que Bolo es un pan sin sal. Es un pan sin sal, y hay que decirlo con toda la de la ley.
1: No, y que no supo levantar
2: el equipo. Y no supo levantar el equipo, no supo transmitir esa energía que hay que esa energía. No hubo cambios de sistema, de lo que hablamos, no hubo ningún cambio de sistema, pues bueno, pues vamos a intentar, no hubo nada. Y Oltra pues se encuentra con este equipo y prácticamente Oltra viene derrotado, o sea, más o menos derrotado. Porque ve, ¿no?
0: Sí, a mí lo que más me duele de la rueda de prensa de ayer es el tema, o sea, te puedes equivocar y él lo sabrá, pero el tema de que se va con la conciencia tranquila, al final... Eso es lo que más me choca, ya. Por decirlo de alguna manera.
1: Sí.
2: Bueno, él sabía dónde venía, que lo dijo en la rueda de prensa. Dice, yo sé dónde voy. Pero vamos a ver, sabes dónde vienes, pero tampoco has podido, no has hecho lo que tenías que hacer, que tampoco has revolucionado al equipo. Que tenemos la misma contingencia, digamos, del Bolo. ¿No? Prácticamente no ha habido hasta última hora la defensa de cinco.
0: Hombre, yo creo que sí que ha habido más
2: sí, no, hombre,
0: más ambiente arriba, puede ser.
2: Sí, puede ser, puede ser.
1: Y luego más atrevido, igual.
2: Un poco más atrevido, no sé qué, pero es que los números son esos, ¿eh?
1: Sí, sí.
2: Los números son esos. Y luego, ¿qué has dicho tú antes de Escobar? Pues de Escobar habría que hablar, que sí. Ayer no quiso decir nada en la rueda de prensa. Y es que no quiero hablar porque no sé qué.
1: Bueno, dijo que no... Bueno,
2: no quería hablar, que no... Y tal y cual. Pues,
1: dijo que necesita un contexto que no es el del Huesca.
0: Claro.
1: Dijo es de Escobar.
0: Que... Sí, pero o sea, es que, ya eso, pero, que nos hace falta.
2: Pero claro, pero eso el aficionado a lo mejor lo tiene que saber. Quiero decir, no quiere meterse en líos por Escobar, no, porque no ha sido titular. Pues tendrá
0: un motivo extra
2: para no ser
1: bueno, y él,
2: en ese caso sí.
1: Él ayer lo explicó, dijo que sí, que es un delantero que igual es el que más gol tiene de los tres, pero que para el contexto, para lo que él buscaba en el equipo, que no era el ideal, vino a decir. Entonces,
2: bueno, ahí hay más condicionantes, no solo que sea jugador bueno o malo, sí, claro, hay más condicionantes
1: que no sabemos, que luego no estamos en el vestuario, eso siempre lo decimos, que realmente nos falta información.
2: Lo que pasa es que no quiso decir, no quiero hablar, acuérdate, Adrián, no quiero hablar.
1: Sí, no, que está claro.
2: Y no quiero hablar porque...
1: algún día igual nos enteramos, o igual no, pero ya me entendéis.
0: Sí.
1: O sea,
0: que por lo que dicen,
1: que también por lo que dicen... Escobar es un jugador
2: claro, pues entonces no dices que Escobar fuera titular.
1: No, que sí. Está claro, porque pues
2: algo habrá para que no. Claro,
1: eso está claro. Que bueno, en fin, yo simplemente quería comentar también a colación de la pregunta que os he hecho antes, A mí me parece

0: Parece que el mercado invernal es el que te acaba de matar. Porque resulta que llegas al mercado invernal el día 1 de enero con dos problemas, que son el tema de los laterales y el tema de la plantilla larga, y resulta que terminas el 31 de enero exactamente con los mismos problemas. Sin fichar laterales y con una plantilla muy larga. Y
1: Sí, y luego que la gente con la que compite se refuerza y aprovecha esa ventana,
0: claro.
1: teóricamente, pues para traer jugadores que de verdad te hagan
0: O sea,
1: falta
0: el
1: y...
0: mercado invernal era la última bala que tenía. Bueno, no, miento, la penúltima. Porque siempre podías hacer el cambio de entrenador, como se hizo.
1: Sí. Pero es
0: Y
1: que
0: la fallaste.
1: se convierte en un equipo peor todavía.
0: Sí, no, pero. Sí, bueno, los
1: Entonces,
0: números hablan.
1: sí.
0: Hemos hecho 13 o 14 puntos en la segunda vuelta. Y hemos
1: Sí.
0: ido. Lo tengo por aquí también apuntado, ¿no? Que no quiero que equivocarme. 10 puntos como visitantes en 21 partidos. Por comparar un poco en las últimas temporadas, el año pasado
1: Típico.
0: Cartagena y Tenerife hicieron 8. No, no, fueron peores que nosotros. El Villarreal B en la anterior temporada, 10. Lugo Ibiza, 12. Voy bajando, ¿eh? Amorebieta y Fuenlabrada, 11. Castellón, 13. Numancia, 12. Córdoba y Nastic fueron peores también, 9. El Lorca de la 17-18, 6. Se fue muy malo. Y luego la Almería de la 16-17, 12. Pero bueno, que para hacer 10 puntos de visitante, es que has hecho una
1: Bueno,
0: temporada
1: son
0: nefasta, ¿eh?
1: números nefastos, pero fíjate lo que estás hablando del mercado de invierno. Pero fíjate ayer que jugó de lateral,
0: Sí,
1: Javier, a la
0: jugando
1: derecha,
0: dos laterales que no son
1: y no son
0: laterales.
1: laterales, que sí, que lo
0: Pero
1: de
0: como hace un
1: Javier,
0: mes y hace dos.
1: claro, Javier, que estaba lesionado, tenía mal, pero es que no tienes un recambio, no tienes ninguno. El lateral izquierdo no confías en los dos, ni Rueda Baja ni el otro, y tiene que jugar el Jordi Martín. Entonces, ¿qué hemos hecho hoy?
0: Nada.
1: ¿Qué hemos hecho? O sea, y entonces que salga el director deportivo, volvemos a decirlo otra vez, que no eran necesarios los laterales.
2: Bueno, pero claro,
1: ¿Cómo
2: pues
1: puedes decir
2: eso.
1: eso, que eran necesarios los laterales? Y otra cosa, y ya para terminar, ¿y cómo que Javi, el que está en el Mirandés, que quería venir aquí, un centrocampista de bien,
0: ¿Y qué
1: que
0: se
1: ha
0: lo ha
1: jugado
0: hecho?
1: de muy bien, que ha metido goles, que ha jugado, dices que está, que no lo quieres?
2: Sí,
1: Eso no
0: sí.
1: puede ser. Es que
0: Totalmente.
1: eso no puede ser, Ignacio. Puede
0: Estamos
1: ser,
0: en
1: no puede.
0: tiempo. Mañana intentaremos encontrar respuestas a todas estas preguntas en la rueda de prensa que dará Ricardo Mur y Agustín a partir de las 11. Con que nada, Nacho, Fernando, un placer como siempre.
1: Gracias, Adri. Muy bien.
0: Y hasta otra. Nosotros volvemos mañana martes en un nuevo Sin Reblar en Huesca Atlético.